0: a un nuevo programa de Cultura Deportiva, programa número 97. En la noche de hoy, como todos los miércoles, te acompañamos de 21 a 23 horas aquí por Radio Quilmes FM 106.5. Hoy tenemos un programón con invitados, con información, como siempre, hablando un poquito de todo aquí en Cultura Deportiva. Saludo al equipo, Juli y Marian, ¿cómo andan?
1: Bueno, bienvenidos a todos, estamos en otro miércoles hasta las 23 horas en Cultura Deportiva. Una semana, la verdad, un poco agitada, sí. pero bien, tranquilo. Marian, vos, ¿cómo estás?
2: Muy bien, acá siendo juzgada igual por mi equipo de trabajo porque tardé mucho, de hecho todavía no la subí.
1: Ahora, pregunto, primera palabra mínimamente, tiene una palabra buena, ya primeras tres palabras ya tiraste abajo al equipo.
2: Y bueno, pero me dijeron cosas feas. Yo no las voy a reproducir acá al aire porque no quiero...
3: Dios mío, qué
2: no
3: poco
2: quiero...
3: se puede hacer con la gente.
2: No quiero exponer.
0: Ya se con esta gente.
2: ¿Viste? Como dice el dicho, los trapitos al sol.
0: ¿Pero está subiendo
2: en casa?
0: ¿O no?
2: Ya lo está subiendo.
0: Bueno, listo, ya está subiendo.
2: Pero me han dicho, uy, mira, me quedó vivo la O.
0: No importa.
2: Bueno, ya está. Me han dicho, no, más lenta que no sé qué.
0: No, ahí están mintiendo.
2: Che, una historia nomás, me dijeron también. Ese tipo de cosas he escuchado, no sé. No.
1: Pero yo pregunté cómo estaba tu semana, ¿no?
0: Factos.
1: Yo pregunté cómo estaba tu semana, ¿no? Que empieza acá a tirarnos abajo a nosotros.
2: Bueno, mi semana bien. No sé, un poco trabajando, con los días nublados. No me gustan los días nublados.
1: Y bueno, va a seguir así, igual.
0: Tiene que llover y se deje joder.
2: Quiero hacer una
0: todos los días, perdón.
2: Y encima, mira, me dice que me trata de lenta, de que trabajo mal y ahora...
0: No, yo no dije que trabajo mal, dije que iba a
2: medir
0: lenteja. Todos los días está nublado para llover, nunca llueve. ¿Qué llueve en esto? Todos los días está para llover. O que esté el sol, o que llueva, ¿no? Que esté nublado.
2: O encima
0: todo
2: ahora lo tenemos que aguantar en modo Tano Pazman quejándose de que no llueve. Por favor.
1: Es terrible.
2: En fin. No, a mí no me gustan mucho los días nublados. Me gusta que haya sol. Y ya vamos como dos días nublados, tres, no sé cuántos hubo. Bueno, como
1: no,
2: que
1: más.
2: Me gustaría que...
1: De la semana
0: más,
1: pasada.
0: Dos
1: de la semana
2: más,
1: pasada
2: más. Es verdad. Entonces, bueno, yo ya tengo ganas de que salga un poco el sol. Pero sacando eso bien, todo bien, qué sé yo. Lo mismo de siempre, ¿no?
0: Y con el frío, además, ¿no?
2: Bueno.
0: Que duele.
2: Salgamos de ahí.
1: ¿Te gusta quejarte?
2: No, le encanta.
1: ¿Cómo te gusta quejarte, flaco?
0: Me duele la rodilla, Manfred.
2: Y es más, ¿y sabes que esto es un vicio que tiene? No, me duele la
1: testimonio, rodilla. Testimonio de Jorge González, de 87 años, dale. Tenés 17 años, recién cumplido, dejate de joder.
2: Eso de la queja es un vicio que tiene desde pequeño, ¿eh? El otro día recordábamos con mi madre que un día él la había acompañado a hacer algo a Capital y habían caminado unas cuadras de un lugar a otro. Acá el productor me hace dos cuadras. No,
0: yo no sé.
2: No recordamos el número exacto de cuadras, pero de acuerdo con el testimonio de este sujeto, era una cantidad increíble de cuadras y estaba cansadísimo. Exigió por favor una parada y comida y agua porque él no podía más de caminar de todo lo que había caminado. Así,
0: yo
2: y tendría
0: no
2: cuánto, 10 años más o menos, sí. No sé, era chiquitito.
1: Al límite físicamente estuvo.
2: No, pero como si hubiese, no sé, el éxodo del pueblo judío, ¿viste? Vos decís, che, pará un poco, tanto. Bueno, en fin. Había caminado 10 cuadras, ponele.
0: Sí. Claro,
2: bueno. 10 cuadras en Palermo.
0: Mira, ¿no? Ahora cuando vayamos con Fabricio a correr, ahí le quiero ver. A ver, ¿quién se queja y quién no?
2: Hay que ver si tengo lugar en
0: ahí los quiero ver, ahí los quiero ver, ¿eh? En la cancha se ven los pingos, como se dice. Así que bueno.
2: Bueno.
0: Hoy es 3 de junio, es el día de Ni Una Menos, que después seguramente lo vamos a tocar durante el programa. El pasado programa lo terminamos diciendo que iba a ser algo el fin de semana, que bastante bizarro, entiendo.
2: ¿Qué?
0: El miércoles pasado, dijiste, el próximo miércoles voy a contar lo que voy a hacer el fin de semana.
2: Ah, es verdad, sí.
0: No sé. Yo no me enteré.
2: ¿Qué? ¿Quieren que descuente?
0: Y.
1: A ver.
2: El sábado, eso era un plan que yo hice con una de mis amigas, Malena, le mandamos un beso grande, para adivinen hacer qué. Era un taller de una actividad.
0: Ah, no sé.
2: Que si quieren pueden adivinarla, qué actividades, pueden tirar opciones. ¿Ustedes qué creen?
1: Macramé.
2: No, pero no estás lejos, ¿eh?
0: Ojo. Crochet.
2: No. Están en el área, en el ámbito. Pero
0: cerámica.
2: No. Ya el otro fin de fui a pintar una pieza de cerámica.
0: Me parece que no la vamos a ganar.
1: No, ya me quedé sin opciones.
0: ¿Cuál? ¿Qué fue?
2: Fui a un taller de bordado. No sé por qué esta
0: bien,
2: cara.
0: La empanada de frasco en Palermo y ahora hay el taller de bordado. Ahí.
2: No sé por qué.
0: Era una tier list.
2: No, bueno, primero fui al taller de bordado y cuando salí del taller de bordado me fui a un bar de Palermo a comerme una empanada en un frasco.
0: Ahí está.
2: ¿No?
0: Ahí está,
2: no,
0: lo,
2: mentira.
0: Con un flat white.
2: No fui a comer una empanada en un frasco. No. Fue un taller de bordado, pero es un bordado así como más artístico, digamos. Bueno, no me siguen.
0: Estamos en una definición exacta. Porque acá no, la verdad, nunca en mi vida, creo, no sé ni qué
2: bordado. Es decir, hay un bordado que es, por ejemplo, el que hacen las mamás, los papás a los hijos en la bolsita del jardín que ponen el bordan el nombre.
0: Sí.
2: Bueno, no era ese tipo de bordado.
0: Sí.
2: O sea, sí, pero no hacíamos ese tipo de cosas. La profe, no, o la tallerista, nos había armado, había impreso distintas imágenes, bueno, en un papel especial,
0: sí,
2: que es adhesivo para pegar arriba del bastidor, etcétera. Y había obras de arte, por ejemplo, Los Amantes de, ay, no me acuerdo nombre del pintor,
0: sí,
2: bueno, una pintura muy conocida. Había otras pinturas así conocidas. Después había, no sé, maripositas, de cositas.
0: ¿Y entonces como... qué es lo que se hacía?
2: O sea, lo que vos haces es, no sé si ubican el ¿cómo se llama? Bastidor, no. Sí, bastidor, donde vos pones la tela para bordar.
1: Sí.
2: Bueno, vos ni de
0: circulito, idea.
2: Es un elemento con forma de círculo que tiene un cosito para ajustarlo para que la tela quede tirante. Entonces vos bordás ahí, ¿no? Y en esa vos colocabas la tela en el bastidor, la ajustabas y arriba de la tela pegabas lo que habías elegido. También podías dibujar si querías, pero bueno, si no pegabas lo que habías elegido, yo no dibujé, pegué. Y después ibas bordando arriba de lo que estaba marcado. Claro, entonces era...
0: ¿Con la aguja?
2: Con una aguja, sí. Elegías el hilo y o vos podés hacer un bordado más fino o más grueso, dependiendo de la cantidad de hebras que usas. O sea, el hilo tiene 6 hebras. Vos podés ir separando las hebras y podés elegir 1, 2, 3, 4, 5, 6. Si usás menos, te queda más fino el trazo.
1: ¿Y trajiste,
2: digamos,
1: la obra?
2: No, no la traje.
0: Error.
2: Pero tengo una foto.
0: A ver. Yo sé lo que te hago, apenas. Primero
1: ¿Quedó entendible?
2: Sí, igual no está terminada la obra.
0: En vez de
1: tenés que volver a ir.
0: En vez de los amantes, quedaron los infieles.
2: Los und.
0: Los cantantes.
2: No, no, qué mal.
1: O sea, tenés que volver a ir.
2: Sí, o lo puedo hacer yo, porque aparte... la profe nos dijo, llévense un poco de hilo. Sí, este es, a ver.
0: Pero ¿cómo lo muestro?
1: Ahí la cámara.
2: Hacele zoom a la foto, porque si no, no se va a ver bien. No te rías.
0: Pará, a ver ahí. Si se... Uy, soy un choto.
2: No, y si no, se la pasamos a Manu y que...
0: Ahí se ve bien.
2: Ahí
1: va. Ah, bien, bueno, va tomando color.
0: Bastante bien. ¿Qué es
2: la obra, Los Amantes? Sí, pero tienen una... están tapados con...
0: Qué arte abstracto,
1: ¿eh? Pero ¿por qué los amantes y no los novios? Estos se están besando nomás.
2: ¿Qué
0: porque
2: sé yo?
0: Son amantes.
2: Ven, yo lo que hice fue... Ay, no me está enfocando, Manu. Bueno. A ver,
0: cuidado,
2: Manu,
0: no se...
2: Lo que yo hice fue la parte de la ropa,
1: claro,
2: y acá, y me faltó la parte de la cabeza.
1: Claro.
2: Pero era muy complicado, porque también lo que yo rellené, ¿ven?
0: Sí.
2: Si no, vos lo que puedes hacer es hacer solo los bordes. Yo dije, no, yo quiero rellenar, porque ya que estaba, dije, vamos, si la vamos a hacer, la vamos a hacer bien.
0: Bueno, esto es una experiencia de taller de bordado.
2: Sí.
0: Polémico, pero bueno, está bien.
2: No, estuvo muy bien.
0: Yo la segunda de no puedo enhebrar la aguja, ya... Rompo todo. Tiro la aguja y...
2: Yo creo que...
0: Los amantes.
1: Mucha paciencia, chico.
0: Vayan a la casa de los amantes y listo.
2: Una de las cosas más difíciles realmente es enhebrar la aguja. Porque encima, como vos vas separando las hebras normalmente,
1: claro,
2: después tenés que... No, no, es...
0: Es
2: a mí ya en algunos momentos cuando no podía enhebrar me ponía nerviosa. Pero igual, siempre al final lo lográs. Y bueno, aparte tenés a la profe ahí que te ayuda también. Bueno, yo lo compartí en mis redes, lo recomiendo. Es un taller de espacio hebra, la profe es Angélica Concurat. La verdad es que si quieren aprender bordado, además yo no sabía nada de bordado, Nunca había hecho.
0: ¿Cuánto dura?
2: Y empezó a eso de las 4 de la tarde y estuvimos como hasta las 7, 7 y media, ponele.
1: ¡Apa!
0: ¡A tarde!
2: Pero se te pasa, no sé por qué hacen
0: fuerte.
2: El operador hace una cara. No, porque... Y pero se te pasa el tiempo, porque entre que llegas, elegís lo que querés bordar, acomodás la tela en el bastidor, la profe les explica esto, el otro, pa, pa, pa, después... Se te pasa volando el tiempo, te digo, ¿eh?
0: Bueno.
2: Yo me hubiese quedado 5 horas más bordando.
1: Ah, se pasó rápido, bien.
2: Sí, se pasa
1: eso
2: rápido
1: importante.
2: El tiempo.
1: Bueno, bien. Está bien. ¿Ya pasó bien?
2: Sí, yo la pasé bien.
0: Nuevas experiencias. Nunca está mal.
2: Era, y la sede era en una iglesia.
0: Mira.
2: Sí, era un espacio de una iglesia en Capital que estaba destinado para actividades así comunitarias.
0: Bueno, después de la experiencia.
2: Y pasé por la capilla, nos ofrecieron pasar a ver la capilla, fui, leí la capilla, todo. No, experiencia
0: a ver,
2: fuertísima.
1: Bien.
2: Sí, a que
0: a ver. ¿Y está buena la capilla?
2: Sí, está muy linda, muy prolija. Era una capillita, pero sí.
0: Bueno, después de la experiencia de fin de semana, les contamos que hoy tenemos a Rodrigo Ceibane, ya está aquí en los estudios de Radio Quilmes, que en breve ya está con nosotros aquí en el programa. Tiene una linda historia de vida para contarnos, así que lo vamos a tener invitado el día de hoy. Ganó Quilmes, señoras y señores. Manu, ¿querés un ruido de aplauso, por favor? O algo un poco arriba. Ganó Quilmes. Y es milagro. No entiendo por qué la cara aquí de Julián, con una cara de...
2: ¿De qué?
1: ¿De qué? ¿Qué dice cara? No me di cuenta.
0: Sí, medio como... Una risa media falsa, ¿no?
2: ¿Qué risa falsa?
0: Ganó Quilmes, ¿no, Manu? Polémica. Bueno, ganó Quilmes, ganó el cervecero, después de 7 partidos ganó Quilmes, una cosa increíble, y lo estuvimos transmitiendo desde la cancha, Julio.
2: Pregunto. Pregunto, ¿cómo estuvo la transmisión?
0: Bien.
2: Bien,
0: bastante bien. El wifi nos volvió un poquito bastante loquito, complicado, pero lo podemos llevar adelante.
1: Bueno, ahora sí. La transmisión, la verdad que... la transmisión estuvo bastante entretenida. El wifi se nos cortó un par de ahí, hay 4 o 5 veces. Pero bueno, ya con lo que convivimos.
0: O sea, lo importante es que ganó Quilmes,
1: jugó bien, 2-0 encima, lindos goles, sí, así que la verdad que bastante.
0: Nos dieron goles para poder relatarlo, porque si no, viste, ya de 7 semanas que no teníamos
1: video. Aparte, un domingo a la tarde, un frío mínimamente.
0: Tarde noche, pues además ya a esta altura, tarde, ya 7 de la tarde, 6 ya de noche.
1: Efectivamente, así que sí. Pero bueno, por suerte ganó Quilmes y ahora, bueno, se tiene que venir a levantada.
0: Ay, ojalá que Quilmes ahora empiece a ganar, es lo único que espero. Como siempre, recuerden que el partido lo viviste y lo vas a vivir todos los partidos de Quilmes por Cultura Deportiva FM. Ahora juega de visitante contra San Martín de Tucumán, domingo a las 7:30, si me equivoco.
1: 7:45,
0: horario complicado.
1: Menos mal que de visitante y no de local.
0: Sí, menos mal que de visitante, que lo hacemos de los estudios centrales de Cultura Deportiva.
2: Los centrales.
0: Porque si no, se complica, ya se cuesta arriba.
1: Sí.
0: Pero lo sacamos adelante.
1: La verdad que bastante, la vimos piloteando bastante bien. Esperemos que el partido sea entretenido el domingo y no nos peguemos una siestita.
0: Yo
1: con
0: 1-0, ya estoy, o sea, no me importa si entretenido.
1: No, obvio.
0: ¿Con qué gane Quilmes?
1: No,
0: está bien.
1: Por lo menos un gol, claro, un gol sí.
0: Claro, y sin goles no puede ganar.
2: Bueno, el otro día tuvieron.
1: No, digo un gol sí para que sea entretenido el partido.
0: Dos goles, dos golazos.
2: Bien.
0: Bueno, dos golazos no, un golazo y el otro fue un gol de rebote.
1: Ahí está.
0: Pero, bien, un desahogo.
1: Sí.
0: Un saludo a todos los que están del otro lado. Marcela pone experiencia religiosa. Hubo merienda también. Hubo muy buenos relatos y comentarios sobre la transmisión. Ahí pone Marcela.
1: Bueno, también el... Perdón, que te conté. El sábado tuvimos con el relato de la Champions también.
0: El sábado tuvimos con el relato de la Champions. ¿Qué contraste?
2: Sí, ¿qué opinan? Sí. De
0: ¿Pasa moderna relatar la Champions o relatar aquí?
1: Hicimos primera transmisión con de Cultura Deportiva con prórroga y penales.
0: 3 horas y media
1: de transmisión.
0: Ya hay un momento igual que el alargue ya era como
1: bueno. El alargue ya era un sufrimiento.
0: Vamos a patear los penales porque no están haciendo un carajo.
2: Bueno, y ahora pregunto, ¿qué opinan de esa final? ¿Ustedes quién querían que ganara? ¿Qué opinan de lo que sucedió?
1: Yo no quería que gane nadie en específico, yo quería que se maten a goles. No sucedió.
0: ¿Qué pasó?
1: Pero para mí el PSG se lo mereció ganar porque fue el que atacó constantemente. El Arsenal metió el gol y defendió. Y después ya, después de tanto defender, mucho no le quedó porque atacó, pero tampoco tanto. Y el PSG me parece que jugó mejor porque también tuvo constantemente el ataque. Si bien sufrió por ahí cuando metió el 1-1, el Arsenal tuvo alguna que otra chance en el tiempo extra. Nada, fue todo más piernas que otra cosa y los ya estaban muertos, me parece.
2: ¿Y vos?
0: Yo no tenía ninguna preferencia. fue un lindo partido. Cualquiera de los dos hubiese sido un justo campeón. Los dos jugaron muy bien, a sus estilos, jugaron bien. El PSG ataca y el Arsenal a defender, que es lo que hicieron durante toda la Champions. Sí, a ese fue un partido.
1: Pero me parece que el estilo del Arsenal no es tan así. Para mí el Arsenal juega mucho, o sea, contra el PSG jugó así la final, pero primero porque se veía que era una final, y segundo porque se veía que el PSG arriba tiene un gran ataque.
0: A mí me parece que mira, jugó bien la final. La jugó en una final.
2: No, pero Julián no, dijo que no, cree que no es tan el, tanto el estilo de juego del Arsenal
1: durante la Champions.
2: Claro.
1: Me parece. Pero bueno.
0: No sé, yo algunos partidos lo vi y me pareció que era bastante parecido. Pero a mí me parece que lo jugaron bien, los dos. Cualquiera lo podría haber ganado, lo ganó el PSG en la tanda de penales, que bueno, es una.
1: Sí, no, obvio. El Arsenal defendió bien, obviamente. Y bueno, tiene la mala suerte que le hacen el penal, pero para mí tarde o temprano el gol del PSG va a llegar.
0: Esta es la famosa discusión del juego bonito o el juego de disfrute o el juego de meter de atrás, ganar 1-0 y se termina. A mí esa es la eterna discusión que el PSG y Arsenal se vio clarito. El PSG corre todo para acá, para allá, le pega, corre, va, mete pase, tú. El Arsenal, tres pases, tú, adentro del arco, gol y después nos metemos todo atrás.
1: A mí me parece que el PSG.
0: Para mí la eterna discusión.
1: Mereció salir campeón, al menos. Si me quedo con ese partido, el PSG salió campeón, para mí, más que el Arsenal. Pero
0: puede
1: bueno,
0: puede ser.
1: El Arsenal también lo planteó bien, porque a ver, fue a hacer su juego, obviamente, te puede gustar o no, fue a hacer su juego. No se le terminó dando porque pensé que insistió tanto en ataque que terminó metiendo el gol. Y bueno, después en penales.
0: Dos muy buenos finalistas.
1: Sí,
0: la verdad que cualquiera de los dos lo hubiese metido y fue una muy buena final.
1: Uno de los dos, uno no diría los dos mejores, pero de Europa, los dos mejores planteles casi, y los dos mejores entrenadores, tanto Arteta como Luis Enrique.
0: Españoles.
1: Los grandes entrenadores y los dos españoles, sí.
0: Que ahora van a perder el mundial.
2: Buah.
1: De paso, aprovecha para
2: pegarles.
0: Obvio. Y les contamos, ya estamos hablando del mundial, que en Cultura Deportiva vamos a transmitir los partidos del mundial, los de Argentina, y algunos partidos importantes, y otro falopa, que se juega en un viernes a las 10 de la noche, a las 11.
1: Alguno de Team Payne va a caer.
0: Sí, uno del muchacho Team Payne, que le contamos a la gente. ¿Quién es Team Payne? Porque la gente dice, ¿quién carajo es? Bueno, Team Payne es un neozelandés, bueno, juega obviamente en la selección de Nueva Zelanda. Un influencer acá argentino. Sí.
2: Sí, no, es un Nueva Zelanda. Es que juega en la selección de Nueva Zelanda. No me la contés.
0: Bueno. Podría jugar en otra.
2: Bueno.
1: Es como lo de Curazao. 23 de los 24 convocados de Curazao nacieron en Holanda. Ahí está Team Payne, mirá.
0: Ahí está Team Payne, el muchachito Team Payne. Un influencer dijo: bueno, vamos a hacer viral al jugador menos conocido del mundial. Agarró al muchacho Team Payne, que juega de 4 en Nueva Zelanda. Y pasó de tener 4.000 seguidores a 1.600.000 en Instagram en 2 o 3 días. Fue todo un suceso. Hicieron una canción con Team Payne.
1: Eso no sé cuándo habrá sido. Ahora tiene 4.8 millones de seguidores.
0: No, una locura.
1: No es. Y hoy se reencontró con justamente el influencer. El Scarso se llama.
0: El Scarso. Que lo hizo conocido y Team Payne está viviendo una fiebre mundialista y bueno, todos.
1: Cabe recordar que a todo esto, Team Payne ayer en Nueva Zelanda jugó un amistoso con Haití, perdió 4-0. A Team Payne le hicieron un gol prácticamente a él, pero bueno.
0: Vi unos compactos de Team Payne y. Vi un compacto del partido de ayer de Team Payne.
1: Ahora, es insólito que Nueva Zelanda perdió con Haití 4-0 y el anterior amistoso le había ganado a Chile 4-1.
0: Y pero a Chile no le gana a nadie.
2: Tengo una frase para tirar.
1: Juan contra los All Blacks y pierde.
2: No pain, no gain.
0: Ahí está.
2: Aplausos.
1: Es que ahora el que termina ganando son la gente de los estadios. Porque todo, ahora donde va a jugar Nueva Zelanda se van de más entradas porque van a ir a verlo por Team Payne.
2: ¿Entendieron la frase a todo esto?
0: Sí. Igual para.
1: Sí.
0: Ah. Yo no pago por ver a Team Payne.
2: Creo. ¿Cómo
0: mejor,
2: crees?
0: Pero no.
1: Ahí pone.
2: No, hay una frase en inglés.
1: No pain.
2: Hay una frase en inglés que es no.
1: Sí, no, pero ella lo dice por la frase original.
2: Que es no pain, no gain. Como no sin dolor, no hay ganancia.
1: Ah,
2: y entonces, como pain se pronuncia igual que dolor, no se escribe igual, pero se pronuncia igual. No pain, no gain.
0: O sea, ¿qué es eso? No team pain, no plata.
1: No plata, no juego.
2: No pagar, no jugar.
1: No, pero Team Payne me parece que. O sea, bueno, obviamente yo tampoco, si voy a Estados Unidos, no voy a pagar una entrada para ir a Team Payne. Pero hay gente que sí.
0: O sea, que sale $2, vamos, sale.
2: No te va a salir $2.
0: Bueno, por eso.
1: O sea, lamentablemente.
0: Mejor, Team Payne,
1: hay gente que va a pagar para ir a ver a Team Payne. Yo no lo dudo.
0: Está raro.
1: Sí, aparte es en Estados Unidos el mundial. O sea, no es que ahí se hace viral algo y van todo. Tal vez los Yankees tienen menos fútbol, van a pensar que están viendo un.
0: Y se van a poner el Super Bowl ahí
1: Kansas Chiefs,
0: tiempo,
1: Un Kansas Chiefs contra. No sé. Y dale.
2: Pero son todos argentinos los que lo están viendo atentamente.
1: No, no, todo el mundo.
2: Sí,
1: también.
2: No, es una cosa.
0: No, parece una cosa argentina. Igual yo no lo sigo.
2: No, yo tampoco.
1: No, yo tampoco.
0: Pero bueno. No pagaría para ir a ver a Timpey. Además, Nueva Zelanda. Yo no quiero ser Mario, ojalá clasifique, pero Nueva Zelanda me parece que van a pegar un peludo.
1: No, obviamente.
0: Argentina o Nueva Zelanda, en ese orden. Igual no. Hay un grupo que puede pasar.
1: Nueva Zelanda para mí no puede pasar.
0: El grupo eso.
1: Paraguay, Turquía, Estados Unidos. O sea, encima va a jugar con Estados Unidos.
0: No, ahí está Australia. Es Bélgica, Egipto, Irán y Nueva Zelanda.
1: ¿Seguro?
0: Sí, en el grupo de Paraguay está Australia. O sea, tiene a Egipto, Bélgica, bueno, candidato. Egipto, bueno, tiene a Salah, tiene
1: no,
0: algo.
1: No hay chance.
0: E Irán, que bueno.
1: Irán,
0: para
1: Irán.
0: Mí el partido, si llega a haber un cruce, Irán-Estados Unidos en octavos, va a ser una bomba.
2: ¿Cómo?
0: Si hay un cruce de Estados Unidos e Irán en 16 avos o en el cuadro final, va a ser un bombazo.
1: Yo no sé si reírme, llorar.
2: Sí, la verdad, ¿no?
1: Que esto tranquilamente puede ser cortado y cancelado por todo el mundo. Sí, Manu, mandá la tanda, por favor. Mandá la tanda, Manu. No.
0: Pero está bien, ¿o no? Puede ser un partidazo.
2: Lo dejamos
1: bueno,
2: ahí, ¿no?
1: Volviendo al tema de Nueva Zelanda y Tim Payne. Me parece que no va a pasar porque primero, bueno, Bélgica pierde. Pues Egipto, Irán. Egipto.
0: Bueno, yo te voy a decir.
1: Pero Irán tiene chapa mundialista. O sea, hace mal, pero entran todos los mundiales, los iraníes.
0: Sí, pero básicamente vamos a hacer grupos. Para mí, en mi pro de mundialístico, ya lo hice en mi casa, que el próximo programa los vamos a traer.
1: Pues el último es el miércoles y el juego arranca
0: mundial. Claro, el miércoles lo traemos, lo hicimos en vivo. Para mí, voy a adelantar algo. En mi pro de Nueva Zelanda pasa como mejor tercero del grupo ese. Yo me la jugué.
1: ¿Hasta dónde llegó Tim Payne, no?
0: No, pero esto fue antes de lo de Tim Payne.
1: Fuertes. Uno de los All Blacks.
0: Para, creo que Tim Payne llegó a tener más seguidores que los All Blacks.
1: Sí.
0: Si no me equivoco. Era una locura. Locura total. Así bueno, vamos a hacer una pausa, ¿les parece?
2: Dale.
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0: 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Vamos a una breve tanda y ya seguimos con más cultura deportiva. ¿Estamos para la tanda?
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0: Volvemos de la pausa, seguimos en Cultura Deportiva, te acompañamos hasta las 23, como siempre, con la mejor compañía, como cada miércoles aquí en Radio Quilmes 12.5. Y bueno, volvemos de la pausa y le voy a dar la palabra a Marian, pero bueno, hoy estamos en el 3 de junio. Es el día de ni una menos, y bueno, ¿no? Con el tema del femicidio del caso Agostina, que seguramente lo habrán visto durante estos días en la tele y todo, tomó mucho más ruido el día de hoy, así que Marian, todo tuyo.
1: Sí, este es el momento de ponernos serios en el programa. Hoy convocaron a las 5 de la tarde en el Congreso una marcha de ni una menos, principalmente motivada por el asesinato de Agostina Vega, que desapareció a fines de mayo. Bueno, creo que la mayor parte de la gente está al tanto de lo que sucedió. Fue un asesinato muy violento, la justicia actuó de una forma bastante reprochable y por supuesto que indebida, por calificarlo de algún modo. Pero bueno, también hay otros femicidios por los cuales se reclama en esta marcha, como el de Dulce María Beatriz Candia y el de Noelia Carolina Romero, que fueron allá sin vida en Córdoba, bueno, Agostina Vega en Córdoba, y las otras dos chicas en Misiones y en Temperley, y respectivamente, en estos últimos días. Y bueno, como sabemos, lamentablemente los femicidios no son algo que suceda, no es algo raro en nuestro país, en nuestra sociedad, en el mundo. Así que, bueno, lamentablemente siempre hay distintas víctimas para más recientes por quienes pedir en las marchas que se van convocando, pero en el fondo el mensaje y el pedido es siempre el mismo, ¿no? Que primero que se escuche lo que decimos las mujeres, porque cuando decimos que tenemos miedo al salir a la calle o que no se puede confiar en nadie, todo eso no es porque seamos unas locas y estemos perseguidas, sino porque el miedo y el peligro sobre todo es real. Y bueno, y el hecho de que el peligro es real, y estaría bueno que la sociedad, el Estado y las otras personas reconozcan que ese peligro es real y en última instancia que actúen en consecuencia. Por supuesto. Además es muy desagradable cuando surgen de estas cuestiones, bueno, el caso de un asesinato es como lo más extremo, ¿no? Pero incluso hay otros casos de violencia contra las mujeres que, sin llegar a ser tan violentos como un asesinato, no dejan de ser violentos, y de repente cuando uno ve publicaciones de distintos medios de comunicación en Instagram, por ejemplo, entran los comentarios, hay comentarios horribles de la gente, y como siempre también cuestionando a la víctima, que bueno, fue lo que pasó en el caso del asesinato de Agostina Vega, ¿no? Empezar a preguntarse, bueno, pero ¿por qué la chica estaba esa hora sola? ¿Pero por qué la madre no se preocupó? ¿Pero por qué? ¿Pero por qué se puso esto? ¿Pero por qué? No importa, o sea, la verdad es que ¿por qué la chica estaba ahí? ¿O por qué estaba vestida de esa forma? ¿O por qué la madre hizo o no hizo o dejó de hacer? No son preguntas que nos debamos hacer. O sea, la pregunta es ¿por qué hubo alguien que asesinó a una chica de 14 años? ¿No? Me parece que esa es la pregunta. ¿Y por qué? No solo porque esa persona lo hizo, sino porque esto es algo recurrente, porque esto es algo que suele suceder, porque no es un caso aislado. Entonces, ¿qué estamos haciendo? ¿Cuál es la responsabilidad que tenemos cada uno de nosotros para que estas cosas sucedan con frecuencia? Creo que esa es la pregunta que nos tenemos que hacer todos, y también un poco preguntarnos por qué la justicia, que igual la pregunta, la respuesta es sabida, ¿no? Porque la justicia forma parte de un sistema violento contra las mujeres, por supuesto. Pero bueno, nada, me parece también que no es solamente reclamar por los femicidios y reclamar por el hecho de que pare la violencia contra las mujeres, sino también frenar un segundo a reflexionar y a preguntarse, y también por qué uno dice las cosas que dice, revisar, ¿no?, uno mismo, lo que comenta, lo que opina, los chistes que hace, no sé. Porque todos tenemos hermanas, amigas, madres, etcétera. Entonces, también el hecho de, no sé, hay mucha gente que, bueno, ustedes pueden opinar, chicos, si quieren, ¿no? Pero hay mucha gente que es como que cree que es algo ajeno, ¿no? Como que no, bueno, ¿es culpa de la chica o es culpa de la madre de la chica? Y la verdad es que no. O sea, lo que le pasó a ella le podría haber pasado a cualquiera, en cualquier contexto. Y como que uno siempre trata de alejarlo, ¿no? Como aislarlo, considerarlo un hecho aislado, considerarlo una situación particular, porque eso te da una sensación de seguridad, pero no es así, no es una cuestión particular, no es un hecho aislado. Y me parece que no repensar estas cosas y no reconocer la violencia y a las que estamos expuestas las mujeres, el peligro constante, es un acto total no sé, de falta de empatía, de falta de responsabilidad para con las mujeres con las que uno comparte su vida, ¿no? Porque...
0: Sí, a mí me parece, primero, obviamente, cuando están estos temas en la tele se habla todo el tiempo y siempre hay gente que dice cualquier cosa. Ayer me apareció un videito, un clip de Recalde, que seguramente, no sé si lo escucharon, pero seguramente lo conocen, a Diego Recalde, que decía algo que la verdad, yo a veces digo, a algunas personas habría que no darles espacios para hablar.
1: Sí, coincido totalmente.
0: Sí, es ese. Porque la verdad está bueno lo que dice, lo tomo a Recalde como de haber otros, y como en otros casos pasa con otras cosas también, porque no vale todo. Y me parece que cuando uno tiene un micrófono enfrente, uno tiene una responsabilidad. Y también es responsabilidad de la gente que le da el micrófono a esas personas, la próxima vez decir, bueno, tratemos, si esto dice algo así, saquémoslo. Pues una cosa que hagan, busquen un clip, busquen hacerse virales con si bajó la inflación, si no bajó la inflación, está Moreno y Recalde debatiendo, ¿no? Porque viene. Y otra cosa es con temas así. Segundo punto para mí, la justicia, obviamente, como siempre, se lava las manos. Siempre hay tongos con los gobiernos. Ahí el loco este que hizo lo que hizo con Agustina. Trabajaba en la municipalidad, era amigo de un concejal, tenía un cargo en una municipalidad, había estado preso.
1: Y además había tenido una denuncia por secuestro, claro. Una chica había hecho una denuncia por secuestro, si no me equivoco fue en 2025.
0: El año pasado. Creo que tuvo, 5 meses, si no me equivoco, no quiero decir porque la verdad no me acuerdo bien, pero tuvo nada en la cárcel, y después sale. Y después hace lo que hizo ahora. Entonces también me parece, primero la justicia, estaría bueno que haga justicia alguna vez, ¿eh? En vez de que sea una puerta giratoria. Y ahora, a ver, por eso era un poco polémico lo que voy a decir. Pero me parece que esa gente, ese tipo de gente no tiene cura. O sea, se tiene que pudrir en la cárcel. Es así. Alguien que roba, bueno, está bien, puede tener una segunda oportunidad, puede reinsertar esa sociedad. Una persona así, que mata, sí, que cuartiza, no, parece, sí, que no tiene arreglo.
1: O sea, es una brutalidad lo que hizo este... El culpable del acusado y el culpable del crimen de Agustina, pero más allá de eso, ¿no? Que es otro debate que podemos dar, bueno, se merecen otra oportunidad, no, hay una posibilidad de reinserción. La realidad es que una persona que secuestra a una chica en su casa, la chica, yo leí el testimonio, se escapó semidesnuda y no sé cómo hizo.
0: Sí, o sea, y no sabemos si le podría haber pasado lo que le pasó.
1: No, tuvo suerte.
0: Podría haber sido Agustina, pero antes.
1: Tuvo suerte de que pudo escaparse. Digo, pero una persona que tiene una denuncia por eso, no puede estar 5 meses en la cárcel y después quedar libre. Y aparte estoy segura de que, no sé si no habrá tenido otras denuncias, y estoy segura de que el tipo tenía una conducta como mínimo rara, pero digo, claramente ahí la justicia es cómplice, y todo el mundo que con esa situación no hace nada también es cómplice, porque aparte la chica lo denunció, el tipo estuvo 5 meses preso, después salió, y además la chica esa a la que había secuestrado, imagínense, o sea, seguir compartiendo
0: tremendo
1: espacio con este tipo, porque no recuerdo bien el pueblo de Córdoba, pero no es una, o sea...
0: Es como que digamos... Bueno, acá es muy difícil porque justo estamos en Quilmes, pero un barrio de Quilmes.
1: Pero de todo, igual, seguís viviendo en el mismo lugar, que te tenés que mudar, porque si no te podés cruzar a el tipo que te secuestró hace menos de un año. O sea, es una locura todo, una locura todo.
2: Nada, lo de la justicia, la verdad que es una bosta. Siempre.
0: Mira, perdón, acá nos dicen, Marcela que estuvo 20 días en la cárcel y salió con pago de una fianza de un concejal.
2: Ahí está. A ese punto iba.
0: Bárbaro.
2: En la cárcel siempre, no sé, entra uno, no, pero por tarea, está comunitaria, bueno, en este caso peor porque la plata de un concejal, encima que está metido en la política. Y terminan saliendo y, como decís, terminan viviendo con el miedo por los hijos de puta de la justicia que nunca hacen nada. Siempre se lavan las manos, más cuando hay metido del gobierno, más todavía, para no ensuciarlo. Y volviendo por ahí al primer punto que vos hablabas, por ahí, no yendo tanto al caso de cuando mata a una persona, sino la sociedad, como decís, el que está detrás de un micrófono, como lo somos nosotros, como lo es por alguien que está en los grandes medios, que diga esas cosas machistas, una sociedad como estamos hoy en día.
0: Ya ni es machista, es idiota. Ya.
2: Pero como vos decís, está bien, te querés buscar a ser famoso, pero tampoco de la falta del respeto, rebajando a alguien, parece que tampoco la manera, y lo mismo también lo vemos todos los días en la calle, claramente.
0: Y está bueno, perdón, llevarlo también a la cotidianidad. Vos decís, bueno, pasó en Córdoba, ya está, no pasa nada. Ahora sale en la tele, 3 días más y después desaparece. Pero uno tiene que empezar, si fuera un familiar, una amiga, una conocida, ¿cómo reaccionaría si te pasa eso? Bueno, yo creo que claramente te afecta un montón. O sea, fue a Botina en Córdoba, que está a muchos kilómetros de Buenos Aires y está lejos y listo. Ahora también puede pasar a Quilmes.
1: Sí, a Botina.
0: A dos cuadras de tu casa con un familiar tuyo, sí, o con una amiga tuya.
1: Sí, por supuesto. Sí, y creo que no. Me parece que vale la pena mencionar, o que cabe mencionar, mejor dicho, ciertos discursos, bueno, así como vos comentabas, ¿no? Que esto de que no te parece, y yo coincido con vos, que no se le puede dar un micrófono a cualquiera.

0: a las mujeres y por ende desalentar las denuncias contra la violencia.
1: Y además hay una realidad, ¿no? Siempre pasa algo, un femicidio, un caso así, siempre es lo mismo. No, pero en este gobierno hay menos femicidio, que no sé qué, que el año pasado había 400, ahora hay 300. Bárbaro, pasaste de 400 a 300, pero no tenés que pasar de 400 a 300, tenés que pasar de 400 a 0. ¿Entendés? Porque si no vamos a decir, bueno, el año pasado hubo 489 femicidios, este año hubo 460. Y la verdad, si tu objetivo, si celebrás eso, me parece que como gobierno algo estás haciendo mal en ese sentido. Porque celebrás cuando llegues a cero. No, cuando... O sea, ¿se entiende al punto que bueno, voy? Siempre está bien que baje, ¿no? Me refiero. Sí. Pero me parece que el objetivo es ese. Cero.
0: Sí, pero también además ahora hay una intención política de eliminar la figura de femicidio de la legislación. Bueno, digo, hay un montón de cuestiones que se ponen en juego que me parece que son absolutamente contraproducentes. Es decir, hay una estadística de que más o menos cada 33 horas, entre 30 y 33 horas hay una mujer asesinada en Argentina. O sea, no sé qué. A ver, sí, claramente, entonces, en ese contexto, eliminar la figura de femicidio, el Código Penal, o apoyar y fomentar una ley en contra de las falsas denuncias por violencia de género, me parece ridículo. O sea, ridículo, pero además de ridículo, de una mala intención absoluta, como inmensa. Pero bueno, en fin.
1: Sí, debería ser un tema... No, no es político, porque todo es político en este mundo, ¿no? Pero un tema transversal, más allá de partido político, más allá
0: por
1: de ideología.
0: Por supuesto, sí.
1: Como hay temas, no sé, se me ocurre, nada que ver, ¿no? Pero el Día de la Memoria y la Verdad y Justicia, ¿no? Que es un tema que...
0: Por supuesto.
1: Vos podés ser izquierda, derecha, votar a Milei, votar a Cristina, votar a Del Caño, no importa quién vote, pero que, o sea, con todo de frente, tenés que estar a favor de eso.
0: Sí, transversal, bueno, a los partidos
1: este caso,
0: políticos.
1: El problema es de la memoria en contra, ¿no? Claramente.
2: Desde el gobierno es el que desacredita. Viste, con el famoso, ahora con el gobierno decía, ah, no fueron 30.000, no sé qué estaban diciendo. Y pero tampoco iniciadas en eso. Como decía, hay cosas que claramente están bien y están mal. Bueno, puedes ponerte a discutir si fueron 30.000, es como lo que vos decís el femicidio. Puedes decir, ah, no, bueno, el año pasado hubo 620, este año hay 600.
1: Totalmente.
2: No.
1: O sea 1, 2, 3, 4, 5, 10 millones, no importa. O sea, está mal. Ese es el tema.
0: Sí, y claramente, por supuesto que hay una cuestión de violencia contra las mujeres puntualmente. No es solamente un asesinato como cualquier otro. Digo, hay un montón de cuestiones específicas. Por eso eliminar la figura de femicidio me parece que es de... O sea, ya de mala persona, digamos. Cómo promover ese tipo de cosas. Pero bueno, hay toda una cuestión... un poco moral también atrás de la cuestión de los femicidios y la violencia contra las mujeres. Por algo es que cuando pasan estas cosas, lamentablemente cuando hay una mujer asesinada, que normalmente primero desaparecen, después las encuentran asesinadas, siempre en los medios de comunicación se ponen a analizar qué hacía la víctima en su vida privada, qué subía a las redes sociales, qué se había puesto, por dónde andaba, por dónde no andaba, si salía al boliche, si no salía, si tenía un... O sea... Y es una víctima, o sea, estás revictimizando constantemente a la víctima y aparte muy poco se habla de los sospechosos o de los victimarios. O sea, fíjense que cuando hay femicidios siempre lo que conocemos es la cara de las víctimas, no de los perpetradores. Entonces eso también da que pensar, ¿no? Porque siempre el foco está puesto en lo que esa chica hizo, o mujer hizo o dejó de hacer. Bueno, claramente hay una cuestión moral sobre lo que las mujeres tenemos que hacer, sobre cómo nos tenemos que vestir, sobre lo que tenemos que decir, sobre por dónde tenemos que andar. Y en el fondo todo eso vuelve al punto de partida de que todo es nuestra culpa, ¿no? Porque, o sea, güey, bueno, ¿para qué anduviste sola a esa hora? ¿Para qué te pusiste esa pollera? ¿Para qué? Bueno, me parece que el foco tendría que estar puesto del otro lado, ¿no? Porque de los victimarios, sino el foco puesto en la víctima. ¿Por qué esta persona hizo esto?
2: Aparte, como bueno, volviendo a lo que decía Lucas, vos ponete en el lugar de que sos un familiar, un conocido, un amigo. Y tienes que estar viendo, primero, cómo la justicia te boludea la cara. Porque ese, como vos dijiste, ese había tenido una denuncia, salió de la, entró a la cárcel, salió a los meses. Vos tenés que ver cómo tu hija termina siendo asesinada por alguien que tendría que estar en la cárcel, y como la justicia funciona mal, está libre, y que encima cuando la matan no puedes hacer nada porque está protegido por la justamente por la justicia, por el gobierno. Y como ahora, volviendo a lo que vos decías, en la tele...

0: empiezan a ventilar la vida privada de tu hija. Ay, no, lo que subí a Instagram, no, pero ¿por qué iba al boliche? No, pero...
1: Además, una chica de 14 años. O sea, es hasta más chiquita que ustedes. Es una locura. Es una... Ni siquiera... Casi que ni adolescente. Es una niña. O sea, realmente nos vamos a poner a juzgar... La vida... No deberíamos juzgar la vida de ninguna mujer, ¿no? Pero encima una chica de 14 años. Es, la verdad es horrible. Da hasta escalofríos, pero bueno.
2: Es lo que pasa en los medios de comunicación cuando pasa este tema. Y siempre hay gente que toma el micrófono. Bueno, dice una sarta de pelotudeces. No, obviamente. Pero bueno...
1: Hasta Feynman dijo que debería ser calificado.
2: Es verdad. Sí, Feynman lo paró a Pablo Rossi. Imagínate para que Feynman lo pare. Es una cosa.
1: Porque, no, sí, la verdad ya este mundo está muy confuso. Porque, claro, la justicia no había calificado como femicidio el caso de Agostina Vega. O querían cambiar. Creo que algo así, no estoy segura.
2: No, no sé.
1: Pero hubo un problema con la calificación, carácter, ¿no? Claro, con la calificación del asesinato. No lo querían, sostenían que no era un femicidio, que era un asesinato, y cambia mucho de definirlo como un femicidio o como un asesinato. Yo no soy experta en...
2: Criminología.
1: No soy experta en abogacía y mucho menos en derecho penal, pero cambia... y también entonces eso despertó también un debate en la tele, ¿no? Y sí, Feynman tuvo que pararle el carro a no me acuerdo quién era.
2: Claro, si no, pues dijo algo, pero ¿qué estaba haciendo la chica? Estaba con consentimiento, no sé, dice, pero acá no hay consentimiento, Pablo, querido.
1: La descuartizó a la chica, claro. O sea, ¿de qué estamos hablando?
0: Pero ahí te das cuenta que la tele ya
2: además,
0: toma...
2: perdón, aunque no haya, supongamos que no la terminaba matando, igual estaba mal.
1: No, sí, por supuesto.
2: Tiene 14 años la chica.
1: Por supuesto que sí, pero encima esta ridiculez de la chica está muerta... Fue descuartizada y encima el tener el tupé de preguntar, pero qué está, pero hubo consentimiento. O sea, ¿de qué estamos hablando?
0: Por eso.
1: ¿Quién da el consentimiento para que lo asesinen?
0: Volviendo, o sea, ya... al tema de. Vos te pones el lado del familiar que está viendo eso, el conocido, y ve ese pelotudo que dice eso. ¿Cómo este chabón está en la tele y opina de esto? Sinceramente, hay cosas que no se entienden en la tele.
2: Sí, bueno. Nos pasamos un cachito serios. Vamos a hacer una pausa. ¿Les parece?
1: Una pausa, sí.
2: Vamos a hacer una pausa. 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Vamos a una pausa y a la vuelta ya tenemos al invitado del día de hoy, a Rodrigo Seibane, con nosotros. Así que una linda historia de vida. Él fue durante muchos años adicto, se recuperó hace 8 años, si no me equivoco, que está limpio y hace unos meses que descubrió o empezó a correr. Y bueno, con el tema del deporte empezó a estar mucho mejor. Así que una linda historia de vida que vamos a tener aquí en vivo después de la pausa. Así que vamos a una pausa y seguimos con Cultura Deportiva.
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0: Seguimos en Cultura Deportiva después de la pausa. Le mandamos un abrazo ahí a Volpa, que pone los comentarios. Grande, los chicos. Pregunta para Juli, ¿quién va a ser el nuevo Terra, sí?
1: Bueno, Volpa,
0: estuvo tranquilo.
1: Estuvo tranquilo, no bardeó, por suerte. Pero Nico Díaz, bueno, parecía que iba a llegar, finalmente no, porque tenían que arreglar la salida con Argentino Junior. Argentino Junior no lo iba a dejar ir, así que no va a venir Nico Díaz. Se estaba hablando de posiblemente Juan Pablo Boisboda, que está en Brasil, pero nada, son sondeos que no tienen mucha fuerza, y no hay muchos entrenadores libres que hayan sonado para Racing. De hecho, creo que ninguno que haya sonado así fuertemente. Y si no, bueno, seguirá el Chirola de Romero. Veremos qué hacen.
0: Genio Chirola, ¿quién me lo ama?
1: Yo lo banco el Chirola, sí, pero no sé si para... En la reserva está yendo muy bien.
0: ¿Estás para un sifonazo?
1: Uy, ya dirigió en Racing. No me gustó. Pero no me gustó, pero el equipo también medio que no lo había armado. Tiene un equipo medio de mierda. Creo que yo octavo de la Libertadores con ese equipo. Y tiene un equipo de mierda. Pero no.
0: Bueno, para seguiremos Racing, entonces con la novela actualizada miércoles por mes.
1: Esperemos que antes de la mitad del mundial, un poco antes, encuentren entrenador para que se traen los jugadores. Porque claro, si no, no sé.
0: Si no, vas a seguir teniendo que fumarte los mismos.
1: Vamos a tener que seguir fumando el perro de Conegni, de Solari.
0: Bueno, a todo el zoológico. Vamos a presentar ahora sí a nuestro invitado del día de hoy, que ya lo tenemos aquí en el estudio con nosotros, a Rodrigo Seibane. Tiene 51 años y es adicto en recuperación. Hace 7 meses empezó a correr y el próximo mes correrá 21 kilómetros en una carrera en San Juan. Tuvo más de 30 años de adicciones y hace 8 años que está limpio. Y bueno, nos va a contar su historia. Así que bienvenido, Rodrigo. ¿Cómo andás? ¿Todo bien?
2: Buenas noches, gracias. Gracias por el espacio que me dan, por poder compartir y contar mi historia de vida, ¿no?
0: Lo primero que te queremos preguntar es sobre esto del deporte, ¿no? Recién nos hablaba fuera del aire, también charlábamos que el deporte, digamos, te cambió la vida, ¿no? En ese aspecto, encontraste en el deporte, en este caso el atletismo, ¿no? En el running, algo que no venías encontrando. ¿Cómo fue ese encuentro?
2: Bueno, yo tuve un proceso de internación, si bien me gradué, salí de alta en el año 2019, me agarró la pandemia, no pude hacer una reinserción, bien, porque estuvimos un año encerrados. Después sí, gimnasio, pádel, fútbol, la verdad, más vago que el cuñado de Rocky era. Tremendo. No encontraba
0: regularidad.
2: O sea, si bien tenía una conducta de levantarme todos los días a la mañana, ir a trabajar, ir al gimnasio aunque no me gustara, iba a molestar a los profesores, la verdad era una piedra en el zapato, sin querer queriendo, hace 7 meses encontré el atletismo y llegó para darme una cachetada, para cambiarme la vida. Cuando antes ya llegaba a mi casa y era mi lugar de confort, venía de gimnasio a las 7, claro, a las 9 ya estaba en la cama durmiendo. Ahora me encuentro 10:30 entrenando, viajando, carreras, y también es, la verdad que es algo hermoso, el deporte es salud. Y si yo quería dar el mensaje, si hay alguien escuchando que por ahí sufre de problemas de depresión, algún tipo de enfermedad, no hay mejor cura que el deporte. Claro. Deporte.
0: Y desde que empezaste hace 7 meses con el tema del atletismo, ¿cuántas carreras corriste? ¿Corriste en el de acá en el Maratón del Club Quilmes, no? ¿Fue tu primera carrera o...?
2: No. Debo haber llevado 12, 13 carreras. Porque
0: ¡wow! Como, ¡bastante! Pues, metiste un intensivo.
2: Como buen adicto, le comentaba a tu papá, si me dejás me anoto en todas, me compro todas las zapatillas. Entonces también ahí me tengo que poner un límite. No, la del Club Quilmes fue hace un mes, que bueno, que fue mi primer podio.
1: Bien. Ah, hiciste podio con... No sé si lo conoces, con Fabri vino a...
2: No, bueno, pero Fabricio es...
1: No,
2: Fabricio, tope de gama.
1: Sí.
2: Es atleta de elite, yo soy...
0: Voy a ir a correr.
2: Hice... salí tercero en mi categoría, que son de 50 a 55.
1: Ah, claro.
2: Éramos dos, ¿no? Por eso, claro, tercero. No. Éramos unos cuantos, pero bueno, una satisfacción enorme. Yo te puedo asegurar que... entreno todos los días, se entrena todos los días.
1: ¿Hasta los domingos también?
2: Sí, los domingos es cuando haces el fondo, cuando más corres. El domingo hice un fondo de 14.
1: Hay que ir un domingo
2: kilómetros.
1: Con Fabri.
0: Duro.
1: Entonces.
2: Y bueno.
0: La bola.
2: A las 5 de la mañana te tenés que levantar.
1: Ahí está.
2: O sea, porque no se entrena por la tarde el fondo. Se hace bien.
1: Bien tempranito.
2: Tenés las energías bien arriba. Y mira, yo siempre les comento ahora en las charlas que doy que preparar una carrera se prepara en un mes, en 15 días. Sí. Y cuando ves que estás corriendo y estás llegando con los tiempos y cruzás la meta, no hay droga en el planeta que te dé más satisfacción que terminar una carrera y decir, lo di todo y todo lo que practiqué, todo lo que entrené, lo reflejé en esos 40 minutos, 45. Claro. Bueno, en caso de Fabricio, en 15 minutos. Bueno, eso lo hacen, están 5 escalones más arriba, ¿no? Pero con disciplina, el deporte, con disciplina, compromiso, ves con semana a semana ves la evolución y ves los tiempos y ves la y ves que sos feliz, o sea, no hay nada más. No, hoy en mi vida no hay nada más que me dé placer que correr. Claro. Fuera de campo, me dicen. ¿No?
0: Y ahora vas a hacer en julio, nos dijiste, 21 kilómetros.
2: Mis primeros 21 kilómetros en San Juan.
0: Importante.
2: Es frío, importante. Es frío, importante.
1: ¿Y cómo te ves? ¿Te venís preparando para eso?
2: Sí. Si bien tengo carreras en el medio. O sea, son todas como carreras
1: para llegar ahí.
2: Para llegar ahí, sumar kilómetros. Pero encima estoy preparando para los 21 kilómetros. Que antes de empezar a correr, yo decía, mira esta gente, corre 5 kilómetros, están locos.
0: Se levantan a las 5 de la mañana, lo hacen corriendo.
2: No, corren 10 kilómetros. ¿No? ¿Cómo corren 10 kilómetros? 10 kilómetros en mi carrera favorita, mis kilómetros favoritos son 10 kilómetros. Y ahora estar entrenando los 21 y sé que van a llegar los 42, pero bueno, todo a su tiempo. Muchísimo. De acá a 2-3 años llegarán los 42 seguro, porque hasta el día que me muera voy a correr.
3: ¿Y esta carrera de San Juan arranca temprano?
2: Sí, y por lo general arrancan 7-8 de la mañana.
3: Claro, esa hora con la amplitud térmica.
1: Sí, va con el frío, claro.
2: Sí, yo soy muy friolento.
1: Va con la campera, ¿viste? Esa que no te jamón el cuello.
2: Ya lo tengo decidido, sí. Voy a correr con traje neopren.
3: Ah, está bueno.
1: Está bien.
3: Yo dije capaz.
0: Yo no sé ni qué.
3: No,
1: Neopren es lo que se pone en los buzos, ¿viste?
3: El año pasado.
2: No.
3: Estuve ahí por San Juan.
2: Encima, primero le quiero agradecer al profesor del lineal de Quilmes, del lineal de Bernal, Correr para Vivir, el grupo, ahí a la Fundación Creer Esquerare, donde estuve internado. Gracias a ellos, que me apoyan todos los días. Puedo seguir sosteniendo, ¿no? Claro. Y me dan la fuerza para entrenar todos los días.
1: Claro. ¿Y cómo enganchaste con el tema de correr y todo? ¿Cómo vas a decir, estos tipos están locos, a vos ser parte de uno de ellos?
2: Voy a usar el sincericidio, sin querer queriendo. Me gustaba una chica, y empecé a correr por una chica y me di cuenta que esa chica después iba a otro grupo y ya me enamoré del atletismo el primer día, o sea,
3: en vez de la chica te enamoraste del atletismo.
0: Totalmente. Vos entraste por otra y terminaste,
2: o sea, sin querer queriendo.
1: Es muy buena la historia.
2: Encontré el amor de mi vida y encontré la reinserción justa que no estaba encontrando.
0: Claro.
2: O sea, vivo, no te digo que vivo por el deporte, pero vivo por el deporte.
0: Sí, cuando la estabas buscando en distintas cosas, cuando ¿no? estaba, cuando estaba buscando el pádel, el del otro,
2: no,
0: te apareció ahí.
2: La pasaba mal, en el pádel terminaba todo contraturado, no quería, deseaba que se cancele, y ahora, lluvia,
0: truene.
2: No, sacando tormentas eléctricas, que se suspende por tormentas eléctricas, claro. También hay que ser responsable, las carreras. Tengo una carrera el domingo que es la de Aicero, que está anunciado lluvia. Ojalá, lluvia, frío, va a ser mi primera carrera en lluvia. Bueno, va a estar linda.
1: Claro.
2: Va a estar linda.
1: ¿Tiene otro toque la lluvia, no?
2: No sé, todavía no la quiero. el lunes te llamo y te cuento.
0: Lindo desafío va a ser.
1: Sí.
2: En Palermo.
0: Pena, y te llevo un poco para atrás, ¿no? Recién cuando leíamos la biografía, hace 30 años, estuviste 30 años con adicciones, ¿me equivoco?
2: Sí, bueno, de distintas adicciones.
0: ¿Cómo
2: ¿no?
0: fue que empezaste? Mira,
2: ya le estaba comentando, la adicción es una. Sí. La adicción es una enfermedad que no hay que tener miedo ni vergüenza, porque todos podemos tener en la familia una persona adicta. O sea, si sos adicto, es una enfermedad crónica que viene, se va, está por momentos. Somos débiles mentalmente. O sea, la droga, el juego, el alcohol, son la frutilla del postre de todo lo que nosotros vamos levantando. A mí no, de nada me sirve dejar la droga si me voy a jugar todos los días al casino. Estás cambiando una
1: cosa por otra.
2: Una adicción por otra. Va, la adicción es la misma. Estás cambiando el consumo. Yo me tengo que poner un límite, porque vos me decís, ¿qué posibilidades tenés de recaer en drogas? Ninguna. Pero sí en actitudes. Porque si no me registro, estoy anotado en 25 carreras. Me compro 25 pares de zapatillas. ¿Entendés? Es la sensación de... Es todo un tema, tenés que estar registrado las 24 horas. La adicción, por más que hace 9, 8 años que no consuma, vos me decís, ¿tuviste recaída? Y sí, a veces hice compras innecesarias. Me compré la varita de Harry Potter, ¿para qué la quería? O sea, ¿viste cuando vos decís esta marca famosa que comprás? Que te mandan.
0: Las chinas ahora que valen 2.50 pesos todo.
2: Que te mandan el envío, están cerca de tu casa, y eso genera, la compra genera satisfacción, endorfina, y bueno, esto exactamente te lo da el deporte, todo. Mira, cuando me interné en el 2018,
0: ese fue tu punto más bajo, digamos.
2: No hay punto, siempre estás abajo y siempre estás más abajo. O sea, con drogas estuve los últimos 15 años, después con alcohol, con juego, vas variando. Dejé de jugar y me drogué y nunca más fui a jugar. Y los 15 años que estuve con la droga, estuve encerrado en mi cuarto, fue terrible, ya tenía bronca en el trabajo, y bueno, me interné para parar la bronca en el trabajo. Y sin querer queriendo, también encontré la puerta abierta, porque no veía una salvación. Claro. Porque cuando estás tan adentro, tan embarrado, no... Yo le voy a contar una historia. Mi viejo fallece en el 2017. Cáncer, en 2 meses se me lo lleva. Mi papá no veía tele. Y me dice, Rodrigo, tenés que ver la película de Denzel Washington, El Vuelo. Sí, papá, yo ya estaba en la mía. Y bueno, mi papá fallece, peor, no fui al entierro, no hicimos velatorio, o sea, lo primero que me hicieron falleció, fui a buscar droga. Y a drogarme y a encerrarme, anestesiarme, y o sea, mismo cuando estuve internado 40 días, fui 2 veces solas. Mi viejo era un crack, era un fenómeno. Era más grande que Messi y Maradona juntos. Para mí es el más grande. Pero bueno, como decías vos, tiene que estar la voluntad, y la voluntad no estaba. Y bueno, fue una semana que estuve de gira toda la semana, que no fui a trabajar. Aterricé de un miércoles, aterricé un día lunes, con un llanto, con una crisis total. Si tenía un revólver, me pegaba un tiro, porque hasta ese punto llegaba. Y me puse a rezar y le digo, por favor, viejo, dame una señal de por dónde tiene que ir mi vida, si es esto mi vida o si tengo una salida. Bueno, terminé de rezar, hago zapping en la tele y empezaba esta película. El vuelo era la señal que me había mandado, no sé si la vieron ustedes, pero el... No la voy a spoilear, ¿no? Pero el hombre, si estando preso, pudo ser libre de sus adicciones. Y yo era preso en mi libertad. Entonces ahí se me abrió una puerta de una internación, y estando internado pude ser libre. Y bueno, la verdad, mi internación fue fabulosa. O sea, no tuve esas manijas que dicen de querer irme. Entendí que el camino era por ahí, que si quería salvarme me tenía que quedar 19 meses internado y después salir a hacer la reinserción, ¿no? Y otra cosa que le voy a contar, bueno, cuando me hacen firmar, que tengo una entrevista acá en Quilmes, porque tenían una sede en Quilmes, Yo cumplí años el primero de junio. Y el que me hace Martín, que me hace la entrevista, me dice: ya te internás, Rodrigo. Le digo, pero primero cumplo años, le digo, el 21 de junio. No seas malo, no me hagas internar antes de mí. Dice: ¿qué querés hacer? Le digo, hay chicas, por lo menos. Me dice: gana. Yo totalmente ido, mandándome mensajes con estos muchachos. Y bueno, empiezo a firmar la ficha. La reunión esta se había suspendido como 3-4 veces. Me la suspendían ellos. Yo iba con la gente del trabajo y la suspendían. Y empiezo a llenar la ficha el día que tengo la entrevista para internarme, 21 de junio. Digo, qué raro, 21 de junio. Y cuando termino de firmar, digo, hoy es el cumpleaños de mi papá. O sea, ya ha fallecido hace un año, ¿no? O sea, mirá todas las señales que se fueron dando y dije, ya está. Y bueno, me entregué y lo bueno que me dejó la comunidad son herramientas, disciplina, valores, respeto, que hoy lo puedo llevar al atletismo, no falto claro. Nunca. Siempre quiero más, no voy a correr para hacer una carrera normal, voy a correr, entreno para mejorar mis tiempos, así tenga ahora 51 años, el domingo voy a correr para mejorar mi tiempo de los 15 anteriores, ¿no?
1: Claro. Espera, y vos recién contabas, bueno, cómo fue que las reuniones que contaste para internarte, ¿qué fue para lo que te hizo el clic para decir, bueno, tengo que salir y de acá que todo sea para arriba?
2: Que no, ya no daba más la vida. O sea, el clic me hizo estar internado porque mi idea era internarme 2-3 meses. Que se calme la bronca en el trabajo. Claro. Mirá lo que pensaba mi cabeza, me interné antes del Mundial de Rusia. Digo, no, voy a aguantar hasta después del Mundial de Rusia porque si no mis compañeros van a decir que me fui para ver el Mundial. Mis compañeros ya estaban en otra, trabajando. O sea, el mundo sigue. Uno cree que es el centro del universo, porque el adicto se monta un personaje que no acepta un no, que no acepta límites. Entonces, todos deben estar pensando en mí. Nadie pensaba en mí. O sea, y estando pasando 10 días, tuve un sentido de pertenencia por la casa, que ya era mi casa. La comunidad Creer es Crear, que me abrió las puertas. La verdad era mi parque, mi pileta. Tuve 19 meses y no te digo que me fue mi segundo viaje egresado, pero conocí un montón de gente buena, me divertí, no falté respeto, me enseñaron a hacer el duelo de mi papá, me enseñaron un montón de cosas que hoy en día las llevo en práctica. Hoy en día que en mi vida no se negocian. Bañarse todos los días, lavarse los dientes antes de acostar, hacer la pieza, ir a trabajar, aunque esté enfermo voy a trabajar igual, aunque esté enfermo voy a entrenar igual. O sea, hoy la cama, el sillón, la tele es droga. O sea, hay mucha gente que elige quedarse en la cómoda y quedarse en su lugar de confort, ¿no? Bueno, yo hoy eso ya no entra en mi vida.
1: Bueno, bañarse, escuchaste, ¿no, Lucas?
2: Todos los días.
0: Todos, chicos.
1: Todos. Bueno, no, para vos.
0: No, yo baño todos los días. Es más, vengo recién bañado.
1: Bueno, a la radio sí, se baña todos los días.
0: Sí, no mira, todos los días.
1: Mira.
0: Todos los días religioso.
3: El operador hace emoción.
1: Hoy, sí, hoy, claro, decía de hoy como, hoy me venía para venir acá, lo destacó. Esto,
3: te dilataste vos mismo.
2: Estos son...
0: No, acá me da la razón, esto lo voy a ver.
2: Y a veces hasta dos veces por día. No, pero estos son tics que yo le doy cuando doy...
0: Es verdad, el otro día cuando... dos veces por día.
2: Cuando doy la charla a los chicos, le digo, la verdad, yo hablo mucho con los padres y le explico la enfermedad. Porque hay un chico de 21, 22 años que está en consumo. Es muy difícil que te escuche, porque
0: claro,
2: yo los entiendo. Entonces, yo por ahí hago videollamadas. Si alguno está escuchando y me quiere escribir, que tiene un hijo, que tiene un familiar, yo no tengo ningún problema. Se contactan conmigo, yo siempre hago videollamadas con los padres. Pero el chico, no podés hablar con el chico porque le entra por un oído y le sale por otro. ¿Entendés? Pero siempre le doy... Mira, yo sé que te vas a ir a drogar este sábado. Esto es control de daño, se llama. Sí. Que estamos en un mundo muy hipócrita, ¿no? ¿Cómo podés hablar cosas así? O sea, sé que te vas a ir a drogar, pero trata de hacer esto, de empezar a ordenar tu cabeza. Empezar a hacer el cuarto todos los días, a bañarte todos los días, a lavarte los dientes, a estar prolijo. Y ahí la empezás a ordenar de a poquito, la empezás, porque la cabeza es como una empleada de una fábrica. O sea, si a la cabeza la dejaste, va a hacer cualquier cosa.
0: Sí, además tampoco vas a creer que va a pasar de cero a cero, ¿no? En un día.
2: Pues. Mira, le estaba diciendo recién a tu papá que el porcentaje de recuperación es muy bajo. Es el 2%.
0: Claro.
2: Por eso yo antes tenía el prejuicio que si no te internabas, no te recuperabas. Y hoy me decís, me recuperé tocando el manto del Señor, caminando a Luján, yendo a NEA, bárbaro. Y si esta charla que estamos dando hoy le puede entrar a una sola persona, aunque sea, que decir, bueno, por lo menos contribuimos, no a salvarla, pero contribuimos a mostrarle que hay un camino de salida. Y el deporte es
0: un buen exocet.
2: Es un buen modo. Es un exocet el deporte.
0: Bueno, vamos a hacer una pausa, ¿les parece, chicos? Vamos a hacer una pausa. Vamos a agradecer, como siempre, a nuestro operador, que hoy no lo dijimos, el señor Manuel Cabrera, nuestro operador. ¿Cómo se siente hoy, Manu? Ahí está, el rudito de Manuel. Así que vamos a hacer una pausa, gracias a nuestros sponsors. Y a la vuelta se vienen los golazos de Juli, la sección de Juli. Y seguimos con Rodrigo Seibane, acá con el Pela, hablando y contándonos su
2: no
0: historia.
2: Descarten a Esqueloto para Rafi.
0: Mira que te tiró.
1: Tiró un centro, está bien.
0: Mira que te tiró. Se quedó con eso.
1: ¿Qué? Se quedó.
0: Antes de la pausa, Guillermo García pone felicitaciones, Rodri. Una alegría ser tu entrenador, a seguir creciendo. Así que vamos a una pausa y ya volvemos con más cultura deportiva. Hacemos con el Pele y vamos con la sección de Bonet de Junio.
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0: muchachos, de el coche afuera.
1: Volvemos de la pausa, seguimos en Cultura Deportiva. Ahora sí, y vamos a ir con la sección. El señor Julián Allende, ¿de goles o golazos hoy?
2: Hoy yo te diría golazos.
1: Golazo, bueno,
2: Mira, te diría que de los goles que metí, no hay uno que no sea un golazo. En mi opinión, después ya arrancó.
1: ¡Fuerte! No, pasa... Tampoco abras el paraguas.
2: No, yo te digo que no me critiqué, porque vos después del primer gol ya me saltás a. Bueno, vamos, Manu, con el primer gol. Almirante Brown Colón, mira, primer minuto de juego, mira dónde le pega.
1: ¿Primer minuto de juego?
2: Va Zambera, mira, la agarra en la mitad de cancha, tuc, sacude. Lindo. Con lo que cuesta hacer un gol en la primera allá, en primer minuto de juego y esto.
1: La verdad.
2: Bueno. Bien por los muchachos de Almirante Brown. Te van empatando uno a uno igualmente con Colón. Manu, vamos con el segundo, que hay dos del mismo partido. Chacarita ante Deportivo Maipú. Este fue 1-1.
1: ¡Golazo!
2: Gol de Meléndez. Y vamos con el otro, Manu, también el mismo. Chacarita Deportivo Maipú, 2 minutos después de este golazo.
1: Sí.
2: Mirá, viene este con asistencia de tu amigo Marito Sanabria, mirá.
1: Lindo gol.
2: ¿Viste? Lindo gol de Chaca que terminó perdiendo, bueno. Va perdiendo 1-0.
1: ¿Perdió?
2: En 3 minutos lo dio vuelta y en otros 3 minutos Maipú se volvió a dar vuelta, perdió 3-2. Pero bueno, Chacarita tiene un equipo horrible. Horrible ese equipo de Chacarita. El equipo.
1: Igual, empató.
2: Bueno, pero vos viste que se vinieron a defender.
1: Sí, el hambre le gana de comer.
2: Bueno, vamos ahora a la B Metro. Hablando.
1: Hasta el ascenso profundo.
2: Bajamos a la B Metro. San Martín de Bursaco, Arsenal.
1: Upa.
2: La controla el número 8, si no me equivoco, y se acude, mirá. Tuc, ahí al ángulo.
3: ¿Arsenal
2: perdió 2-0? ¿Está que
3: en la B Metro?
2: Está en la B Metro, sin duda.
1: ¿Cómo se dicta de Arsenal,
2: Y bueno,
1: está Grondona.
2: Está en la B, pero igualmente están en segundo. Con esta derrota quedaron segundos.
3: No sé bien de esa cámara.
1: Oh.
2: Y pero esa Maya,
1: transmisión
2: es AFA Play. ¿Qué querés? ¿No? Si tú lo pasas de Teis Sport, pasa AFA Play.
1: Bueno, no sé, igual.
2: Bueno, Teis Sport medianamente tiene.
3: ¿Hay más?
2: Sí, obviamente que hay más. Tenemos los últimos dos. Vamos con. Ahora bajamos una más. Bueno, la misma categoría, perdón, pero del interior, el Federal A. Vamos con San Martín de Mendoza Chipoletti.
1: ¡Qué gol!
0: ¡Qué golazo!
2: Mirá cómo lo clavó.
1: Ya el coso de los sponsors abajo pasando, ya le da aura. Le da algo bizarro.
2: Pero mirá cómo le queda de tres dedos. 1-0 ganó San Martín de Mendoza. A UPA de Mendoza a Chipoletti. Mira. Ahí.
1: No, espectacular.
2: Hermoso. Y Manu, vamos con el último gol. Subile volumen, dale.
3: Uy, a ver.
1: No, tranquilos, chicos, no es nada malo,
4: Bueno, vamos a ir a agarrar retorno.
2: Gol del Tucu Vera, lindo gol, entra, le pega con derecha, ¿no? Entra al área.
1: Es un golazo.
2: Sacude de derecha, golazo del jugador de
1: Quilmes.
2: Que Quilmes volvió a la victoria y ganó 2-0 a Rafaela. Estuvimos bueno con el relato de Lucas. Sí. Gran relato acá de mi
1: socio. Voy a ver el relato del comentario en nuestro Instagram.
2: El relato y comentario
1: está ahí. Y en YouTube, Cultura Deportiva.
2: En YouTube está toda la transmisión completa. Que quienes volvió al triunfo, alegría cervecera, ¿no?
1: Éxtasis.
2: Yo debo decir que los dos goles se gritaron, la verdad.
1: Desahogo. Que vos no sé cómo inicié la semana, ya, o sea, es otra cosa. Te levantás con ganas, vas al baño a hacer pis con ganas, te tomás el desayuno con ganas, vas a la escuela en el auto con ganas, llegás a la escuela con ganas. Todo, o sea, te cambia la vida.
2: Te cambia la vida, no están en descenso directo.
1: Tampoco hace falta ese golpe.
2: Bueno, pero...
1: Tampoco hace falta.
2: Es la realidad.
1: Tampoco hace falta la chica.
3: Como que te estaba gozando.
1: No te pasé.
2: Pero buena.
1: No
2: buena,
1: te pasé.
2: Buena transmisión. Buena transmisión.
1: Sí. Menos mal, buena, porque hicimos los dos, así que...
2: Uno se... Pero... No, viste que en el estudio nadie dijo, qué bien, qué buen relato. Solo nosotros dos.
1: Nosotros
2: bien igual. Tenemos la autoestima.
1: Bueno, mira, Marcela pone qué relato.
3: Un aplauso para los
1: chicos. Marcela pone qué relato.
2: Ahí está, bien, Marce. Bueno,
3: Marcela,
2: tu mamá.
3: ¿Quién es?
2: No sale del círculo familiar.
3: Y ahora la mamá de Juli puso...
1: Hermoso comentario puso la mamá de Juli en el chat. Está bien, bueno. ¿Y hay alguno más? No, ya está.
2: ¿Qué? No, cerramos con ese, con el de B.
1: Ah, golazos.
2: Para mí, el mejor gol, el del Federal A.
1: Y no, el Federal A. Espera.
0: Como buen hincha de Quilmes, me quedo con el de Quilmes.
1: Ahí está.
2: Con el de Quilmes. ¿Marian?
3: Yo el de Quilmes.
2: Bueno. Ahí está.
1: Y el de Quilmes.
2: ¿No? Cambió.
3: Pero te dijiste lo del Federal.
0: No, tres dedos.
1: El de tres dedos se le está.
2: Aparte, me gusta que que cada vez que Quilmes gana un partido, sobre todo, golazo, siempre golazo. A Maipú metimos uno o dos goles, acá también, así. Sí, igual,
3: metimos, dijo. ¡Es hincha de Quilmes! ¡Es hincha, hincha, Juli! Dijiste, metimos.
2: Metimos en el programa, dos. Metimos en el programa.
3: No sé, metimos. Ya está. Si soy hincha de Quilmes, no, ya está. Dale.
1: Escuchame.
3: ¿Le compramos la camiseta?
2: ¿Vos qué la boqueás de ahí de la pecera?
1: Epa. Cruces entre el operador y el conductor. Mirá que nos mutea y nos caga. Ya no saca el aire.
2: Metimos porque el que hace los cortes soy yo. Entonces yo
1: para, igual, todos
2: los goles.
1: Prefiero que me gane 0.5-0 por un gol con la mano del lateral. Y que no esté en tu sección, pero...
2: Decime que soy un equipo de un ascenso sin decirme que soy un equipo de ascenso, ¿no?
3: No,
2: te cavaste la tumba solo.
1: ¿Pero qué sos, boludo? Los brasileros, sos vos ahora.
2: Pero...
1: ¡Eso!
2: Un gol lindo es mejor para gritar. Si no, después está... apego la barra, dice... ¡Gol! Este gol fue claro, golazo.
1: Está bien. Le dio un tren. Vino un tren y le dio de lleno, así, golazo de Vera. Que lo bancamos al...
2: Lo bancamos.
1: Al chiquitín.
2: Parece que... Te diría, de los 7 partidos que jugó Quilmes mal, fue uno de los, te diría, de los más afables, junto con Bolívar Yangani.
1: Sí.
2: Porque bueno, después allá hay cosas.
1: Muy bien, el doble 5. O la propaganda, una muy famosa propaganda.
2: ¿La del doble 5?
1: Poderoso el chiquitín. Ah,
2: claro, de un
1: no vamos a hablar de la marca, pero no sos pis.
2: No.
1: No sos pis, así que no vamos a hablar de la marca. Sí, bueno, vamos a seguir con el Pela, con Rodri, que lo está... contando sobre su historia de vida, sobre las charlas, sobre el tema de cuando se internó y todo. Y queríamos preguntarle, porque recién en la pausa estábamos hablando, off the record, ¿qué fueron, ahora, hoy, no? Viéndolo ya...
3: En perspectiva.
1: Las perspectivas de hoy. ¿Cuáles fueron las peores cosas que hiciste cuando estabas con adicciones?
0: Bueno, primero que el valor, la vida no tenía valor, ¿no?
1: Claro.
0: Te cuento una de las tantas. Primer día en Río de Janeiro, llego al aeropuerto a las 2 de la mañana, llegué con la camiseta del Napoli, la Buitoni. Me subo al taxi y me preguntaba qué quería. Y quería eso. Bueno, 2 y media de la mañana entramos a una favela. Por primera vez vi la SACA 47, tremendo, en ningún momento tuve miedo, pero en un momento tuve que decidir. Si me bajaba del taxi, dejaba el bolso en el auto, en el taxi, que el taxi se me fuera, o si bajaba con el bolso a ver a esta gente que estaba armada y me robaba. No me importaba nada.
1: Entre la espalda y la pared.
0: Y encima con la remera de Maradona. 2:30 de la mañana. Y después de esas hay miles.
3: Pero, ¿y cómo terminó la anécdota? Porque ahora me intriga.
0: ¿Cómo terminó? Y salía todo bien. Ponele.
1: Pero saliste con el bolso, con la camiseta.
2: ¿Y vos a qué fuiste a Brasil?
0: De vacaciones.
2: De vacaciones.
0: A pasar el año nuevo. Iba a pasar los años nuevos y bueno, me portaba mal.
2: Claro.
0: Por eso hay cosas que ya no puedo hacer.
1: Claro.
0: Puedo ir a Brasil, tengo pensado ir en Río de Janeiro a correr alguna maratón, alguna media maratón.
2: Claro.
0: Pero hoy tengo que ir, como siempre digo, de vacaciones me voy a la Antártida, porque no tiene que haber donde haya escapándole al lío, escapándole al...
1: Claro. O con alguien que por ahí te contenga, te...
0: O sea, irme de vacaciones con los amigos, ya no me puedo ir más.
1: Claro.
0: Siempre me voy solo, voy a pescar, entro con el kayak, ahora corro. Bueno.
1: Claro, sí.
0: Me entretengo, me divierto. Antes, te puedo contar vida de personaje, pero son todas historias terroríficas que la verdad no... Hoy me dan vergüenza.
1: Claro.
0: Yo siempre decía, digo, mirá, yo iba a comprar a cualquier hora a las villas, digo, me van a robar, pero el consumo no me lo van a sacar, me van a sacar las zapatillas. Y ahí es cuando muere tanta gente que va a comprar a las villas porque les pasa eso. A todos los adictos en su momento nos pasó eso, ¿no? O sea, esa pequeña cosita tenía más valor que nuestra vida.
2: Aparte, bueno, como vos decís, entrabas medio de la favela, medio de la villa, no te importaba nada, y capaz cuando te venía a robar alguien, actuabas, no era la manera que hay que actuar, de darle todo, sino que te ponía medio...
0: No, personaje no entregaba nada. Nunca me tocó una situación que me vinieran a robar, ya te digo, jugábamos a la mancha con los aviones. pero al límite. Nunca, pero sí, yo tenía consciente que si me venían a robar, me llévate la zapatilla, la plata, pero...
1: Pero eso no.
0: Eso no te lo llevas.
1: Acá Cecilia pone saludos, chicos, en los comentarios. Yo quería preguntarte, Pera, porque bueno, ahora, como nos contaste sobre en la entrevista, estás dando charlas, ¿cómo fue que te animaste también a contar tu propia historia, no? Porque por ahí hay gente que se recupera todo, pero prefiere mantenerlo por ahí en privado, que no se sepa. Vos, sin embargo, lo contás y vas pregonando con ese ejemplo, digamos.
0: Se llama reafirmar y transmitir. O sea, yo con todo esto me estoy ayudando. Es, me hace bien, o sea, me hace bien porque me hace bajar al día que me interné, me hace bajar cuando doy las charlas, soy un compañero más de ellos, y bajo por ahí, venís en la vorágine, yo entro a la comunidad y ya empiezo a caminar por los caminos, que no se puede cortar camino, pidiendo permiso, es como bajar, viste, yo cuando voy a la comunidad soy uno más, y de ellos doy las charlas y les cuento. Los trato de ayudar, pero en sí me estoy ayudando a mí. Porque estoy, viste, bajando a... Estoy bajando a...
1: Sí, pues canalizarlo un poco.
0: La terapéutica que nosotros le decíamos. Y ya te digo, le doy las charlas. Si a alguno le puedo entrar... Porque siempre voy a dar charlas a los chicos de reinserción.
1: Sí.
0: A la comunidad Creer es Crear, que me dejan ir a dar... Y yo, los errores que tienen en la reinserción son las principales recaídas, es la gente de reinserción, que les agarra el creimiento, que se dan permisos que no se tienen que dar. El 80% de las deserciones son en reinserción. Cuando ya están a un pasito de graduarse, o sea, el tratamiento es para toda la vida. O sea, yo voy a estar en tratamiento toda la vida. Entonces, por eso nunca te tenés que olvidar. Yo nunca me olvido de cómo entré, entré con 54 kilos. Entré un desastre, la mandíbula me pegaba para todos lados, entró el personaje, pero ese día que entré dejé el personaje en la tranquera, porque en ese momento en la comunidad había una tranquera, hoy está hermosa, y dejé y me entregué el volante, porque toda mi vida manejé yo y manejé para la mal, manejé 40 años de mi vida la vida mal, para no decir otra palabra, y dije bueno, este es mi volante, de ahora en más. Y me agarraron los profesionales, los psiquiatras, psicólogos. Bueno, cuando entré, no sé si lo conté. Cuando entré, empecé con medicación psiquiátrica.
1: No lo contaste.
0: No, no lo conté. Ya empecé con medicación psiquiátrica. Hace 8 años que estaba tomando medicación psiquiátrica. En mayo, en febrero, la empecé a dejar con el psiquiatra. Y el 1 de mayo ya no toma más medicación psiquiátrica porque el deporte me da todo lo que me daba la medicación. O sea, mirá si es importante el deporte, ¿no? Para mucha gente que está con depresión, que le sobra tiempo, que está sentada en el sillón, que no sabe qué hacer. O sea, que se acerque, hay muchos grupos. Aparte, son grupos sanos de entrenamiento, de... Y que van a encontrar algo que es magnífico, es algo que a mí se me abrió un mundo de poder viajar con mis compañeros, de ir a hacer, de levantarme a las 5 de la mañana, una cosa hermosa.
1: ¿Y crees que por ahí hoy se puede hablar más, por ejemplo, no sé, en los medios de comunicación? Recién nos contabas, estuviste en América, por ejemplo, en el programa de
0: Belén Ludueña.
1: De Belén Ludueña. ¿Pensás que hoy como está un poco más, dejó de ser tan tabú, o sigue siendo...?
0: Y sigue siendo tabú. Tienen que... También tiene que... Aparte de haber una campaña preventiva, tiene que haber un control de daño. O sea, nadie educa al adicto. O sea, yo cuando consumía, no sabía que no me podía bañar. Porque, ¿entendés? Y así me agarró un preinfarto.

0: le tenés que enseñar, le tenés que decir, mirá, no mezcles alcohol con pastillas con cocaína porque es un cóctel mortal. Cosas así, ¿no? Significante que puede salvar una vida. Que puede decir, yo sí sabía que no me podía bañar con agua caliente, ese día no entraba a bañar. Y, pero bueno, no era mi momento.
1: Bueno, vamos a ir a la última pausa que tenemos que hacer el día de hoy, así ya vendemos las cuatro tandas de siempre. Y a la vuelta nos van a quedar más o menos 5 minutitos, así que el último bloque ya seguimos y vamos cerrando con el Pela y cerramos el programa de hoy. Así vamos a ir a una pausa, Manu, ¿te parece? Y ya volvemos a más Cultura Deportiva.
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0: Volvemos de la pausa, seguimos en Cultura Deportiva. Ahora sí, el último bloque. Tenemos un anuncio para hacer, porque nuestro señor operador, Manuel Cabrera, que tanto lo queremos, va a estar con la banda que forma parte, Popurrí, el viernes 12 de junio en Originarte, en Paso e Irigoyen, a las 21 horas. Las entradas salen 15.000 pesos. Pueden escribir al 11 21 91 19 26 para pedir la entrada, y ahí le pasaré el alias para que compren la entrada.
1: Si van a verlo a Manu, si no habla, no se asusten, es bajista, así que no tiene que hablar. Su rol es nomás tocar el bajo, que tampoco se siente mucho. Todo esto es lo que dice él,
0: Él dice en la voz: Agustín Andrés, guitarra Nahuel Schaffer, Nahuel Schaffer, teclado Franco Cundori, batería Pollo Sandroni, y en el bajo el señor Manuel Cabrera.
1: ¡Manu! ¡Aprende a hablar!
0: Así, bueno,
2: una pregunta es: ¿Popurrí o Popurrí?
0: Popurrí.
2: Ah, Popurrí, ok.
0: Así que para una noche de rock y música popular, el viernes 12 de junio, este fin de no, el próximo, te vas ahí a las 9 en Originarte, Paso Irigoyen, escribís al 11 21 91 19 26. Estos días pedís la entrada y lo vas a ver a Manu ahí con Popurrí el viernes 12 de junio. Así que están todos invitados. Yo voy a ver la agenda, Manu, ¿viste? Porque por ahí, que no sé, tengo que hacer un huequito, ¿viste? No sé, para ver si puedo ir.
1: Aparte, Manu, vos escuchás, ahora arranca el mundial. Entonces, vamos a tener
0: claro,
1: que estar.
0: Claro, tenemos que transmitir justo Uzbekistán Congo, ¿viste? Entonces.
1: Claro, no vamos a poder ir, Manu. No.
0: Así, bueno, todos invitados ahí a sacar las entradas para ir a ver.
1: Manu, ¿puedo llevar una bandera que diga mi operador presente? Y pongo una foto tuya.
0: Una figurita. Así, bueno, para ir cerrando con el Pela, porque nos quedan 4 minutos de programa, se nos pasó volando. Así, bueno, Pela, algo, un comentario que quieras hacer general, algo que por ahí te quedó ahí volando, que querés decir antes de terminar.
3: Nada, que si alguno tiene algún familiar en esta situación y me quiere contactar, yo estoy dispuesto a ayudar, porque me ayudo a mí mismo. Y bueno, y el deporte. Hagan deporte. Deporte. Deporte.
0: Bien. ¿Cuál deporte, sea?
2: Deporte, que les guste.
3: Que les guste, pero el atletismo.
0: Va. Bueno, ¿y dónde te pueden encontrar, Pela? ¿Tienes una red social, un número WhatsApp, algo para quien te quiera contactar?
3: Pela Seibane. Ni sé, no soy mucho de la.
0: Ahora,
3: de
0: vamos
3: las redes.
0: A ver, Instagram. A ver. Sí, igual no se quedó por Instagram, sí, bien, Pela,
1: ahí. Sí, no era mucho la red, pero bien.
3: Sí, si algún padre o alguna madre que tengan su hijo en situación de que está pasando por esta enfermedad, no tengo ningún problema.
0: Ahí está, Pela Rodrigo guión bajo.
1: Ahí está.
0: Ahí está, Pela Rodrigo.
1: Pela Rodrigo guión bajo. Ahí está.
0: Así que ahí lo pueden seguir, y hablan con él, y vamos a decir también el Instagram del equipo, de Correr para Vivir Team.
3: Estamos en el lineal de Bernal, entrenamos lunes, miércoles y viernes a las 7, a las 19 horas, con frío, con lluvia, sin lluvia.
1: Bueno, estamos hoy saliste del entrenamiento y te viniste para acá.
3: Me bañé en el on-fit, hay que bañarse.
0: Hay que bañarse.
3: Y me vine para acá.
1: Y te viniste para acá.
0: Viniste a las corridas. Viniste corriendo.
3: Si con todo lo que hablamos hoy le pudimos llegar a alguien, misión cumplida.
0: Bueno, está bueno que puedas contar esta historia, porque la verdad que está muy bueno contarlo. Y como decíamos antes, bueno, yo te hice la pregunta, está bueno también que tenés un micrófono, ¿no? Para contarlo y para que se pueda escuchar más allá de alguna familia o amigo que podés contar, sino que cualquier persona que esté prendida hoy del otro lado y por ahí no te conoce, conozca tu historia y pueda escuchar tu testimonio.
3: Totalmente.
0: ¿No? Así, bueno. Gracias por venir, Pela.
3: No, gracias a ustedes por brindarme el espacio.
0: Ahora igual te vamos a despedir, pero para ir cerrando, Juli, este viernes tenemos transmisión del básquet.
1: Este viernes tenemos transmisión del básquet. Quilmes, bueno, va a jugar de local, la primera, el masculino. Así que bien, ojalá que... reconozco que solo perdió el partido con Cooperarios de local.
0: Sí.
1: Así que los muchachos vienen con una buena racha de cara a lo que es el viernes. Obviamente con todas las expectativas para ver buen básquet y que gane Quilmes, sobre todo.
0: Pero,
1: ¿no?
0: Eso es lo más importante.
1: Lo más importante.
0: contra la Municipalidad de Avellaneda.
1: Contra la Municipalidad de Avellaneda.
0: Quilmes que está ahí, está la Unión 22, Bernal 21, Un equipo cooperario 21, se me ve con Quilmes con 20. Me saltó justo el anuncio en la página de la CAP. Ahora sí, Laureón 22, Bernal 21, Cope 21 y Quilmes 20. Sí, está ahí.
1: Están ahí prendidos. Y tenemos transmisión el domingo 19:45. Según un rato antes, vamos a estar en vivo ya. Quilmes a Martín de Tucumán.
0: Perfecto, el básquet arranca 9:30, así que un ratito antes estamos en vivo. Y con San Martín de Juan Quilmes es a las 7:45, así que un ratito antes también estamos en vivo. Todo esto por Cultura Deportiva FM en YouTube. Y ahora, sin un anuncio, el viernes, pues bueno, vamos a transmitir el Mundial, como ya adelantamos. También por Cultura Deportiva FM en YouTube. Y en Instagram vamos a meter ahí un anuncio.
1: Cultura Deportiva copado. FM.
0: Así decíanos. Cultura Deportiva FM en Instagram y en YouTube. A mí me encuentran como Lucas-TitoCac. Lucas-QAC en Instagram, TikTok, Twitter, Facebook y YouTube. ¿A vos, Juli?
1: Como Julián.Allende en Instagram y TikTok. Y Julián.Allende en YouTube.
0: Perfecto. Mariam.
2: Como Mariam Arballo en Instagram y en Twitter. Y en Babylon Academy en Instagram como profe de inglés y español.
0: Buenísimo. Así que nosotros nos vamos despidiendo. Gracias, Manu, como siempre, la operación técnica. Programa 97 de Cultura Deportiva.
2: Ah, estamos cerca de los 100.
0: 3 y llegamos al 100. Ya estamos ahí.
1: Nos vamos acercando al 100.
0: Lo estamos pisando, lo estamos sintiendo. 24 de junio, el día del cumpleaños de Messi. ¿No?
1: Cumpleaños de Messi, de Riquelme,
0: de Fangio,
1: no, aniversario de la muerte de, creo que de Fangio y de Gardel.
0: Todo,
1: cumpleaños
0: todo.
1: De Fangio, aniversario de la muerte.
0: Y programación de Cultura Deportiva.
1: Aniversario de la muerte también de Rodrigo.
0: Ahí está, todo, toda esa fecha. Y bueno, también el programación de Cultura Deportiva.
1: Obviamente.
0: Sí, bueno, gracias, espera por venir.
3: No, por favor,
0: un lujo tenerte. Chicos. Espero que la hayas pasado bien y hayas sentido cómodo.
3: Espectacular.
0: Sí, te despedimos, un fuerte aplauso. Y nosotros nos vemos el próximo miércoles de 21:30, como siempre, acá en Radio Quilmes 12.5. 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Nos vemos, que terminen bien esta semana y los esperamos el viernes en la transmisión de Quilmes ante Municipalidad de Avellaneda, la primera al básquet masculino de Quilmes. Chau, chau, nos vemos.
1: Chau, chau.
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1: 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Como es de esperar, no siempre llegamos a pagar ese gasto semanal, y ahí es cuando comienza nuestra ruleta rusa, porque a la siguiente semana no solo tenemos que pagar el nuevo pedido o los nuevos ingresos, sino que también tenemos que pagar la deuda pendiente. 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Maneras de colaborar hay un montón y siempre las ponemos en todas nuestras redes sociales. 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

La ONG se llama Caballos de Quilmes, somos una ONG que rescata caballos. Actualmente llevamos 1.500 caballos rescatados de la tracción a sangre del distrito de Quilmes y distritos vecinos también. Básicamente estamos en un predio donde llegamos hace más de 10 años aproximadamente. El predio nos lo han prestado. El dueño del predio quería que ese lugar sea donado para los caballos, pero

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Escúchame, Jesús. Desde la cruz en la que tú fuiste clavado, me acompañas desde niño. Al universo acompañas como fuente de cariño, de inspiración, de alabanza. Se dijo todo de ti, desde el sueño a la esperanza. Pero de pronto en mi alma nació la curiosidad. Quiero saber qué se hizo de la cruz en la que tú sufriste, Jesús. Saber si la conociste antes que fuera tormento. Jesús, yo quisiera saber después qué pasó. Si en otro mortal se usó la cruz en la que te clavaron, o si después la quemaron, o si alguien la guardó. Tu manto se conservó, la Verónica también. Pero ¿quién me dice quién cuál fue el final de la cruz? O si conociste el árbol. Quiero saberlo, Jesús.

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0: Nos despedimos con esta selección de carnavalitos que siempre nos acompaña también desde uno de los primeros discos y dice así.
1: La ONG se llama Caballos de Quilmes, somos una ONG que rescata caballos. 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

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La página es Caballos Quilmes Oficial, ahí

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0: Gracias, gracias, gracias.
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0: estamos aquí.
1: Vámonos.
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Cuando yo escribí esta canción no existía ni Facebook, ni Twitter, ni hashtag, ni la puta que los parió. Así que yo llegaba a Corrientes y decía que no saben ustedes lo que dijo la Muipú. Y no lo sabían. A que ustedes saben lo que dijo la Muipú. Dijo hola y adiós. Y el portazo sonó como un signo de interrogación. Sospecho que así

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1: Vamos a cantar todos juntos. Gracias.
2: Vamos. Ahora vamos a cantar todos.
1: Todos juntos, por favor.

social, sino también uno económico. 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
1: Por esto, es por eso que cantamos.

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0: el más grande.
1: Buenas noches, La Conga, Luna Park.
0: Mi hermano Nahuel Penis. Vámonos más.

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0: Muy, pero muy buenas tardes. ¿Cómo les va? 16:06, un poquito tarde, ¿no? Me parece que se me pasó 6 minutos. No pasa nada, quédense tranquilos porque tengo noticias para darle, que de hecho recién venimos...
1: De Argentino Junior. Buenas tardes, ¿cómo les va?
0: Exactamente, de Argentino Junior. Hicimos una visita donde llevamos chicos de Sarmiento...
1: Exacto.
0: A probar a lo que es Argentino de Junior. Ahora enseguida vamos a pasar las fotos, todavía no. Quédense con la intriga porque si no se me van rápido. Así que, Lucas, buenas tardes.
1: Buenas tardes, Mónica, ¿cómo estás? ¿Bien?
0: Todo bien, todo bien. Acá cansados pero contentos. Literal, cansados pero contentos. ¿Tenés algo para contar sobre Sarmiento?
1: Tenemos las actividades de Sarmiento.
0: Exacto.
1: Que tiene clases de boxeo, tenemos gimnasio, hay taekwondo, escuela de tiro con arco y futsal. Después, si querés, te paso los horarios.
0: Sí, sí, sí. Después, más tarde, vamos a pasar los horarios. Ya saben que quedan O'Higgins, 8:41. También queríamos informarles que vamos a tener dos invitados más adelante.
1: Exactamente.
0: Dos invitados que no vamos a decir nada, porque como son importantes no se puede decir nada. Lo dejamos con la intriga.
1: Muy bien.
0: Lo que sí vamos a hacer es que hoy vamos a sortear, el que pone aguante Sarmiento, una visita a la radio.
1: Una visita a la radio.
0: Sí, alguien me dio la idea. ¿Ustedes saben quién me dio la idea? Empieza con F. Nadie sabe. Bueno, del otro lado hay alguien que está llamada, que se llama, el nombre se llama con F, empieza con F, así que nada, ella fue la que me dio la idea. Exactamente eso. El que pone vamos Sarmiento se va a ganar una visita
1: a la radio.
0: A la radio 106.5. Vamos a una pequeña pausa, así nos acomodamos. Exacto. Y enseguida volvemos con más Radio Quilmes, con Sarmiento Sport Show.

0: Seguimos en Sarmiento Sport Show. Son las 16:11. Acuérdense, los que ponen aguante Sarmiento, vamos Sarmiento, se van a ganar una visita. Disculpen lo desprolijos que estamos, porque vos imaginate que hagan de cuenta que me agarró el viento cuando veníamos. De hecho, venimos del predio, así que estamos medio complicados hoy. 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Ahora sí, ahora vamos a hablar sobre lo que pasamos hoy.
1: Sí, lo que pasamos hoy fue que llevamos nenes de categorías 13, 14, 15 y 16 a Argentinos Juniors para probarse y jugamos con un equipo de Argentinos Juniors, así que estuvo muy...
0: Fuimos con el exjugador, ahí tienen la foto de los chicos, un exjugador...
1: De Argentinos Junior,
0: obvio, como Carmelo Villalba.
1: Exactamente,
0: fuimos con él, así que nada, fuimos a probar chicos, 14, 15, 16, bueno, si hay probabilidades, donde haya otras pruebas, obviamente, siempre tienen que estar pendientes de lo que es Sarmiento Sport Show, porque Sarmiento, a pesar de que tiene primera, reserva,
1: cuarta, quinta y sexta.
0: Exacto. ¿Funciona?
1: Sí, son de las categorías de 2000 a 2006.
0: Ok.
1: 2007, después tenemos 8, 9, 10 y 11, 12, 13 y 14.
0: Exactamente. O sea, primera, reserva, cuarta. ¿La primera es libre?
1: La primera es libre.
0: La primera es libre. Cuarta, quinta, sexta. Así que nada, Sarmiento lo que hace es no solamente trabajar con los chicos, sino también que lo desplazas. Así que nada, se van probando en otros clubes, no es que quedan varados. Ahí está la foto de los chicos, la verdad que excelente jornada. Estamos un poco agotados, pero bueno, nada, valió la pena.
1: El lugar nos recibieron muy bien.
0: Sí,
1: muy
0: excelente.
1: Lindo, Club Argentinos Juniors.
0: Excelente.
1: Así que.
0: Las pizzas.
1: La comida también.
0: Las pizzas riquísimas. Así que nada.
1: Un lindo lugar.
0: Sí, excelente. ¿Tenés para contar los horarios, Lucas, de Sarmiento?
1: Sí, de Sarmiento. Tenemos clases de boxeo que son los días lunes, miércoles y viernes de 17 a 18 y 18 a 19. Después tenemos lo que es taekwondo, los días martes de 19 a 20, lo que es infantiles, y de 20 a 21 los adultos. Y los viernes de 19 a 20 infantiles y de 20 a 21 los adultos. También lo que es escuela de tiro, están los días lunes de 19 a 21, los martes de las 10 de la mañana a 12 del mediodía, los miércoles de 19 a 21, los jueves de 10 a 12 del mediodía, los viernes de 19 a 21 y los sábados de 2 a 16 horas. También lo que es el gimnasio está abierto de lunes a viernes de 9 a 21 horas y el sábado de 9 horas a 13. Y también lo que es futsal, los categorías y horarios son de primera división los martes de 21 a 23, los jueves de 21 a 23, lo que es femenino los miércoles a las 20 a 21, la tercera división los martes de 21 a 23 y los jueves de 21 a 23. Cuarta división, los lunes y viernes de 19 a 21. Lo que es quinta división, los lunes y los viernes de 19 a 21. Sexta división, lunes 17:30 a 19, los miércoles de 19 a 20 y séptima y octava división, los lunes 17:30 a 19 y los miércoles de 19 a 20 horas.
0: Exactamente, es más, las clases de karate son martes y jueves de 19 a 20 horas, como dijo recién Lucas, pero también están en General Bernardo O'Higgins 839. Así que nada, Todos los que quieran se pueden poner en campaña para poder estar. Clase de boxeo también, los días y horarios que dio recién.
1: Exacto.
0: O'Higgins 841, Club Sarmiento Sarandí. La verdad, estamos muy contentos porque Sarmiento viene muy bien. Exacto. Con muchas actividades, se van agregando cada vez más actividades, así que cada vez que va pasando el tiempo, se van sumando más. Es más, hay inscripciones de truco. Truco en pareja. El 12 del 6. Así que nada, si sabés jugar al truco, la verdad, si sabés jugar al truco.
1: Ahí yo quedo.
0: Y, ¿viste? No, yo por ahí me anote, porque la verdad que torneo de truco, así como dicen. Torneo de truco en pareja. En Sarmiento. 20.000 pesos por pareja. Buffet popular, más premio. ¿En dónde lo puedes encontrar? Obviamente en lo que es O'Higgins 841. También si quieren inscribirse, pueden llamar a la radio o pueden mandar mensaje a la radio, que es 1155-085530, que nosotros lo contactamos directamente para que los anoten para esto. Muy que bien. Es...
1: El truco
0: en pareja, 12 del 6. Vamos a una pequeña pausa y vale. Enseguida volvemos con más Sarmiento Sport Show. Son las 16:18. 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

0: 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Son las 16 y 21 horas. Acordate, si llegas a poner aguante Sarmiento,
1: hay de sorteo un invitado.
0: Obvio, un invitado. El que gane. El que gane, y vamos a hablar en la radio, qué es lo que hace.
1: Claro.
0: Así que no sé si muchos van a querer contar qué es lo que hacen. Por ahí sí, pero, ¿quién te dice? ¿Quieres conocer la radio? También puedes conocer la radio. 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
1: Exacto.
0: Exacto. Predio cancha de 11 sería, estamos hablando, ¿no? Vamos a hablar ahora sobre un pequeño temita que es muy importante, que muchos no lo conocen, pero es lo que es la historia de la asociación. Ahí tenemos marcado Santiago del Estero, Chaco y Santa Fe. ¿Qué pasa? ¿A qué se debe? La doctora Álvarez, la doctora Regina Estela Álvarez, es oriunda de Nochero, que es el lugar donde estamos mostrando ahora la historia de la asociación. Eso el círculo ese sería donde está el Nochero, una comuna ubicada en la zona tripartita de Santa Fe, Santiago del Estero y Chaco. La médica es cardióloga, Regina Estela Álvarez. Es cardióloga de adultos e infantiles, recibida en la Universidad de Buenos Aires. Y es residente desde hace años en la ciudad de Bernal, en el conurbano bonaerense vive ella. Pero ¿qué pasa? Ella tiene una asociación, ella es la presidenta de la asociación, a la cual ustedes pueden entrar en www.chagas-delmedioelnochero.com www.chagas-delmedioelnochero.com. Luca, contale más o menos de qué se trata lo que es el Chaga.
1: Tres cosas tengo: lo que es la enfermedad del Chagas, las vías de contagio y los métodos de prevención. El mal de Chagas es una de las pocas enfermedades que se conoce con este nombre, mal. Para que se produzca se necesitan tres seres vivos, que son el parásito, y dos huéspedes, que son el ser humano, donde se aloja y causa la enfermedad, y el otro huésped, que es un insecto conocido como vinchuca, que es el vector, actúa como un vehículo dentro del cual se transporta el parásito de un individuo a otro. Y se estima que entre 1,5 y 2 millones de personas están afectados por la enfermedad. Cada semana 15 argentinos mueren por esta. Mirá qué interesante que...
0: Es que en realidad es muy interesante, les voy a explicar por qué. Porque hay jugadores de fútbol, por eso nosotros... Ustedes están diciendo... ¿Pero qué por qué hablan? Claro, ¿qué tiene que ver con Sarmiento? El tema está que hay jugadores de fútbol que van a la parte de Santiago del Estero, de Chaco, como ven ahí en el mapita, el circulito, Santa Fe, que está el pueblo Nochero, paraje El Cuadrado, paraje Tres Monjes, pueblo Gato Colorado y pueblo Santa Margarita. La verdad que esos son los sectores más, lo que es más complicado,
1: más
0: a la cual, exacto, los más perjudicados. Que de hecho los jugadores van y hay muchos que les puede agarrar y la verdad que no saben cómo solucionarlo. Para eso está esta asociación. Que está en el año 2009 se conforma la asociación El Centro de Investigación de Enfermedades de Chagas, MASA, en Educación y Salud. Personería Jurídica, número 0935, El Nochero, Santa Fe. Trabajando desde entonces de la prevención y la educación sobre esta enfermedad. ¿Puedes leer la parte?
1: Pero mirá que interesante, sí. Porque años atrás se constataba que la mayor cantidad de casos de contagio por vía vectorial era de origen rural. Actualmente en el conurbano bonaerense hay un mayor número de casos de chagas positivo transmitido de madres a hijos.
0: Exactamente.
1: O sea que no es solamente ahí, sino también en el bonaerense.
0: Exactamente.
1: ¿Cuáles son las vías de contagio? Son con transfusión de sangre contaminada, digestiva, que es consumiendo alimentos contaminados, accidente en laboratorios, madre chagásica al recién nacido. Y por vía vectorial, que es contacto con las heces u orina de la vinchuca infectada que se alimenta de sangre. Los parásitos penetran en la persona cuando rasca su picadura.
0: Exactamente.
1: Mira qué interesante. Uno le pica
0: exactamente.
1: Algo.
0: Eso es para que también vean que hay situaciones en las cuales uno va a jugar también en diferentes lados y también tienen que tener en cuenta esto.
1: Y después tenemos los métodos de prevención, que son buenas prácticas higiénicas, que es mejorar las viviendas y su limpieza para prevenir la infestación del vector, rociar casas y alrededores con insecticida, cuidado en la preparación, almacenamiento y transporte de los alimentos, también en la prueba de laboratorio, es decisivo para prevenir la infección mediante las transfusiones sanguíneas y en trasplantes de órganos. Es esencial las pruebas en los recién nacidos y demás hijos de mujeres con chagas positivos que no hayan recibido antes tratamiento antiparasitario para diagnosticarlos y tratarlos. Mira qué interesante, las mamás tendrían que hacerse un análisis para ver si tienen, porque si no se lo pueden transmitir a sus hijos. O por lo menos lo van a saber cuando sean madres.
0: Exactamente. También queremos informar que hubo un problema, un malentendido, diríamos, ¿no? En el horario que teníamos que empezar a las 16 horas.
1: Ah,
0: las
1: claro.
0: Vamos a una pequeña pausa y enseguida volvemos con más Sport Show Radio Quilmes 106.5.

0: 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Nada, hubo una confusión, vuelvo a decir otra vez. El tema de horario, yo el otro día dije de 17 y no, estamos de 16 a 17 horas. Exacto, sí, poné más pato porque la verdad que esto se merece más pato. Increíble lo mío. Se equivocó Mónica del horario. Bueno, nada, por eso también hay mucha gente que no se conectó
1: cuando esté grabado.
0: Porque exactamente, van a ver a las 5 de la tarde, así que nada. Bueno, nada, se van a quedar para el próximo programa, que está bien también porque está en Radio Quilmes 106.5.
1: ¿Qué hacemos con los sorteos?
0: Y con los sorteos, la verdad que hoy se sorteaba, parece que nadie quiere venir a la radio, che. Porque vos imaginaste que... No, hubo una confusión de horarios, la verdad es esa. Así que nada, para el jueves que viene vamos a hacer otra vez el mismo sorteo, más un sorteo más que vamos a tener, porque la verdad que no tuvimos tiempo hoy, fue todo un tema. Vamos a agradecer a Carmelo Villalba, que fue el ex jugador de Argentino Junior, que la verdad que... nos hizo el aguante y nos llevó a probar los chicos en Argentino Junior. Le agradecemos un montón, como siempre, por estar tan pendiente de Sarmiento, porque está pendiente de Sarmiento.
1: Y de querer tanto el fútbol, ¿no?
0: Y de querer tanto el fútbol, exactamente. También quiero mandar saluditos a los chicos que me dieron los nombres.
1: Exactamente, que fueron con nosotros en el micro.
0: Exactamente, Santino, Tian y Bauti. También está... Fabricio,
1: Martincito,
0: Fabricio Pacheco, Martincito Esturla, y tengo una edad media complicada en la cual muchas cosas no me acuerdo, así que
1: los
0: yo estoy como Dori.
1: Tantas veces hoy que
0: exactamente, yo estoy como Dori, viste que tardo un poco y cuando recuerdo es como que viste un hilo muy finito.
1: No, los chicos muy contentos estuvieron. Por la experiencia que pasaron, ¿no?
0: Exacto. Y también Sergio Duarte, porque Sergio Duarte fue con nosotros. Así que nada. Suerte para los chicos, porque exacto, la decisión va a venir después. Así que nada. Alguno que haya quedado. Y si no quedó, persevera y triunfarás.
1: No, aparte de la experiencia es muy linda, muy importante.
0: Exactamente, la experiencia es muy linda. Todo continúa, como quien exacto dice. ¿Me puedes pasar los horarios de Sarmiento? Porque la gente me está pidiendo horarios de Sarmiento, dice.
1: Muy bien, vamos otra vez, que voy a decir de boxeo, de taekwondo, de escuela de tiro, de futsal y del gimnasio.
0: Exacto.
1: El gimnasio está de lunes a viernes de 9 a 21 y el sábado de 9 a 13 horas. Lo que es taekwondo está los martes de 19 a 20 horas infantiles y de 20 a 21 los adultos. Y los días viernes de 19 a 20 los infantiles y de 20 a 21 los adultos. Lo que es la escuela de tiro con arco, los lunes de 19 a 21 horas, los martes de 10 a 12 horas, los miércoles de 19 a 21 horas, los jueves de 10 a 12 horas, los viernes de 19 a 21 horas y el sábado de 14 a 16. Y no queda lo que es futsal, lo que es primera división, los martes y jueves de 21 a 23 horas, femenino los miércoles de 20 a 21, tercera división de martes y jueves de 21 a 23, cuarta división, los lunes y viernes de 19 a 21, quinta división, los lunes y viernes de 19 a 21, sexta división, los lunes 17:30 a 19, los miércoles 19 a 20, y lo que es séptima y octava, los lunes 16:30 a 19 y los miércoles de 19 a 20 horas.
0: Exactamente.
1: Todo esto es en O'Higgins 841 Club Sarmiento, lo que es el gimnasio.
0: Sarmiento Sarandí, exactamente.
1: Como aclaraba Moni, en O'Higgins 839 al lado sería.
0: Exacto. Jessica Sotelo, vamos Sarmiento, puso. Así que,
1: vamos.
0: Bien. Vamos, vamos Jessica. También, bueno, nada, volver a nombrar a los chicos. Santino, Tian, Bauti, que son los chicos que, nada, fueron con nosotros hoy, Fabricio, Sergio, Martincito Esturla, así que un aplauso para ellos, muy bien, un aplauso para ellos porque se lo merecen, la verdad que un aguante levantarse temprano, sí, la verdad, un aguante levantarse temprano, todo el viajecito que se comieron, nada, es difícil, pero es linda la experiencia. Nada, poné aguante Sarmiento o vamos Sarmiento. ¿Y qué te ganás? Y obviamente te ganás un reportaje.
1: Un reportaje, sí, acá en la radio con nosotros.
0: ¿Conocés la radio? ¿Venís? Venimos a la radio. Y nada, te hacemos un par de preguntas. Así que nada, vas a estar en cámara. Cualquier mensaje que quieran dejar, 1155085530. ¿Para qué? Para mandar mensaje a la radio y poner aguante Sarmiento o vamos Sarmiento. Y nada, te ganás hoy porque no tenemos nada, no llegamos a tiempo.
1: Gracias que comimos algo en el camino.
0: Exacto, gracias que comimos algo en el camino. Tampoco te hagas el pobre porque la pizza...
1: Estaba buena.
0: Estaba buena la pizza. La pizza de Argentino Junior. Exactamente, comimos la pizza de Argentino Junior. Me seguís informando sobre el tema del Chaga y así la cerramos para pasar lo que es la dirección web.
1: No, creo que lo más importante son los métodos de prevención.
0: Sí.
1: Mejorar las viviendas y su limpieza para prevenir la infestación del vector, rociar casas y alrededores con insecticida, cuidado en la preparación y almacenamiento de los transportes de los alimentos. Y uno dice, no, esto es en otras provincias o algo, y no, está diciendo la información que es en el conurbano bonaerense.
0: Exactamente, de hecho la doctora está en el sector de cardiología y como dice acá, estudió en la Universidad de Buenos Aires, así que residente desde hace muchos años en el conurbano, Bernal. Exacto. Así que nada, abstenerse a las consecuencias porque acá también existe y corren riesgo. Así que nada, www.chagas-elnochero.com. Esa es la asociación que tiene la doctora Regina Estela Álvarez, cardióloga del Nochero. Exactamente. 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Después también vamos a tener invitados que no podemos decir.
1: No podemos decir el nombre, pero van a venir.
0: Obviamente que no. Para la semana que viene va a ser una sorpresa. No solamente vamos a tener el sorteo, sino que a su vez vamos a tener un invitado especial.
1: Muy especial.
0: Dos invitados especiales. Sí. Que se queden con la intriga los que están escuchando. Dos invitados importantes. Muy especiales, pero la verdad que va a valer la pena mirar porque vamos a aprender mucho de ellos.
1: De la experiencia, los años que tienen dedicado al fútbol, ¿no?
0: Exactamente, porque nosotros, Sarmiento, se basa en todo lo que es actividades del club, de fútbol, y nada, también van a venir invitados de
1: muchos
0: otros
1: invitados.
0: Clubes, exactamente, porque de hecho van a ser técnicos, van a ser
1: preparadores físicos, exjugadores,
0: exactamente, exjugadores. Y bueno, nada, vamos a empezar en esa etapa donde van a empezar a venir para que los chicos conozcan todo lo que es el trayecto futbolístico, que a su vez no fue fácil para nadie.
1: No. Son muy lindas las historias cuando las cuentan y queremos compartirlas, ¿no?
0: Y sabes que de todos los que yo conozco, o sea, y más o menos venimos hablando todo lo que es este tema futbolístico, la mayoría, para ninguno fue fácil.
1: No.
0: Para todos siempre dijeron perseverancia, constancia y humildad.
1: Y muchos años hasta que alcanzaron lo que querían, ¿no?
0: Y vos fíjate que un montón opinan del mismo modo. Tienen los tres códigos: perseverancia, constancia y humildad.
1: Sí.
0: Así que nada, eso es lo que te lleva al fútbol. Seguí poniendo, vamos Sarmiento, porque si no Jessica sería la invitada, porque estamos con una sola por el tema de horario.
2: Tiene todos los premios.
0: Y claro, tiene todos los premios, porque viste que nada, una confusión de horario hace que por lo menos haya una invitada, que seguramente va a ser ella. Y si no, exactamente. Y si no, bueno, nada, empezá a poner vamos Sarmiento. ¿Para qué? Para que te podamos hacer el sorteo y invitarte a la radio a hacer el reportaje. Vamos a una pequeña pausa y enseguida volvemos y ya nos despedimos, porque son y 42.
1: Pasó volando.
0: Pasa volando la hora. No nos pasó tan rápido hoy porque estábamos disfrutando. La verdad que es un hermoso día. Y volvemos a agradecer otra vez a Carmelo Villalba. Muy, pero muy agradecida estoy, porque de hecho, nada, abre muchas puertas para los chicos.
1: Sí.
0: que no es muy común en todos lados.
1: Y no es fácil entrar en los clubes, nada, si uno no tiene un conocido.
0: Exacto, no, la verdad que excelente persona. Y bueno, nada, agradecerle por esta...
1: Quiere a los chicos, quiere al fútbol.
0: Todo junto.
1: Todo junto.
0: Sí, quiere todo, Carmelo. Porque la verdad que vos lo conocés y es un gran hombre. Con la señora también, obviamente.
1: La familia.
0: Una excelente. Sí, sí, excelente, es excelente. La verdad que no me puedo quejar. Vamos a una pequeña pausa y enseguida volvemos y nos despedimos con más Sarmiento Sport Show en Radio Quilmes 106.5.

0: 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Acuérdense, nos equivocamos en el horario.
1: En el horario, que iba a ser a las 17 y es a las de 16 a 17.
0: Exactamente, de 16 a 17. Bueno, nada, estábamos mirando lo que es 15 grados afuera. Ahora sí, el pato. Mándame todos los patos que quiera, porque la verdad es que es imposible. 15 grados, ¿en serio? ¿Y la lluvia de hoy? ¿Qué fue eso?
1: Hoy llovió un poquito a la mañana.
0: Claro, pero el tema estaba que no estaba avisado que iba a llover. Es más, salimos desabrigados. Exacta. Cuá, cuá, cuá. Funciona el cuá, cuá, cuá, porque la verdad que 15 grados. Hoy nos agarró la lluvia, pero igual persevero y triunfarás.
1: Sí, con frío, pero estuvimos mirando a los chicos.
0: Re densos éramos. No nos paraba nadie, la verdad que no nos paraba nadie. Bueno, mira, la verdad, vamos a hacer... Comentaron, Miriam, 19U2B. Miriam, guión del medio, pone. Aguante Sarmiento. Bueno, comienzan a llegar más mensajes. Al menos quieren participar en la radio.
1: Y sí, si no, invitamos a los tres
0: no,
1: y ya
0: no perdemos las esperanzas. Claro. No, que la pobreza no me gane.
1: La malaria.
0: Que la malaria no me gane. Eso merece dos patos, me parece.
1: Sí.
0: Tenemos también Carmen Per. Vamos, Sarmiento. Hoy no traje caja, hoy no traje bolsa, hoy no traje nada.
1: Hoy es pura fe.
0: Así que hoy es pura fe. Damos vuelta a los papelitos, hacemos un círculo
1: y
0: listo. Empezamos a sortear. Esto funciona de este modo, radio.
1: Y sí. Moni, déjame comentar que,
0: sí.
1: Que ya queda poquito tiempo.
0: Sí.
1: Para todos los chicos que quieran venir a probarse, nos decían los profes que queda una semana.
0: En... ¿La semana que viene?
1: Exacto.
0: Sarmiento Fútbol 11.
1: Exacto, que está en Avenida Dardo Rocha y calle 28, esto es Berazategui.
0: Exacto.
1: Las edades para venir a probarse, que es de... En la primera es de edad libre,
0: sí,
1: hasta 2006.
0: Sí.
1: Lo que es reserva es categoría 2007-2008. Lo que es cuarta, categoría 2009. La quinta es 2010 a 2011. Y la sexta es de 2012 hasta 2014. 2012, 13, 14. Los chicos que quieran venir a probarse,
0: sí,
1: vienen directamente al predio. Nosotros entrenamos de lunes a jueves de 8 y media a 11.
0: Genial, de 8 y media a 11. Así que recuerden, chicos, aquellos que se quieran probar lo que es Liga San Vicente Metropolitana.
1: Exacto, semiprofesional.
0: Con sistema de Comet.
1: Con sistema de Comet.
0: Exactamente.
1: Los chicos van a estar fichados. Federado
0: AFA. Exactamente. Bueno, nada, chicos, si están escuchando, hacer las pruebas la última semana, la semana que viene.
1: Exacto, sí.
0: Lunes, martes, miércoles.
1: Y jueves.
0: Lunes, martes, miércoles y
1: de
0: jueves.
1: De 8 y media a 11 de la mañana.
0: Tian puso hola. Tian, tenés que poner aguante Sarmiento. A ver si participás de lo que es una entrevista acá en la radio. Te traemos a la radio y te hacemos un par de preguntitas.
1: De fútbol también.
0: Obvio, obvio, obvio. Si va al fútbol.
1: Claro.
0: Si hace karate, preguntamos de karate.
1: Exacto, si boxeo.
0: De
1: la actividad que haga.
0: Y si no, hablamos de cualquier cosa. Del tiempo, por ejemplo, que ahora hace 15 grados. No, no, no. Increíble. Abrigate. Hoy va a ser el día. Hoy va a ser el día, ¿eh?
1: Cuando salimos de acá, porque sabemos,
0: sí,
1: que está mal el horario.
0: Exacto.
1: O tiene frío. Ahí está.
0: Exactamente. Vamos a decir, no, ¿en serio hace 15 grados? Ay, Dios. Por favor. Merece
1: bueno.
0: Un montón de patos esto. Bueno, Tian, poné, vamos, Sarmiento, y nada, en 5 minutos, falta solamente 4 minutos, aguante Sarmiento, puso, así
1: vamos.
0: Que nada, gritó un poco,
1: puso.
0: Me ahí, ¿eh? Sí. Creo que escribió así con mucha so, como gritando, Sarmiento, así que nada, entra en el sorteo.
1: Muy
0: Tian,
1: bien.
0: Tian Nehuen. Nos queda 4 minutos. En 4 minutos comenzamos el sorteo para ver a ver quién viene a la radio, quién se gana la visita a la radio. Recordá para todos aquellos que están escuchando, Lucas, los días, el día de prueba que va a tener Fútbol 11, que es la última la semana que viene.
1: Los días de lunes a jueves de 8 y media a 11 de la mañana. tienen que venir, probarse y pueden quedar. Y bueno, lo que comentábamos hoy de esto de Argentinos Juniors, que es parte de que los chicos queden, jueguen con nosotros, compitan, y hay posibilidades de ser probados en otros clubes.
0: Ah, ¿qué? sí, es una puerta.
1: Exactamente.
0: Una puerta grande al despegue. Bueno, genial. ¿Podés decir las categorías?
1: De vuelta, cómo no. Edad libre es hasta categoría 2006. Después la reserva es de la categoría 2007 a 2008. La cuarta es 2009.
0: O sea, edad libre para la primera.
1: Es desde hasta 99 años hasta la 2006. Porque después se transforma en reserva en el 2007-2008. Cuarta 2009, quinta 2010-2011 y la sexta 2012-13-14. Camónica se ríe por lo que dije. ¿Qué quiere decir? Edad libre, quizás tiene 30 años, 35 y puede jugar a la pelota.
0: Exactamente.
1: Es la primera. Desde bueno, 2006 en adelante.
0: Exactamente. Perdón, porque... pero esto funciona de este modo. Cuando trabajas con un compañero que hace gestos, es obviamente...
1: No, porque el otro día hubo un partido que tuvimos que jugar.
0: Sí.
1: Y también había de la edad libre... que no parecían 2006, parecía que tenían edad avanzada, por no dar una edad. Y bueno, entonces por eso nos acordamos y nos reímos.
0: Claro. Igual es edad libre, literalmente, es edad libre. Así que nada, la Metropolitana tiene edad libre. La primera es edad libre. Así como cualquier otro club, porque es semiprofesional.
1: Exacto.
0: Y está federado a AFA. Así que nada. Bueno. Llegó el momento del sorteo. ¿Falta solamente un minuto? ¿Vamos a esperar un minuto más?
1: Vamos.
0: ¿Con el ruidito?
1: Guac.
0: No, ¿con los patos y el ruidito?
1: No sale el patito. ¿Qué pasó?
0: Me parece que allá me asusté. Yo dije, le pasó algo al pato. ¡Por Dios! ¿Qué pasó con el pato? Dije yo.
1: Todo
0: increíblemente,
1: complicado.
0: ¿Viste? Y bueno, hoy es un día un poco difícil. Estamos agotados.
1: No.
0: Estamos totalmente
1: un día hermoso
0: agotados.
1: Hoy.
0: La verdad que estamos muy agotados. Bueno, nada, vamos al sorteo. A ver quién hacelo boca abajo. Exactamente, aquí está. Eso era lo que yo quería hacer recién. Con los deditos, estaba golpeando acá con los deditos.
1: Hoy es fe, no tenemos la caja.
0: No.
1: Hoy
0: no.
1: Es pura fe.
0: Habría que poner
1: ahí que se vea, porque si no...
0: Sí, viste, ahí, en la cámara, se ve todo.
1: Los voy dando vuelta.
0: Vamos mezclando sin mirar en la parte de abajo. Por favor, no hagas trampa, porque acá somos todos transparentes.
1: Nos miramos.
0: Vos mirá al cielo.
1: Cuando vos digas, Moni...
0: Dale.
1: Es el de
0: abajo. ¿Saco yo?
1: Dale.
0: Ok. No. Tenelos así como tenías recién en la mano.
1: Dale.
0: Listo. Saco yo. Vamos a ver...
1: Uno solo, ¿no?
0: Ojo, que saqué uno, lo tengo en la mano, ¿eh? Yo todavía no di nombre, no lo vi, no nada. Está escrito de este lado... A ver qué dice, porque yo todavía no lo leí.
1: ¿Se ve o te lo digo yo?
0: ¿Qué dice? Camper.
1: Carmen.
0: Ah, Carmen. Carmen.
1: Carmen.
0: Bueno, si mi compañero escribiría mejor, yo entendería la letra.
1: Es que dice Carmen.
0: Pero, lamentablemente... Para él dice Carmen. Bueno, vamos a decir que dice Carmen. Carmen. Carmen...
1: Per.
0: Per 7283... Una visita a la radio.
1: Vamos.
0: Un aplauso. Bueno, nada. Conocer estos dos personajes te tocó. Yo no sé si es suerte.
1: No. Hay que ver qué disciplina, qué deporte hace, que le interese y vamos a aprender todos, ¿no?
0: Exactamente. No sé si es suerte o no, pero bueno. Bueno, llegamos al final. 16:56. Nos despedimos. Sigan con Radio Quilmes 106.5. Esto que es Sarmiento Sport Show. Buenas tardes, Lucas.
1: Buenas tardes,
0: Mónica. Nos despedimos.
1: Nos vemos.
0: Hasta el jueves a las
1: 17 horas. 16, mirá, ya me equivoqué otra vez.
0: No, 16. A las 16 horas. Así que nada, muchísimas gracias por todo.

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0: Hola, hola, ¿cómo están? Buenas tardes, bienvenidos a la 106.5 Radio Quilmes. Yo soy la doctora Tatiana Cabezas y vuelvo a esta casa, a esta emisora que me abrió las puertas hace muchísimo tiempo, agradeciendo de antemano a su director que nos deja una vez más participar de este espacio. Bueno, esto es el lado B de la medicina. ¿Qué es el lado B de la medicina? El lado B de la medicina es un programa radial que busca acercar la cara o la mirada que tiene el médico con esa mirada que tiene el paciente sobre la medicina. Ustedes saben que en la última etapa hemos pasado por diferentes situaciones desde la pandemia hasta acá. Tanto los médicos como los pacientes pudimos vivir ciertas situaciones que nos pusieron, digamos, en un contrafrente, por así decirlo. Y la idea es que a través de este espacio comunicativo nosotros podamos acercarnos, tanto nosotros, que soy yo, la doctora Tatiana Cabezas. Ahora nos vamos a presentar, les voy a presentar a mi equipo de radiodifusión. Bueno, vamos a empezar a presentar a la doctora Fabiola Guzmán, que va a ser mi co-equiper en esta nueva aventura. No la voy a presentar yo, se va a presentar ella, porque es muy importante la autopercepción de cada uno. Y luego les voy a presentar a quien será nuestra productora radial, que es nuestra querida Paulina Peña. Así que bienvenidos. Guzmán. Después tenemos un invitado que vamos a hablar un temita y va a participar también un licenciado en enfermería. Así que la idea es que en este programa nosotros podamos expresar desde el lado médico cosas que por ahí el paciente en el día a día o en su dinámica diaria por ahí no podría llegar a comprender sobre el área médica, y a la vez el paciente, porque vamos a traer muchas personas que están del otro lado de la medicina, por eso es el lado B, donde nos van a decir qué es lo que está pasando, cómo se sienten, qué es lo que cambió en la medicina, qué cambió en la atención médica, cómo cambiaron los protocolos, cómo sienten el sistema de salud hoy por hoy. Así que bueno, vamos a empezar con las presentaciones. Doctora Fabiola Guzmán, bienvenida.
1: Hola amiga, bueno, hola para todos, buenas tardes, acá a la mesa, la gente que nos escucha, que nos ve. Mira, mi nombre es Fabiola Guzmán, soy médica emergentóloga, bueno, compañera de Tatiana de hace 800.000 años. Y madre de la productora
0: radial.
2: Yo soy yo.
1: Entonces, nada, estamos acá para una charla distendida, de mi lado más distendido, obviamente. Pero bueno, para tocar los temas que nos atañen y que nos interpelan en la diaria. No solo todo lo que corresponde a patología, sintomatología y todo eso, sino como también la percepción, el lado también del médico. Porque bueno, la realidad es que el médico, porque es verdad, nosotros tenemos
0: una mirada.
1: Sí, nosotros tenemos esa intención de siempre ayudar, pero también en la intención de siempre ayudar hacemos, o sea, no vemos nuestras propias necesidades cuando el burnout, cuando estamos muy cansados. Entonces, y ese también es el lado de la medicina, porque sí es verdad que muy altruista nuestra profesión, pero también tenemos que bajar y que somos personas, que comemos, pagamos cuentas, nos cansamos. Exacto. Entonces también es bueno acercar esa realidad de que, aunque obviamente tenemos el don de servicio, todos los que hacemos salud, personal de enfermería, técnicos, rayos, todos, pero también nos quemamos salud, porque el sistema nos afecta a todos. Detalles. Entonces, nada, eso es lo bueno, acercar esa mirada. Perfecto. Que está bien que nos humanicen, porque el servicio del
0: claro, sistema de salud tiene que ser la idea del programa justamente es eso, humanizar al médico, porque estamos deshumanizados. El sistema de salud y el personal de salud ha sido deshumanizado porque nos han colocado en un lugar de que valga, a ver, puedo agradecerlo, pero nos han colocado en un lugar de casi que dioses, y el dios no va al baño, el dios no come, el dios no tiene problemas, el dios no paga cuentas, el dios no tiene cansancio. Y la realidad es que lo que queremos precisamente es acercar la parte más humana de nuestro servicio, ¿sí? Así que bueno, bienvenida Paulina. Paulina vendría a ser el lado B.
2: Bueno, por poco.
0: Presente.
2: Por poco.
1: Mi lado B.
0: Preséntese.
2: Bueno, yo soy Ana Paulina Peña Guzmán y vengo a hablar, nada más, porque todavía no inicio la carrera. Sí, cuando la inicie empezaré a hablar.
0: Bueno, ella va a estudiar medicina, así que nosotros le vamos a regalar primero el libro este del doctor muy conocido, que la bata blanca, ¿viste? Que decía que hay muchos hijos de médicos que no quieren ser médicos. Bueno, gracias a Dios, Paulinita se saltó esa regla.
1: Estaba
0: y vamos a presentar, después vamos a presentar a nuestro invitado. Así que ya sabes, Luis, prepárate, porque vas a tener que hablar. Bueno, ¿con qué vamos a arrancar? Hoy vamos a arrancar con un tema muy importante, algo que está pasando en el ámbito general. Ustedes saben cuál es el motivo principal de consulta hoy en nuestras guardias. Uno de los motivos principales son las enfermedades respiratorias, chicos. Ha salido un boletín aparentemente oficial de que la gripe A está, digamos, tocándonos las puertas, y la realidad es que nosotros en las guardias estamos palpando muchas dificultades respiratorias, muchos procesos bronquiales. De hecho, acá en la mesa tenemos a nuestra compañera que está atravesando su segunda fase. Pero, ¿qué es lo que tenemos que tener en cuenta? ¿Sí? Porque esto, a pesar de que queremos humanizarnos y hablar lo menos posible sobre cuestiones médicas, también queremos dar cierto tipo de consejos. ¿Sí? Lo principal, chicos, en este ámbito es tratar de no colapsar los sistemas de salud, ¿sí?
1: Claro. Utilizar todas las herramientas, disculpa, me interrumpa.
0: Sí.
1: Utilizar todas las herramientas que nos dan nuestras prepagas, nuestras obras sociales. Obviamente, si no tienes, está bien. Hay, bueno, en Capital los CESAC, acá los UPA. O sea, el asunto es no colapsar la guardia de los hospitales grandes, porque, a ver, entiendo que la gripe es molesta, dímelo a mí, llevo 3 semanas tosiendo, té a las 2, claro. Entonces es molesto. Pero no es una emergencia. Entonces, claro, está bueno seguir ciertas pautas y no colapsar los hospitales grandes.
0: Claro, acá lo importante y lo fundamental, como siempre, va a ser el tema de la prevención, chicos. Yo siempre he dicho que, como en todo incidente, tanto en los accidentes como en la parte de salud, el tema de la prevención es primordial. O sea, si no hay contagio, no hay enfermedad. ¿Y cómo evito el contagio? Básicamente lo puedo cortar yo. Lavado de manos, el barbijo, les pido por favor... Por favor, les pido, no vayan sin barbijo a las guardias, vuelvan a su tapaboca, porque la realidad es que si nos enferman a nosotros, que los estamos tratando de cuidar, es muy complicado. Yo ayer me quedé sola en la guardia, básicamente, porque mi compañera se tuvo que ir porque estaba con bronquitis.
1: Detalles.
0: Y es muy complicado el tema, porque la realidad es que el colapso de las guardias viene también porque el personal de salud también se está enfermando. O sea, también estamos enfermos. De hecho, lo mismo de las mamitas que mandan a sus hijos. Por favor, tengan un poquito. Yo sé que muchas veces los chicos tienen que ir a la escuela porque es parte para que también las mamitas y los papitos puedan ir a trabajar, pero mandemos a los chicos con barbijito, protejamos a los docentes, porque, por ejemplo, hoy mi hija, tres de mis hijos que están escolarizados, no, dos maestras no estaban, porque, claro, están con bronquitis, porque están expuestas a todo eso, y hay que tener en cuenta eso. Si no hay propagación, no hay contagio y no hay enfermedad. Entonces, empecemos por el lavado de manos, el tapaboca, y obviamente al tercer día de fiebre, si no disminuye con ibuprofeno, paracetamol y demás, sí consultar en la guardia más cercana para poder darles, digamos, una respuesta sobre a qué nos estamos enfrentando.
1: Yo también le sumaría el uso, o sea, el mate, la bombilla, o sea,
0: ay, no,
1: estamos tomando.
0: No,
1: y
0: no, eso no sé, eso es como que vaya a...
2: ¿Cómo, boludo? ¿Dónde, el COVID?
0: ¿Dónde saludan con doble B? No sé cómo decirle a un irlandés que no se falda, boludo.
2: Y bueno.
0: No, no, el mate no. No te metas,
1: si
0: no te metas
1: la bolita,
0: con el mate,
1: bueno,
0: que acaba de empezar.
2: El mate no.
1: ¿Cómo es mate? Pero lo que pasa es que eso es un foco de contagio, imagínate, 5 bocas en una sola bombilla.
0: Ahora me haces acordar que mi mamá está de visita, cabe recalcar, le mandamos un saludo a la señora Talía Bautista. Está de visita de Ecuador.
1: Un saludo.
0: Y claro, la niñera de mi hijo toma mate, entonces le convida a mis hijos el mate, y mi mamá dice, no puede ser, no puede ser, los vi tomando la misma bombilla de la señora.
1: Pero yo no digo que no tomen mate, pero cada
0: mate,
1: quien con su
0: mate
1: bombilla.
0: Mate listo, el automate, bueno,
1: cada
0: perfecto, cada quien con su bombilla.
1: O sea, si quieres
0: bueno,
1: evitarte el proceso.
0: Enfermedades bombilla. Respiratorias, radiografía sí o no, para el diagnóstico.
1: No, el diagnóstico para mí es clínico. Perfecto. Cuando hay una complicación posterior, yo que soy una exagerada, ¿no? Cuando hay una complicación posterior, sí, una radiografía, pero el diagnóstico es clínico.
0: Porque muchas veces nos pasa que los pacientes van a la guardia y te dicen, no me siento mal, qué sé yo, y bueno.
1: Nomás es una plaquita.
0: Bueno, entonces vos le decís, bueno, estás atravesando un problema respiratorio, taca, taca, la auscultación, va, va, va, y te dice, pero no me vas a hacer una placa, me duele el pecho, me siento con el pecho cerrado.
2: Sí, yo jamás pedí una placa.
0: ¿O no?
1: No, o sea, de primera instancia, si es un cuadro de 24, 48 horas, no, la realidad es que no.
0: La realidad es que los estudios complementarios son exactamente eso, complementarios. O sea, claro, no son estudios que a nosotros como médicos los estudios complementarios nos sirven para confirmar un prediagnóstico.
1: O descartar,
0: en este caso. Pero bueno, si blanco es y la gallina lo pone, y yo te estoy diciendo que necesitas un antibiótico porque sos diabético, porque sos hipertenso, porque esto y porque lo otro, no va a cambiar, no va a ser la diferencia el tema de la placa, sí o no. El diagnóstico, como dice la doctora Guzmán, es clínico. Entonces,
1: claro, porque regularmente es de la vía aérea superior, entonces eso no lo vas a ver en la placa de tórax. Eso
0: exacto,
1: lo nosotros.
0: Exacto.
1: Es en la vía aérea superior, entonces en la placa de tórax, cuando usted mete
0: sí
1: en Google y ve una foto que se ve todo eso negro, bueno, todo eso negro es aire y no se ven como que los bronquios, entonces no, la realidad no tiene, y te irradias innecesariamente.
0: Claro, por
1: porque
0: supuesto.
1: Porque los rayos X son radiación. Son
0: además rayos. De eso, que justamente eso es lo que hace que muchas veces colapsemos los hospitales centrales. Porque muchas veces van a la salita, el médico de la salita les dice, les da la medicación, los ausculta y demás. Pero no me hizo una placa. Entonces voy a las 7 de la noche o a las 9 de la noche en perro frío porque quiero que me hagan una placa en el UPA o en el hospital central o en Iriarte. Entonces, chicos, el diagnóstico es clínico. Tratemos de creerle al médico o de acercarnos un poco más a, digamos, a tener un poco más de ¿qué sería? ¿De qué sería? De confianza con tu médico como para creerle que el diagnóstico es clínico. ¿Qué más? A nivel respiratorio, vamos a ver qué dice la gente. ¿Placa sí o no, chicos? A ver, contesten. ¿Cuál es la diferenciación para ustedes? Para mí la placa igual se ha convertido en algo legal. Yo ya sí, lo dije, o sea, una hoy, vez, es algo legal.
1: También, no te digo que no.
0: Porque la realidad es que hoy por hoy estamos en un sistema bastante de denuncias, entonces como que la placa también te permite defenderte el día de mañana.
1: O sea, sí, porque hay mucha gente que es un poco paranoica o hipocondriaca, entonces flashea un poco de, o sea, tiene un poco de fiebre y ya enseguida, tengo neumonía.
2: Y si no, uno no se puede morir, ¿qué?
1: De una neumonía, por supuesto,
0: bien.
1: Se puede morir.
2: Mira,
1: pero
2: vengo
1: ahí
2: a defender.
3: ¿Qué? El color de la placa.
0: Claro.
1: Claro, o sea.
3: Porque te dice que la placa sale negro y tengo algo.
0: Claro, no, bueno, pero eso puede. Eso. Eso puede pasar.
1: Lo que dice nuestro compañero que está un poquito alejado del micrófono,
0: sí,
1: es que, claro, o sea, la placa la necesitan, es como más que todo como la constatación de lo que le estoy diciendo, no es un verso.
0: Claro.
1: O sea, ya no.
0: Pero,
1: me creas,
0: a ver,
1: si me conoces.
0: Paulina, que es como paciente, vos sentís que, por ejemplo, que te manden a hacer un estudio es como que te da más confianza, te da como más de creerle eso.
2: Ay, no sé.
0: O sea, si yo te digo esto, yo te digo, tú vos venís a verme, ¿no?
2: Pero,
0: y venís tosiendo, yo te digo, tenés bronquitis, vos me crees,
2: igual,
0: así.
2: Pero yo tosiendo para una guardia no voy.
0: Pero, porque tienes una mamá médica.
2: Pero a mí me pega muy feo la gripe a veces, que yo digo, este es mi último día.
1: Claro, pero por ejemplo, si yo te digo, no es nada.
2: No te creo.
1: Hasta que te haga la placa.
2: No te creo, pero porque
0: el lado B.
2: O sea, yo.
1: No tengan hijos.
0: O sea, ya está. No
1: quería cuervos.
0: Listo, hay que mandar la placa, chicos, porque es medicina basada en la evidencia. Cerremos todo lo anterior, no lo vamos a decir.
2: Porque a mí me pega muy fuerte, a mí me da con amigdalitis y todo.
1: Pero la placa de toros no te va a servir ni para la gripe ni para la amigdalitis.
2: Bueno, pero no,
0: claro,
2: estudié.
0: Claro, pero ¿viste? Está bueno esa apreciación de ella como,
1: claro,
0: paciente, porque es verdad lo que ella dice. O sea, el paciente, yo creo que básicamente es como Santo Tomás, ver para creer. El paciente necesita ver y eso le da como su seguridad, aunque no sabe para qué.
1: Pero lo que pasa es que hay dos posturas. O sea, puedes hacerlo como que la relación médico-paciente, como que mirar los ojos, decirle, ocultarlo, decirle, tu patología es muy importante para mí. Entonces ya como que creas un vínculo, bonding, así. Entonces te va a creer porque se lo está diciendo muy importa tu patología. No, es que igual... Estoy ahí, te oculto, te reviso, te pregunto, te hago 25 preguntas. Entonces decir, bueno, por lo menos me pregunto 25 cosas. Que lo que pasa es que uno como ya en la guardia, por la cantidad de pacientes, uno como que direcciona 4 o 5 preguntas que te orienten, entonces... Por eso también es un problema de tener tanto paciente en la guardia. Entonces, tienes que optimizar el tiempo. Entonces, entre la optimización, no tienes el tiempo para hacer ese lazo que va a hacer que el paciente te
0: claro.
1: crea justa, lo que estás diciendo.
0: Claro, claro. Justamente llegamos, llegamos al punto central. La empatía es lo que el paciente solicita.
1: Dame una tesis para Eduardo.
0: Claro. La empatía es lo que el paciente... reclama hoy por hoy. Hoy por hoy el paciente se queja mucho de que los médicos somos fríos.
1: Exacto.
0: Y lo que pasa es que, por ejemplo, tienen razón, pero hay pacientes que a mí me ven en la guardia y que me van a ver en mi consultorio y que soy Patricia, básicamente. Soy dos personas totalmente distintas.
1: Patricia, Roberta, Elizabeth, una de las 25 personalidades, por supuesto.
0: O sea, soy totalmente distinta. ¿Por qué, chicos? Porque la realidad es por eso que les pedimos que las guardias no las colapsen, porque después el paciente número 50... Chucha, o sea, hasta el 3, hasta el 5, hasta el 6 me levanté, te di un besito, te dije, bueno, listo. Pero después es muy difícil, tengo que ser lo más concreta posible porque si no mi mente se va para cualquier lado y no sé, me decís, soy alérgico a la dipirona y te mando a que te pongan dipirona. Entonces es como, ese es el problema de no colapsar el sistema. Para eso está el médico clínico, la guardia es de urgencia y emergencia. Y después el médico clínico es el que se encarga de buscar... más profundamente cuál podría llegar a ser la causa del problema.
1: Aunque lo que estoy diciendo es un comentario que no va a gustar.
0: Funable.
1: La tos, sí, como siempre. La tos, el malestar,
2: yo
1: el
2: decía algo peor, pero bueno.
1: De 24 horas no es para una guardia. Es para ir a la consulta externa con un clínico. La guardia es urgencia, es emergencia, riesgo de vida. Ahora tienes una fiebre de 40, estás que te desmayas, bueno, es otra cosa.
0: Bueno.
1: Pero tosecita...
0: Son las 17:27, vamos a recordarles dónde nos pueden seguir escuchando, chicos de TikTok, nos pueden seguir escuchando en la 106.5 Radio Quilmes. Vamos a hacer una pausita, pero antes les queremos dejar las cosas claves, claras, mejor dicho. Primero, barbijo, lavado de manos, no exponerme, si mi hijo tiene fiebre, tiene tos o tiene algún síndrome, alguna cosa respiratoria, tratar de mantenerlo en casa en lo posible, si lo mando a la escuela, con barbijo, volvamos al barbijo y al alcohol en gel, y manejar el tema del alza térmica los primeros 24-48 horas, si esto no cede, acudir a la guardia con mucha paciencia porque no son los únicos para ser atendidos, y después de eso confíen en sus médicos, porque muchas veces no les mandamos la placa porque le estemos cuidando la plata a nadie, sino que porque a veces pasa que en los lugares donde estamos trabajando no tienen rayos X por XY motivo, y bueno, en estos casos, por una cuestión legal hemos tenido que empezar a emitir órdenes para que ustedes vayan y vean dónde se hace la placa, pero la realidad es que tratemos de ser bastante objetivos con esto y de tratar de confiar en lo que el profesional de salud nos está diciendo frente a la patología por la cual estamos consultando. Nos vamos a una pausa musical. Es un día de lluvia.
1: Lluvia. Querida operadora,
0: nos vamos.

0: hemos vuelto 17:31. ¿Cómo estamos? ¿Cómo se sienten? ¿Están cómodas?
1: Sí, yes, of course.
0: ¿Están cómodas? ¿Están cómodas?
2: Sí, amiga. ¿Y tú cómo estás?
0: Bueno, bien, bien, bien. La verdad que estoy contenta. Les agradezco. Pensé que con lo del piso, amiga, no venías.
2: Ay, amiga. Es que, lo juro, yo estoy a esto.
0: Yo me imaginaba
2: hacerme
0: que...
2: una limpia. Odio la ruda, pero...
0: Ay, no.
3: Ay, no, y encima no, a mí me chocó el colectivo.
0: ¿Qué? Ay, no, bueno, basta. Basta.
3: Muy día de catástrofe.
0: Bueno, sí. Para este tema vamos a invitar a nuestro invitado a pasar a la mesa. Ese micrófono se puede usar, ¿no? Este de acá. Pasa. Ahí tenés una silla.
2: Ah, ya tenés una silla.
0: Bueno, vamos a hablar en esta ¿alguna? Parte, vamos a hablar sobre el Día Internacional. Vamos a tratar de cada programa hablar sobre días internacionales que nos parezcan relevantes o que creamos que sea importante la opinión o hablar sobre ellos o difundirlos, porque muchas veces hay, yo no sabía que había el Día Internacional del Mimo, el Día Internacional de la Broma, el Día Internacional de la Manzana, el Día Internacional de no sé, hay Día Internacional para cada cosa. Así que bueno, hay días internacionales para todo. Hoy vamos a hablar del Día Internacional de los Niños Inocentes de Víctima y víctimas de agresión, ¿sí? Bueno, creo que en la Argentina hoy por hoy se está viviendo una situación bastante difícil, por así decirlo. Ayer 3 de junio se cumplían 11 años de la primera marcha de Ni Una Menos. Y yo sigo una chica que se llama Cami Valero, creo que es, que hace siempre documentales sobre violencia, pero no me gusta porque no se centra solo en Argentina, con lo cual no parece que vivimos, no sé, en guerra constante, sino que se centra en distintos países donde ocurren cosas de agresión, como lo que pasó en Francia, donde había una mujer, Bellicot, no sé si estoy diciendo
2: la que el esposo la dormía para que
0: exacto.
2: La
0: exacto, entonces ella hace ese tipo de documentales y la verdad que me gusta. Y ayer justamente veía en sus redes que hablaba de que a 11 años del primer Ni Una Menos, que el primer Ni Una Menos fue a propósito de la violencia, del asesinato de una nena de 11, del femicidio, de una nena
2: de 14,
0: ¿no? Y da la casualidad que ayer nuevamente las calles se tuvieron que pintar y marchar. Por una situación de las mismas características. Valga la redundancia que para nosotros como equipo de salud...
2: El origen fue por el femicidio de Kiara Páez.
0: Claro. Para nosotros como personal de salud y fundamentalmente como madres o como padres, creo que es una situación y es un tema que hay que tocarlo con muchísimo respeto, pero que no se puede dejar de tocar. Y hay algo que es importantísimo, que yo creo que es lo que marca de diferente hoy por hoy, es que salieron más hombres a hablar del sector público. Sí. O sea,
2: bueno,
0: la realidad...
2: salieron unas personas nefastas que deberían cortarle las cuerdas vocales a hablar, pero sí hubieron más hombres que se pronunciaron ante esta situación, que es lo idóneo. También la invitación es para que, obviamente, todo esto tiene que bajar en la cantidad de femicidios, pero sería bueno que también el próximo año, en la otra marcha, en la marcha que sea el próximo año, haya también más presencia masculina en la misma, aunque esta vez en los medios sí hubo mayor repercusión, porque bueno, también estaba muy reciente de lo de Agostina.
0: Claro, justamente lo que estábamos viendo, o por lo menos lo que yo percibí, porque la realidad, chicos... Ayer yo veía en todos lados las redes y demás. Bueno, vamos a darle la bienvenida a Luis. Él se va a presentar ahora. Pero veía en las redes, viste, todo esto de ni una menos. Y en un momento me sentí tentada a poner el cartelito, pero dije, che, o sea, es que me parece como ya inverosímil el tema y me parece como totalmente absurdo. Estamos a puertas de que la inteligencia artificial definitivamente nos encierre en una casa y nosotros terminemos de desaparecer por la inteligencia artificial, pero sin embargo seguimos hablando de este tipo de bestialidades. O sea, es increíble cómo el hombre ha avanzado tanto en ciertas áreas y es tan primitivo en otras que la realidad para mí son muy complicadas hablarlas. Primero que todo porque no, vuelvo y repito, o sea, no como madre es muy difícil, madre de varones y de mujeres, es muy difícil plantear el tema sin decir cosas que por ahí no tengan la empatía que se requiere. Yo no puedo ponerme en el lugar de esa familia, de ese padre, de esos hermanos, porque la realidad es que no puedo, me supera el tema. Pero bueno, ¿qué es lo que se reconoce en este Día Internacional? Que es por eso que tocamos también el tema de Ni Una Menos. Es el dolor, el sufrimiento físico, emocional que padecen los niños en todo el mundo a causa de los conflictos armados, la violencia física, psicológica y emocional. Esto es muy importante porque no solamente estamos hablando de los niños en medio de un conflicto bélico, sino que estamos hablando de la violencia psicoemocional, que ojo que es una violencia es de las más peligrosas y es de las que menos se muestra. Pero bueno, vamos a darle paso a nuestro invitado, que se presente.
4: ¿Qué Luis? Tal? Buenas tardes, mi nombre es Luis Miguel Bartolomé.
0: Ah, bueno.
4: Sí, licenciado de enfermería, trabajo en el SAME de Quilmes y bueno, estuve en otros lugares más, así que me presento.
0: Bienvenido, Lucho, ¿cómo estás?
4: ¿Todo bien?
0: ¿Cómo ves este, o sea, frente a esto de... Bueno, vos no dijiste, no sé si puedo decir, que también perteneciste a las fuerzas.
4: Ah, sí.
0: Bueno, el que es de las fuerzas es siempre.
4: Siempre, bueno, pertenecí al ejército argentino por muchos años, entre muy chiquito, a los 15 años, y más o menos 3 años ya que no estoy más en la fuerza, me fui con el grado de sargento, pero bueno, nada, por cuestiones personales me fui. Y bueno, ahora estoy haciendo otras cosas, pero me dedico más a salud hoy en día.
0: Claro, pero en ambas profesiones, digamos así, te tocó y palpaste esta situación de la violencia.
4: Sí, la violencia generalmente cuando uno va a una misión de paz, por ejemplo con la ONU, sí, que son conflictos bélicos muy pesados, cosas, realidades que por ahí no se llegan a ver acá, pero se llegan a ver mucho más allá, o sea... Allá hay guerra, hambre constantemente, falta de padres, ausente total, porque, o sea, mueren en ese sentido. Y acá tenemos también mucha violencia, que es la cual vemos en nuestros servicios, ¿sí? Por ahí por falta de, no sé, no llamarlo de estudios, hacia las personas por ahí que están carenciadas, por ahí de bajo recurso más que nada.
0: ¿Identificarías como, digamos, víctimas, o sea, en una cuestión, queriendo hacer un tema de estadística, de los llamados que tiene el SAME, por ejemplo, ¿identificarías a los niños o a las mujeres, digamos, en este sentido, como mayoritariamente afectadas sobre el tema de la violencia?
4: Sí,
0: ¿cómo
4: sí.
0: lo miras? ¿Cuál es tu mirada, como, digamos, desde el punto masculino?
4: Mira, yo lo veo de una forma como que a veces al masculino, ¿sí? Ya viene de una familia, generalmente son carenciados, ¿sí? Son de bajo recurso, no todos, pero la mayoría son de bajo recurso, en el cual le falta, por ejemplo, ese adoctrinamiento de decir, mira, a la mujer no se le pega, se le trata de hacer esto, hay que respetarlas, hay que acompañarlas. Pero en este caso no, en este caso lo que yo veo muy, muy seguido, que a veces me llaman de la comisaría de la mujer, me llaman de diferentes lugares y por estas afectaciones, son muchas más mujeres. Y bueno, y niños también, niños, muchos niños, acá lo que es la zona de Quilmes también tenemos bastante. Y estamos hablando de 14, 15 años y más, y para abajo, O sea, no es que estamos hablando mayores, sí hay, pero la mayoría son todos más chicos.
0: O sea, podríamos decir que la principal violencia no sé si el origen de la violencia, ojo, pero digamos, la principal violencia podría llamarse económica, o sea, tiene una raíz tan
2: claro,
0: económica.
2: O sea, obviamente los problemas sociopolíticos y la mala, no tener una buena política de Estado en ayudar a las personas carenciadas, obviamente eso te hace que... La lupa se vaya por otro lado, porque bueno, si tienes hambre es como que no te vas a poner a ver ciertas otras cosas, pero igual hay que diferenciar, una cosa es lo que son los femicidios y otra cosa es el machismo, no igual de malo, pero obviamente por ahí puede empezar tipos y escenarios de violencia, tanto para los menores como para las mujeres, que son las que se habla en este caso de la vulnerabilidad, por lo que una cosa es un homicidio y otra cosa es el femicidio, que es por el agravante, porque como todos los delitos...
0: Por el vínculo.
2: Claro, lo que pasa es que todos los delitos en lo que es en la ley obviamente tienen agravantes, y eso es lo que va a determinar la mayoría o la minoría de la pena. En este caso, ¿por qué se habla de los femicidios? Porque el agravante es el vínculo, el ejercer poder, el vínculo de que una relación filial, parental. Entonces, y eso es lo que
0: la
2: hace...
0: La víctima no se espera que esa persona lo lastime.
2: Claro, que se supone que es una persona que tiene que cuidarte. Entonces, eso es lo que hace el agravante. Entonces, por eso es que el agravante, ¿cuál es? El que te maten, el que te golpeen, por el simple hecho de ser mujer. Porque yo quiero ejercer poder sobre ti. Yo tengo más fuerza que tú. Entonces, ahí es donde viene el agravante. Entonces, no es... Porque, por ejemplo, si una mujer la matan por robarle, no es un femicidio. La mataron porque le robaron, es otra cosa. Pero el agravante del femicidio es eso. O sea, cuando el agravante es por ser mujer.
0: Claro.
2: O sea, porque hay una... también otro agravante, ¿cuál es? Cuando hay violencia sexual, abuso, violación. Entonces, eso es lo que hace el agravante, y eso es lo que hace la figura del femicidio, que ojalá y la política de Estado no la quiera eliminar de la ley, pero estamos hablando de una ley, no de un...
0: ¿Y eso está en riesgo de ser eliminada como tal?
2: Eso sí, lo propuso Milei, como que dando a entender como que por qué la mujer es más importante que el hombre. No es que es la mujer más importante que el hombre, es los agravantes, porque es lo mismo que si a un niño lo viola el padre, es el agravante del vínculo. Obviamente, si lo viola un perfecto extraño, está recontra mal, pero eso es lo que hace que aumenten las penas. Obviamente, estoy hablando muy a grosso modo, mucho documental visto en estos días, porque la verdad que este tema me interpela mucho, más allá de que tengo una hija. Es el que la mujer siempre tiene que estar con miedo. O sea, es algo que lastimosamente el hombre no entiende. Por ejemplo, yo salgo a comprar ahorita y yo voy con miedo a la esquina de que me pase algo por el simple hecho de ser mujer. O sea,
0: eso
2: no por
0: es
2: otra
0: muy
2: cosa.
0: Difícil, claro, ¿no?
2: O sea, llegar a tu casa entiende, tarde, claro, con las llaves así apretadas y esperar que nadie pase, que nadie te mire, es algo con lo que vivimos todas. Por más que a veces nos querramos, ay, no, yo puedo, no pasa nada, bueno, estoy gordita, no me van a mirar, no importa, porque es el problema no es ese.
4: Perdón, pero es como que siempre la toman como presa fácil.
0: Claro,
4: porque
0: claro.
4: Al tener menos fuerza y a otras cosas más, siempre los tipos están esperando para robarle, no solo eso. Por ahí también, bueno, como te decía la otra, hace un rato, la falta de educación de los padres hacia los hijos, que ya vienen repitiendo los mismos patrones. Por ahí el padre ya le pega a la madre.
2: Claro, ya es un escenario de violencia.
4: Este aprende de lo mismo. Claro. Y va siguiendo el mismo patrón. Entonces después tiene una mujer que por ahí no se deja someter. ¿Y qué pasa? Este lo somete a golpe.
0: Claro.
4: Generalmente muchas veces pasa por lo mismo. Los casos que yo tengo, no quiso hacer tal cosa, no quiso tener sexo.
0: Claro.
4: Sí, y ahí ya pasamos por la violación.
0: Claro.
4: Porque la mujer no es que vos, porque tengas esté en pareja, que tenga ganas, y vos digas siempre que sí.
2: Claro.
4: ¿Entendés? Es un tema bastante jodido. Entonces,
2: es más, puedes llegar al pelo diciendo que sí, pero luego no sé, te flashó algo, te acordás,
4: no le gustó algo, no le gustó tu aliento.
2: No le gustó lo que vio.
4: Claro, no sé, algo.
0: Chicos, no,
4: me quiero ir.
2: Bueno, pero lo que vamos es no, o sea, por eso es que es tan importante el tema del no, o sea, pero ese es el tema de...
0: Ahora, a mí lo que me preocupa muchísimo, y yo esto lo digo como madre de tres varones y madre de una mujer, pero hoy hablaba con mi hijo muy a grosso modo, porque en realidad yo soy muy media salvaje con mis hijos. Y yo le decía, Darío, te pido por favor que te pongas al corriente de lo que está pasando en la sociedad. Y no te quiero que en los chats, yo sé que la pedagogía, psicopedagogía,
2: sí.
0: Sí, cero, ¿no? Pero digo, me interpela muchísimo porque digo, ¿qué hago para formar?
2: Lo que pasa es que para mí hay que enseñarle a los varones, por ejemplo, en tu
0: ¿cómo
2: caso,
0: hago?
2: Tú eres el único varón de la mesa. Por ejemplo, si un compañero tuyo te dice, no, está trola, o sea, eso hay que pararlo, porque
0: claro,
2: parece que fuera la nada misma.
0: Exacto, ¿cómo
2: pero
0: lo
2: se lo normaliza?
0: Es lo que yo
2: te mandan una foto.
0: Claro.
2: No la reproduzcas, ¿por qué me mandas esta foto? Está mal lo que estás haciendo.
0: Claro, o sea, eso es lo que yo le decía a mi hijo. No participes de chat donde se hable mal de una mujer. Perdón, que golpeé la mesa. No participes de eso, por favor, te lo pido, cortala. Tenés abuela, tenés madre, tenés... O sea,
2: es hablar. Para mí, lo que hay que enseñar a los chicos, todos, es hablar. O sea, si hay algo que no está bien, que no te parece, que te hace ruido, decirlo. ¿Qué importa si es un comentario inoportuno? Me pasó cuando te comenté lo de los comentarios xenófobos de un compañero de trabajo. pero ¿por qué me tengo que quedar callada si no me gusta? No me lo estás haciendo a mí. Pero es un comentario xenófobo. No me gusta.
0: Porque silencio es como avalar. Yo siento que el silencio avala ciertas situaciones.
2: Estábamos
0: situación.
2: Así mismo con este mismo compañero. Pasó una chica con una calza, un cuerpo muy lindo. Hizo un comentario y de paso lo gritó por la ventana. Y yo le digo, pará, le digo, tienes hijas. Ay, a mí no me corres por ese lado. Bueno, te corro por alguno, le digo. Pero ya eso, que es un comentario incómodo, que capaz y una hora lo voy a tener trompudo, no me importa, pero yo no me siento cómoda. Entonces,
0: claro, pero
2: eso
0: yo creo que entre hombres, yo creo que yo algo que vi ayer en TikTok y que me generó mucha empatía fue un tipo que decía, esta vez nos toca a nosotros. Y es como que se enarbolan en el hecho de decir, no, lo tengo que empezar a frenar yo. Y, o sea, es decir, como vos decías, o sea, le manda una foto a Luis. Mira esta, mira lo que me mandó esta. Y, o sea, decirle, che, no me mandes, si te lo mando a ti, no seas pajero y pajeate hoy, mirala vos y no me jodas.
4: Bueno, eso tenemos algunos. Yo, por ejemplo, a mí no me va que me ven, che, me digan, mira claro. Con quién me estoy acostando. Mira, ¿qué me importa, viste? O sea, guárdalo para vos, mira que después la flaca, si se entera, le ibas a quedar como el culo, perdón la palabra, pero claro. Fijate esas cosas, o si te manda una foto de la que sea, tuya, algo personal,
2: claro.
4: Personal de ella,
2: para
4: por algo confío
2: eso
4: en vos,
2: es lo que se vio, no sé,
4: y el respeto más que nada hacia otra persona, nada más, porque lo mismo que te estén mostrando, vos le mandes foto de tu parte y se la estés mostrando a todo el mundo, la chica, y no te va a gustar.
0: Obvio.
2: La voz joven que
4: dice. Es así.
3: Bueno. No, o sea, para mí siento que este tema no va por la educación. Porque puede salir una persona muy bien de la familia y todo lo que tú quieras, pero si se le tostó la nuez,
2: claro, es un psicópata asesino.
3: Claro,
2: no tiene.
3: Siento que a veces el tema de la educación o qué hubiera hecho o qué hubiera cambiado en la crianza es como medio de. No, porque es medio al pedo.
2: O sea, no, pero sí. No, eso siento que no va a cambiar a una persona que es un femicida o
3: no,
2: un
3: asesino. Porque, por ejemplo, agarro del ejemplo que él había dicho que, bueno, si sale de una familia de donde ve que golpea a la mamá, y a veces el tipo o decide no ser igual.
4: Pero son
3: y
4: pocos.
3: Dice, claro, bueno, son pocos. Pero va por ese lado. Entonces también a veces el maltrato cambia a la persona o directamente no existe un maltrato y la persona es una caca y no hay manera para cambiarlo.
4: Sí, pero ahí vos tenés el tema para decir, sí, el tipo es así porque tuvo esto en la vida, esto.
3: Eso para mí es justificar.
4: No,
2: en claro, el, la en persona, el asesino.
3: Claro.
2: Pues en el que es machista, por eso te digo, para mí esa es la diferencia. Una cosa es lo conductual, por ejemplo, estos comentarios machistas que no lo van criando, porque también entendemos que hay muchas mujeres que somos machistas, porque asumo yo que en algún momento hice algún comentario, aunque trato de siempre erradicarlos, pero porque uno viene de una crianza machista. Entonces, eso es una cosa. Otra cosa es un asesino, un femicida. Esas son dos cosas diferentes.
4: Eso lo planifica, ya claro. Ellos les gusta.
2: Son
4: formas
2: otro,
4: que...
2: Sí, por ejemplo, de parte de Tatiana, que tiene 3 hijos varones, puedes irles hablando. Mira, te pasan una foto, no la compartas. Y dilo. O sea, para mí es hablar, que se genere la conversación incómoda. No está bien lo que estás haciendo. ¿Por qué me estás contando esto? ¿Por qué me lo dices? ¿Por qué me enseñas una foto?
4: O de última enseñarle, educarlo de cierta forma para decirle, como me ha pasado, nosotros somos hombres.
2: Claro.
4: Y me ha pasado, che, hola, fíjate. Mira que la mina donde se te lo vea no le va a gustar ni mierda, vos tampoco te va a gustar. Y aparte yo no quiero, no va.
2: Claro.
4: Entonces, es una forma de educarlo también, de darle
2: claro.
4: Una mano, no
0: yo,
4: solamente recalcarlo, lo vas educando de alguna forma.
0: Yo creo que la semilla fundamental son 17.50 para ir como redondeando el tema. Bueno, primero hacer un rechazo rotundo contra cualquier forma de violencia, ¿sí? Principalmente, o sea, no quiero decir principalmente porque realmente la violencia de ninguna de sus formas puede ser justificada, pero creo que la violencia psicológica a la que se someten previo al desenlace final que conocemos, porque previo a verlo en las noticias, lo que pasa, las desapariciones, el final fatídico y todo lo demás, hay una serie de años y de momentos que la víctima pasó sufriendo violencia psicológica, que para mí, creo yo, o sea, que alguien se te meta en tu cabeza, no sé, es que como que lo peor que te puede pasar, porque es como que tú, o sea, sentir que alguien te quiere pero te lastima, hace una cosa pero hace esto, o sea, y sentirte vulnerada o no poder creer que tu papá, que tu mamá, que ese vínculo tan cercano de hermano, primo, tío, amigo, de la familia o lo que sea.
2: Es una cosa loca, como todas las mujeres tienen una historia para contar.
0: Exacto. Entonces es como, es muy, muy, muy, muy traumatizante. Y también, esto puntualmente hablamos de el Día Internacional de los Niños Inocentes de Víctimas de Agresión. También hay una parte que también vi ayer de un video que se los iba a pasar, pero bueno, me disculparán. Pero una mujer hablaba algo de algo muy importante, que es no solamente agarrar esto como una bandera política y decir ni una menos, ni una menos. No, porque hay ángeles, hay chicos, hay varoncitos que pasaron por una misma situación, que fueron violentados por madres y mujeres.
2: Claro, tenemos
0: el caso
2: de Lucio Dupuy.
3: El de Jeremías.
2: El de Angelito. El Ángel también
0: sí.
2: Hace poco.
0: Entonces, no es un tema... A ver, es un tema social. El tema de la violencia es un tema social que nos está arrastrando a hombres y mujeres. Que somos más víctimas las mujeres, sí, por supuesto. Pero no significa que no estén matando también hombres, o que no estén matando también niños, o que no estén matando del otro género. Entonces necesitamos ir a frenar este tema, y lo necesitamos hacer desde la raíz. Y la raíz para mí es la casa, para mí
2: la violencia,
0: es la persona, es yo como persona. Yo, ¿qué hago yo? Yo no voy a cambiar el mundo, pero sí puedo cambiar mi entorno.
2: Exacto.
0: Entonces yo no me hago la santa, yo me considero la más mal genial, la más machista, la más todo, porque la realidad es que me considero, yo siempre digo que Dios no termina su obra conmigo y no la va a terminar hasta el día que cierre los ojos. Entonces siempre me hago cargo de que yo siempre digo, soy mala en esto, soy mala en esto, y a veces hasta me enorgullece decir soy una mala persona, porque soy una mala persona, porque pienso cosas malas, porque a veces hago cosas malas, y porque a veces, pero cuando se trata de mi entorno, trato de que ese entorno mínimamente, o sea, tenga otro color. O sea, no trato de cambiar el mundo. Y a mí me preocupa muchísimo, sí, mis hijos. Me preocupa muchísimo porque siento que le estoy dando a la sociedad cuatro seres humanos y no quiero ser responsable. O sea, no quiero que lastimen a mis hijos, pero créanme que lo que más no quiero es que mis hijos lastimen a nadie. O sea, no quiero que lastimen a nadie, no quiero tener que pedirle perdón a una madre, a un padre o a alguien porque mis hijos hayan lastimado a alguien, así como obviamente no quiero que los lastimen, porque no va a sobrevivir que los lastimen. Pero es muy muy difícil este tema, y la realidad es que les agradezco, chicos, por el respeto con el que se han manejado en esto. Son las 17:53, vamos a una pausa musical y volvemos para despedirnos. Muchas gracias por estar.

0: Bueno, siendo las 17:55, hemos vuelto para decirles muchas gracias por este primer... Exacto, hemos vuelto para decirles adiós.
1: Gracias por la invitación.
0: Gracias por la invitación. Hemos hecho una contratación sobre la marcha, casi empezando el Mundial. Hemos hecho una contratación sin goce de sueldo del señor Bartolomé.
1: Bueno, gratis.
0: 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Nos van a encontrar también en el canal de YouTube de la radio, así que nos van a buscar ahí. Quiero que nos dejen sus comentarios, sus sugerencias. Ahora despídanse, chicos, que nos vamos.
2: Bye.
1: Chao.
3: 15 grados.
0: Abríguense. Chao, gracias por estar.

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0: Hola, hola, buenas tardes, ¿cómo están? Otra tarde otoñal, típica de junio, con la niebla, típica, pero bueno, ya sabíamos dónde nos íbamos a meter si terminaba mayo. ¿Qué va a ser? Estamos en Rompe el Silencio y hoy con invitados muy especiales que me dan mucha alegría que estén acá. Ya lo voy a presentar a Sebastián Brizela, a ver si lo tenemos en cámara.
1: Hola, sí,
0: ahí
1: va.
0: Está. Sebastián es el actual presidente de ARGRA, fotoperiodista. ARGRA es la asociación que nuclea a los reporteros gráficos de Argentina. Además, Sebastián es uno de los gestores de la reedición de la revista Crisis, ¿es así?
1: Sí.
0: Seba, ¿sí? Sí. Una tercera etapa, digamos, de la revista Crisis.
1: Y en sí es que, porque estuvo la de SIM también en los 80, uh-huh. Una tercera, cuarta, de las reediciones de la revista, apareció de vuelta en 2010, pasa el tiempo.
0: ¿Y vos publicaste en cuál de las etapas? ¿Siempre?
1: No, en esta última que en realidad un grupo que tenía el nombre nos pidió poder hacernos cargo de la editorial. Yo en realidad estaba con los mismos compañeros de la revista Crisis en otra revista en realidad.
0: Ajá.
1: En otro proyecto llamado Todo Piola, que es una revista que nació de César González, en ese momento alias Camilo Blajakis, que en su momento había salido de prisión y estaba buscando, digamos, como un colectivo para poder llevar la revista esta adelante.

0: hicimos 14 números con él, y la verdad que también a partir de esa experiencia, que era una revista de cultura marginal, después en el medio surgió lo de Crisis. Ajá. Y ya en el segundo número, con la muerte de Néstor Kirchner, que me pidieron fotos, porque me vieron, sí, sacando fotos ahí en el funeral, sobre, ajá, todo, empecé a formar parte del colectivo editorial.
1: Vos además, sos uno de los gestores acá en Quilmes. ¿Vos naciste en Quilmes?
0: Yo soy nacido y criado en Quilmes. Sí. Casi que inauguré la remodelación de la maternidad en el hospital, mira, de Quilmes, así que orgullosamente de Quilmes, porque los quilmeños, pero sí, soy de Quilmes.
1: Te decía que sos uno de los gestores de Fine Art, sí, que es un espacio de donde se dan cursos de fotografía, pero además ahora ya están en un ciclo de cine debate.
0: Ciclo de cine debate, galería, nos vamos reinventando, bien, de acuerdo a lo que va surgiendo en el momento.
1: ¿Dónde está ubicado ahora?
0: Ahora en Quilmes, en Quilmes, en Matienzo 367, ajá, entre Pringles y Belgrano. Ahí seguimos dando talleres de fotografía en todas las, sobre todo fotografía documental, que es lo que hacemos con Juan Manuel.
1: Juan Manuel Ferrari, que en algún momento vino a la radio, sí, y hemos tenido unas charlas con él.
0: También
1: reportero. Vos sos docente además, ¿no?
0: Sí, sí. Bueno, la idea de Fine Art fue un poco volcar la experiencia que teníamos de haber laburado en la calle, así que sí, poder transmitir
1: lo ¿cómo que... haces eso? Ahí se está acoplando con...
0: Para que sacamos por acá, no pasa nada.
1: Gracias. Ese ruido es que estoy con el auricular y se me está acoplando, ¿puede ser? Algo está pasando, bueno. Menos mal que no lo tengo en el oído porque me mataría. No sé por qué hace ese ruidito. Bueno, no importa.
0: Ahí está.
1: Así mejor, listo. Total, yo te escucho igual. Sí. Me distraje de lo que te iba a...
0: No, lo que...
1: Decime.
0: Estábamos hablando de el espacio surge justamente, sí, por eso, digamos, a partir de... También casualmente, vamos a decir, Juan estaba volviendo de España, y nos conocimos a través de otro amigo, uh-huh, Hernán Canuti, un amigo en común. Yo a Hernán lo conocí más en la infancia y adolescencia, y Juan Manuel lo conoció más de grande. Y nos conocimos en la muestra de Hernán. Yo le propuse a Hernán hacer una muestra de los cóndores, y Juan venía y nos dio una mano también ahí, sobre todo porque era alguien muy cercano a él y de confianza, y ahí nos conocimos. Y se dio esto de volver y querer hacer
1: crear un espacio.
0: Un espacio, sí. Uh-huh. Fuimos los tres a cubrir la muerte de Kirchner, el funeral, que fueron 2 días. En uno de esos días, pero igual Juan lo va a contar mejor que yo, él tenía mucho trabajo que copiar. Y en el Palais de Glass... ese segundo día de la muerte de Néstor estaba la primera foto, una exposición fotográfica, para autores fotográficos, y él encontró, digamos, en la impresión Fine Art, en una máquina, la posibilidad de poder hacer su trabajo. Y bueno, y a partir de ahí...
1: Ese es el origen del nombre de esta escuela que ustedes crearon.
0: Sí, porque su idea era imprimir y después, bueno...
1: Claro, dar Fine Art,
0: sí,
1: ¿no?
0: Sí, dar talleres y todo eso, y bueno, surgió, digamos, como eso. Empezó él solo con otro profe, uh-huh, y después, nada, yo ya sabiendo de eso, con Hernán teníamos como la idea de hacer algo en Capital. Juan lo empezó acá y después, bueno, por cosas de la vida, Hernán se quedó en Bariloche y después yo de a poco me fui incorporando.
1: ¿Y esto cuántos años hace entonces? Desde 2006,
0: 2010, 2011, 2010, por ahí, y yo habré incursionado en el 2012, 2013.
1: Y decime, Sebastián, vos sos un hombre muy comprometido con lo social, ¿no? Por publicaciones tuyas, por manifestaciones, por fotografía. ¿Cómo ves en la actualidad lo que es, por ejemplo, las expresiones gráficas del periodismo, ¿no? Que en definitiva estamos casi a vísperas de un nuevo aniversario, de recordando la Gaceta y recordando al maravilloso Mariano Moreno.
0: El
1: 7 de junio estamos festejando el Día del Periodista o del Periodismo. Entonces, ¿cómo ves vos en la actualidad lo que es toda la gráfica del periodismo y después lo que es la expresión, ¿no? Y lo que es, si hay libertad de expresión? Contame un poco cómo sentís esta época.
0: Sí, obviamente que es una época de cambio. No me gusta decir la palabra paradigmática porque parece muy trillada, pero es una época de cambio radical. Hoy el teléfono, o lo que sucede en el teléfono, le gana a los medios tradicionales de comunicación. Hoy, si agarrás el diario La Nación, sobre todo, en la foto, bueno, iba a decir te da vergüenza, pero fotográficamente, y bueno, todavía tiene algunos periodistas que dentro de todo se pueden leer, digo La Nación, como puedo decir, otros medios, pero la realidad es que lo que es el periodismo gráfico cambió, y también cambió la profesión. Hoy, dentro de, por lo menos, de los reporteros gráficos, el 70% está por debajo de la línea de pobreza, y cuando antes era más, era tradicional, que por lo menos desde ARGRA, digamos, y que ARGRA es una asociación federal, todos trabajaban en un medio gráfico. Y hoy es al revés, hay más trabajo freelance, o muchos son fotógrafos institucionales, que eso hizo que la profesión se modifique.
1: Y decime, el uso, ahora que me decís esto de freelance, el uso del celular y de tener, que todos tenemos una cámara fotográfica en la mano hoy en día,
0: sí.
1: ¿No es cierto? Hace 20 o 30 años atrás era impensado eso. Ahora todos tenemos para graficar algo que vemos. ¿Significa que todos podemos ser fotógrafos?
0: Mirá, hay en la medida, o sea, como que está más democratizado, pero después hay, detrás de una imagen, la imagen es un lenguaje, es un nuevo lenguaje que tiene 200 años. Este año se cumplen 200 años de la aparición o del invento de la cámara fotográfica.
1: Ajá.
0: Y en 200 años, que es corto para el periodo de la humanidad, pero es mucho para la evolución, cada uno tiene una cámara en el bolsillo, pero la profesión en sí, de lo que es ser fotógrafo, reportero gráfico, vamos a hablar de fotografía en general, hay que cultivarla como se cultiva la literatura o la pintura.
1: Claro.
0: Y hay que prepararse, digamos,
1: y hay una técnica,
0: cada uno,
1: claro,
0: más allá de la técnica, que es como andar en bicicleta o aprender a andar en auto, por el mecanismo y también por el cultivar la mirada, hay como una cuestión que tiene que ver con esto, con la mirada de personal, como autores fotográficos. Hoy, en términos de IA, por ejemplo, yo hoy digo que no existe la fotografía con IA, sino que existen las ilustraciones con IA. Y cada fotógrafo de ARGRA puede certificar que su trabajo es una certificación de que es una foto real. ¿Se entiende a lo
1: sí.
0: que voy? Bueno, esto en tanto y en cuanto pensemos el tema de la fotografía como lenguaje y medio de expresión.
1: Porque la inteligencia artificial, por ahí sí se va perfeccionando en cuanto a la técnica, ¿no? Pero la parte humana que el fotógrafo puede volcar a través de su ojo y puede, eso la inteligencia no la puede reemplazar.
0: No. La verdad que
1: y
0: no.
1: Se nota para...
0: Por ahora no. Hoy se nota, capaz que dentro de 2 años, 1 año, 6 meses, quizás no se note, pero la realidad es que no es lo mismo, no sé. Obviamente que los medios, y sobre todo los medios que coquetean con reemplazar menor cantidad de actividad humana o trabajo para mujeres y hombres, como por ejemplo Infobae, que se cree precursor en ciertas cuestiones de la información y que tiene precarizado a sus trabajadores y trabajadoras. Sí. Lo mismo que Página 12, no me voy a callar, más allá de lo que publiquen.
1: Rompe el silencio, señor.
0: No, por eso. No, yo saben
1: por que eso yo, no, yo te hablo. Decía en un principio que sos un hombre muy comprometido.
0: Ahora ya vamos a llegar a Página 12, pero publicaron una foto que decía igual ilustración, bla, bla, bla, cuando se cumplió un aniversario de la muerte del Papa, publicaron una foto de Milei que no era. Pero en este sentido, digamos, yo no digo que la fotografía, el fotoperiodismo o el periodismo no tenga que ser provocación, pero hay cuestiones que tienen que ver con la instalación de ciertos temas para... esto desde el que el mundo es mundo y desde el que periodismo es periodismo, bueno, ninguno se casó con Kapuscinski, que tampoco creo que sea un manual de estilo del periodismo, pero por lo menos era una cuestión de cuando el periodismo investiga o cuando el periodismo se pone a desentramar ciertas cuestiones o ciertos mecanismos que también ayudan a la gimnasia de la democracia. Y hoy todo esto, digamos, todo ese disvalor que existe con la fake news, que no es de ahora, pero sí hoy es algo que la gente toma.
1: Claro.
0: Es complejo.
1: Es decir, antes le decíamos que nos tiran carne podrida, sí, ¿no? A lo que sería una fake news. Y ahora hay un medio, o más de uno también quizá, que a donde se puede comprobar si te están dando una noticia veraz o no.
0: Sí. Y eso tiene que ver justamente con el compromiso que tiene cada periodista, porque en definitiva, con los periodistas que está peleado Milei, por decirlo de alguna manera, yo creo que ya ni son periodistas, en el sentido que conocíamos la palabra periodista. Más allá de que tenía una ministra que nos reprimía, nos reprimió durante 3 años en la plaza, reprimió a todos los sectores,
1: a
0: digamos,
1: todos los que quieran manifestarse
0: y querían, ¿no? Realmente ellos hicieron una campaña con el tema del relato y ellos instalaron, ¿no?, un relato devastando también la educación pública, que lo que viene a traer la educación pública es un poco el sentido del espíritu crítico, del pensamiento crítico, que nos hace repensar lo que leemos, lo que vemos, sobre todo, y que no estemos todo el día con el teléfono creyéndonos que el mundo pasa por ahí.
1: Vos sabés que esto que decís de la educación, yo siempre digo, a mí me preocupa más que un gobierno desquiciado como es este, me preocupa más la gente que todavía puede apoyar, ¿no? Y la que en su momento apoyó a un candidato que decía que iba a destruir el Estado, es preocupante porque es gente con la que convivimos cotidianamente, ¿no? En todos lugares hemos estado con gente que dice, yo lo voy a seguir, yo lo voy a votar. Se lo votó, demostró que venía realmente a destruir, no solamente el Estado, venía a destruir el país con la entrega de recursos y con tantas otras cosas, que ya igualmente veníamos difíciles, ¿no? Con la pérdida de soberanía, con las multinacionales y todo. Pero esto es el moño, ¿verdad? De toda esta... pero me preocupa la gente que sigue todavía...
0: Bueno, ahí...
1: apoyando, aunque lo hemos escuchado decir, todavía no hemos odiado suficiente a los periodistas.
0: Sí.
1: ¿No?
0: En sí es una cuestión que tiene que ver con algo que... relativo al discurso y a quién le habla, digamos, a quiénes les habla. Porque en definitiva, él les habla a los votantes, a sus votantes, y no a la gente en general. Entonces, desde ahí, desde esa construcción del discurso, lamentablemente, lo hace porque justamente hay gente que recepciona por hartazgo, por esto, por misión, por cuestiones que la política no supo y ni pudo resolver, que él dijo que las iba a resolver, pero ya sabemos que son mentiras.
1: Pero qué sociedad compleja, ¿no?
0: Sí, sí, esto es a nivel global y lamentablemente otra vez Argentina es experimento de un psicópata y que se va replicando, digamos, hoy no hay gobiernos de facto, no hay militares en los gobiernos con el supuesto, no supuesto, no, con el plan Cóndor. Entonces hoy en vez de las armas y las desapariciones se utilizan otros métodos
1: para
0: someter, hacer, sí,
1: desaparecer ideas
0: ideas que tienen que ver con construir un país libre y soberano.
1: Si me permitís, vamos a presentar, sí. No, está bien, otra de mis invitadas. Gracias, Vero.
2: ¿Qué tal? ¿Cómo están?
1: Verónica Bordón, que es periodista.
2: Hola, chicos.
1: En comunicación.
2: Buenas. ¿Cómo están?
1: Pero además es psicóloga.
0: Mira.
1: Entonces, yo digo.
2: Sí. ¿Qué tal primero, no? Buenas tardes a todos. Qué placer venir hoy acá.
1: Vero, ¿qué está pasando en nuestra sociedad? ¿Tenemos el síndrome de Estocolmo?
2: Ay, hace años. Pero bueno, tema aparte, ¿no? Más allá del síndrome de Estocolmo, es como que siempre la sociedad argentina tiene una necesidad de falta paterna-materna. Es normal, somos así. Siempre necesitamos a alguien salvador. Y quizás la clave es un trabajo colectivo. Nadie se salva solo. Es la frase que me parece que sintetiza todo. Entonces, como sociedad, todos tendríamos que tirar para el mismo lado, sin egoísmos, tratar de pensar en el otro, tratar de no pelearse en la cúpula misma, ¿no? Todos contra todos, sino ver la posibilidad de plantear algo serio, proyectos, programas sociales que realmente lleguen a la gente. Me parece que ese sería lo mejor, ¿no? Va
1: un
2: por ahí.
1: Un segundito quiero preguntar, Fiona, ¿se está escuchando bien el micrófono? ¿Sí? Ah, bueno, pues yo lo siento como algo que vibra. Sí, ¿no?
2: Por ahí está un poquito fuerte, o yo hablo fuerte, no, hablo más bajito.
1: No, se siente como una vibración, pero a lo mejor no se percibe después. Bueno, Vero Bordón, vos escribiste un libro además.
2: Sí, hace poquito, uno solo, mi primer libro, que bueno, nace desde mi tesis de grado como licenciada en psicología.
1: Sí.
2: Y tiene que ver con las terapias nuevas que se vienen y que ya están, y que son terapias con inteligencia artificial. Es muy nuevo.
1: Justamente
2: esto.
1: Lo enganchamos con lo que veníamos hablando recién con Sebastián Brisela. Ah, los presento, Sebas, Vero.
2: Oh, Seba, qué lindo, qué placer compartir esta mesa.
1: Están acá porque a unos días del Día del Periodista, con todo lo que tiene que ver la comunicación, ¿no? Ahí está, gracias. Ella me pone. Es un amor esta
2: sí.
1: Igual no estoy escuchando bien, no sé, no me gusta. Debo ser yo, debo tener un problema de oído hoy. Me voy a dejar uno sí, uno no. Ahí, sí escucho por acá. Bueno, yo los quiero tener acá porque ustedes, además de la psicología, de la fotografía, son grandes comunicadores. Ser comunicador, a los periodistas no les gusta mucho que le digan comunicadores, en general. Quieren ser periodistas. Y yo priorizo lo que es la comunicación humana, sobre todo, ¿no? Y ustedes me parece que, bueno, por lo que los conozco, son dos representantes de la comunicación, que hace que podamos seguir manteniendo esa red social que se está rompiendo, y es necesario gente como ustedes que nos aclaren tantas cosas y que nos ayuden a seguir uniéndonos, que lo que decías vos de la
2: y vos también, Ana, porque vos sos generadora de este espacio donde podemos también hablar un montón de temas.
1: A mí me gusta recibir gente que sabe. Yo no estudié periodismo, lo mío es vocacional. Pedro Navarro
2: es un oficio, el periodismo va más allá de
1: me invitó él hace años cuando fueron aquellas épocas difíciles de Villordo, que se estaba la escuela de Bellas Artes se estaba privatizando. Entonces, con las luchas con los chicos, con mi hijo que estaba él me veía en la calle y un día me, yo hablaba siempre, llamaba a los periodistas, les decía lo que estaba pasando. Y un día Pedro me dice, pero ¿por qué no venís vos?
2: Claro.
1: Y lo contaba. Y ahí no me fui nunca más. Yo se lo agradezco porque mi gran maestro fue Navarro. Y él me enseñó lo que se debe y lo que no se debe hacer también. Porque uno, la fuerza de ver a lo mejor errores en el otro, aprende lo que no tiene que hacer. Así que bueno, sigo aprendiendo, yo no estudié.
2: Es algo que no se termina de aprender nunca, ¿no? Claro. Yo calculo que la curiosidad te hace también indagar un montón de cuestiones que no están a nuestro alcance, porque obviamente no somos justamente nosotros una IA que podemos tener datos de todo, de lo que se te ocurra.
1: ¿Cómo te llevas con eso, con esto de la IA?
2: Mira, yo hace años que siempre estuve trabajando en radio, y al principio cuando vi la primera vez una pantalla azul con unas letras ahí y no entendía mucho de qué se trataba, dije, bueno, es un desafío para mí era todo... digamos, analógico, ¿no? Del claro. Disco, o sea, calculo que en fotografía también la tecnología era otra. Y ahora aparece toda esta camada de nuevas IA, que se llama IA generativa, que redobla la apuesta a lo que veníamos con la IA convencional y nos va a modificar a todos, en todo. Desde las personas que tienen acceso a la tecnología hasta las personas que no tienen acceso a la tecnología. Va a ser, ya está siendo una revolución y yo creo que todavía no vimos ni el 2% de lo que va a ser el cambio.
1: ¿Vos trabajaste en producciones de radio. A nivel nacional con Badía,
2: sí.
1: Por ejemplo?
2: Con Badía, con Neustadt, con Mateico. Con Neustadt fue uno de mis primeros trabajos, estuve muy poquito tiempo.
1: Muy jovencita.
2: Muy chica, muy poco tiempo. Ya eran sus últimos programas porque él estaba también bastante grande.
1: Qué aprendizaje, ¿no?
2: Y viste, cada periodista, cada conductor de radio, como es Mateico, que es un gran locutor, aprendí mucho con la experiencia y con las relaciones y los vínculos que tenía cada uno de ellos y cómo iba llevando el programa cada uno de manera distinta. Cada uno con su estilo, cada uno con sus fortalezas y con las debilidades también, ¿no? Porque claro. Eran seres humanos que también tenían.
1: Y vos el periodismo, yo creo que lo fuiste aprendiendo más en la práctica que en la
2: Sin
1: universidad,
2: duda, ¿no?
1: ¿No?
2: En la universidad
1: así,
2: te
1: Sebastián?
2: Dan herramientas, sí. Te dan autores que te hacen leer y vos te los lees y sabes Saussure y sabes, bueno, un montón de autores. Pero en la práctica, toda esa teoría que vos tenés, si bien es una buena base, en la práctica, la gimnasia, el rozarte con la gente, el entender que no es lo que vos estudiaste en la facultad. En la facultad era algo idílico, vos pensabas que ibas a ser de una determinada forma, de determinado estilo periodístico, y en la práctica vas modificando.
0: Sí,
2: también
0: tiene que ver con las búsquedas personales. Yo creo que estudié en la última camada del Instituto Grafotécnico, que era una escuela vieja de periodismo. Después estaba la carrera de comunicación en la UBA, que es totalmente diferente a la de La Plata, que es periodismo.
2: Sí.
0: Y en paralelo había nacido TEA, donde había mucha tecnología y mucha innovación que tenía que ver con el tema de salir a la calle. Y yo creo que era un mix entre una y otra, y yo me quedé con el Instituto Grafotécnico por cuestiones que tienen que ver con el aprendizaje, la gramática, bueno, un montón de otras cosas que la calle me la fui haciendo, digamos, con mi propio...
1: Estamos en comunicación, estilo.
0: Sí.
1: Perdón, sí. Sebas, porque tenemos una comunicación telefónica con Daniel Santoro, que es periodista de medios nacionales. Daniel, buenas tardes. Ana Santillana te habla.
3: Sí, buenas tardes, Ana, ¿cómo estás?
1: ¿Cómo estás? Muchísimas gracias por Bien. Atendernos. Estamos haciendo un programa especial en vísperas, ¿no? Faltan pocos días para el Día del Periodista. Vos sos un periodista de la zona, pero además con gran desempeño y relevancia a nivel nacional, ¿no? Estamos con Sebastián Ribé, Brisela, y con Verónica Bordón. La idea es un poco que nos cuentes, vos que sos un hombre de los medios nacionales, ¿cómo ves actualmente la comunicación? ¿Cómo ves la comunicación entre gobierno y periodismo?
4: ¿Y cómo influye esto del periodismo también al público?
3: Bueno, buenas tardes, Ana, a vos y a todo tu equipo.
4: ¿Qué tal?
3: Justamente hoy en la Academia Nacional de Periodismo hicimos un homenaje al ex juez de la Corte, Juan Carlos Maqueda, por este tema de la relación entre la sociedad, la justicia y el periodismo. Uh-huh. Le dimos la pluma de honor que Ortega integra la Academia Nacional del Periodismo, que yo integro, porque él, con los fallos durante sus 22 años como juez de la Corte, defendió la libertad de expresión, defendió el secreto profesional periodístico y otras cosas que obviamente funcionan como una muralla de protección frente a los ataques de los gobiernos de Cristina Kirchner antes y ahora del presidente Javier Milei, ¿no? Así que, bueno, yo creo que es muy importante que la justicia nos dé esta protección frente al abuso de los gobiernos autoritarios, ¿no?
4: ¿Vos sentís que te ha cambiado la libertad de expresión en cuanto a tu trabajo, en lo tuyo, en tu ámbito? ¿Sentís que está cambiando, que ha cambiado? ¿Te sentís más acotado?
3: No, obviamente con un presidente que considera que el 95% de los periodistas son son ladrones y lo descalifica constantemente, eso es una forma de presión. Uh-huh. Sobre el trabajo nuestro, ¿no? Obviamente yo tengo un cuero duro porque ya he sufrido durante 40 años de periodismo muchas amenazas y presiones de este tipo, pero sí, este tipo de presiones crean autocensura. ¿Vos me escuchás bien?
4: Sí, sí, te escucho, perdón, sí, sí, sí, sí.
3: Sí.
4: No, no te quiero interrumpir, te estoy escuchando, sí. Claro, a eso nos estábamos refiriendo hace un rato con la gente que está acá acompañándome, con respecto a expresiones que venimos escuchando desde el gobierno, que es bastante preocupante, y que esto influye también en la opinión pública, ¿no? Escuchar a un presidente que diga que no se odió suficientemente a los periodistas todavía. En el medio donde vos te manejás, vos estás en la gráfica, seguís en Clarín, ¿verdad?
3: Sí, sí. Yo trabajé en el diario Enviro la Palabra de Berazategui, trabajé en el diario El Sol de Quilmes.
4: Vos naciste,
3: en
4: Berazategui.
3: Sí, sí, yo soy de Berazategui, sí. Egresado del Politécnico de Berazategui. Uh-huh. Y después pasé a la agencia Noticias Argentinas y ya hace más de 30 años que soy el editor de judiciales del diario Clarín.
4: Y estás haciendo desde siempre lo que es el periodismo de investigación. Y eso te hace una persona con credibilidad, porque el mercenario del periodismo no investiga en realidad, y es más, trata de que no se investigue, ¿no? Así que bueno, no te quiero robar mucho más tiempo. Te agradezco nuevamente esta comunicación. Queda la invitación para cuando puedas venir a Quilmes. Yo sé que es difícil en este horario, pero vamos a tratar de que puedas venir y estar un rato acá con nosotros. Pedro Navarro no está ahora presente, pero es el director de la radio y, bueno, vos has tenido varias comunicaciones con él también. Así que en algún momento vamos a hacer algo para que puedas venir, ¿eh?
3: Como no, saludos a mi ex jefe, Diego Sol de Quilmes, Pedro Navarro, y a todos los colegas de Quilmes y
4: ahí
3: toda
4: está.
3: La zona.
4: Vos muchísimas estuviste, gracias. Eso estabas diciendo, ¿cierto? Que estuviste en el diario El Sol de Quilmes. Bueno, muchísimas gracias, Daniel. Te dejamos entonces que vayas para el canal y queda abiertas estas puertas para vos cuando puedas, ¿eh?
3: Muchas gracias y muy buenas tardes.
4: Gracias, buenas tardes. Bueno, los interrumpí, chicos, pero era difícil, viste, cuando hay que hablar con alguien es difícil coordinar los horarios.
0: Está muy,
4: ¿no?,
0: bien.
4: Bueno, estamos
0: la pluralidad.
4: Claro, claro, sí, la idea también es esa.
2: Yo me quedé con lo último que dijo. Es como que uno se formó y es analógico digital,
4: sí.
2: ¿No? Terminás siendo como jugador,
0: sí,
2: de toda la cancha.
0: Y bueno, y esto de que la experiencia obviamente te la da la calle, el roce, la redacción y la construcción, por lo menos de lo que me tocó a mí desde el periodismo, si bien trabajé en algunos medios convencionales, siempre apunté a poder hacer lo que más quería decir, bueno, a través de las revistas, o lo que más me expresaba. Por eso, digamos, te contaba esto de la revista Todo Piola y la revista Crisis, que es un fruto de una expresión colectiva y de un periodismo que no se queda con la agenda, sino que intenta ni siquiera generar la agenda por generarla, sino por hacer un periodismo de investigación, y que, bueno, anacrónico, pero tan valorado, digamos.
4: Hoy me decías algo, me ibas a decir algo de Página 12, que cómo lo ves ahora el medio.
0: Por los compañeros, la verdad, triste, porque es un medio que, por más que publiquen noticias sobre las madres, las abuelas, que todos queremos, de Plaza de Mayo, como pantalla, es un medio que tiene a los trabajadores por debajo de la línea de pobreza, les paga mal, y el máximo responsable, que es Santa María, sabemos la clase de persona que es, y el desafío constante que le hacen los propios periodistas. Entonces, si, ¿para qué querés tener un medio de comunicación cuando no sos capaz de poder poner en valor a los trabajadores que tenés? Bueno, obviamente que tiene que ver con el deterioro de los medios y con lo que también muchas veces que uno intenta no ponerse desde un lugar de no regalar el trabajo. Todos fuimos chicos jóvenes o más jóvenes para y con el entusiasmo de querer estar o pertenecer a cierto lugar o no,
4: y agarrabas lo que venga,
0: Que venga, o trabajabas gratis
4: para hablar, claro.
0: En el periodismo se da un montón, las cabezas cobran mucha plata
2: aún hoy,
0: sí, y los productores y los reporteros gráficos o los que escriben no cobran lo que deberían cobrar como para poder mínimamente vivir. Entonces, por eso tenemos 3-4 trabajos, y así es la situación. Gente que está como colaborador hace 35 años, es una vergüenza a nivel laboral, y que son parte de haber querido derogar el estatuto del periodista, que me parece que el 7 de junio, más que darle un premio al juez Maqueda, yo trataría de hablar de la derogación del estatuto del periodista, que bueno, sigue vigente hasta el 2027, pero bueno, que y que le dimos pelea en el Congreso, estando hasta las 6 de la mañana en la votación, con obviamente un Congreso adverso, pero lo que hay que entender es que el periodismo bien ejercido es un resorte muy importante para la libertad de expresión y sobre todo para la vida democrática.
4: Tengo otra comunicación, ¿me permiten?
2: Sí,
4: hacemos
2: no.
4: Otro. Después, Vero, te quiero preguntar algo.
2: Dale, lo que quieras.
4: Estamos en línea con el presidente del Círculo de la Prensa Regional, Alberto Moya. ¿Qué tal? Buenas tardes, Alberto, ¿cómo estás? Ana Santillana.
5: Hola, buenas tardes.
4: ¿Qué tal?
5: Sí, conozco a todos ahí.
4: Ahí está. Estamos con Sebastián Brizela, con Vero Bordón. Y bueno, sí. Vos tenés para hacer un anuncio, el homenaje que se va a hacer este fin de semana.
5: Sí.
4: Contanos.
5: Si no llueve.
4: Si no llueve. Sí.
5: En Berazategui para este fin de semana hay varias actividades. Sábado, domingo y lunes. El sábado estaba previsto rendirle homenaje a los fallecidos con la colocación de placas en el cementerio Parque Municipal de Ránila. Uh-huh. El domingo, que es el día del periodista, el 7, el Círculo de Periodistas de Berazategui iba a poner una ofrenda floral en el busto de Mariano Moreno, que está en la vieja municipalidad, en Mitre y 14. Y el lunes, al mediodía, la municipalidad nos invita al brindis anual que hacen de modo cotidiano,
2: todos los años.
5: Frecuente.
4: Sí, frecuente, todos los años, va.
5: Quilmes, como Quilmes, como Quilmes va a hacerlo a la mañana, entiendo. Así que esas son las actividades de estos tres días. A diferencia de las que hace el municipio a puertas cerradas, nosotros íbamos a hacer las actividades al aire libre y está pronosticado lluvia para sábado y domingo. Así que si llueve no va a llegar a ningún lado, porque aunque nosotros fuéramos, supongo que la gente no va a ir, así que dijimos, bueno, no nos movamos si llueve, lo pasamos para el sábado siguiente.
4: Sí.
5: Así que si lo pasamos para el sábado siguiente, el jueves que viene le doy más detalles.
4: Ahí está. Bueno, eso en cuanto a la invitación para el público que quisiera ir a presenciar. Lo otro que vos decís...
5: Mañana viernes, lo terminamos de confirmar, pero el pronóstico dice que hay lluvia, salvo que mañana, no sé, el viento se torsione para otro lado y parte las nubes.
4: En realidad...
5: Entonces el sábado a las 10 de la mañana... Nos juntaríamos en el cementerio.
4: En general no le tenemos mucha confianza al servicio meteorológico actualmente, porque como está tan desmantelado y encima siguen echando gente, echaron a 300 personas ya, el gran problema no es solamente el clima y que nos digan si podemos salir a la calle o no, sino cómo queda desguarnecido, digamos, la aeronáutica y el servicio de barcos, de mareas. Es todo un tema, ¿no? El servicio meteorológico.
5: Yo no puedo hablar de eso porque me estoy quedando sin batería. Estuve todo el día en la calle. Hoy vino el juez Gil Lavedra. ¿Recuerdan el juicio de las juntas?
4: Sí.
5: Que vimos en la película en 1980. Bueno, uno de esos jueces, Gil Lavedra, visitó a Berazategui hoy, estuvo en el Consejo Deliberante, le declararon personalidad distinguida.
4: Sí.
5: Y después se cruzó hasta el municipio, donde dio una charla magistral junto al intendente, así que estuvimos todo el día con eso y bueno, yo todavía sigo dando vueltas ya casi sin batería.
4: Bueno,
5: así
4: te vamos a invitar entonces para que vengas al programa cuando puedas. Sabemos que no estás en la zona, pero vas a hacer lo posible. Seguís editando en el Cohete a la Luna, ¿verdad? El medio de Berbisky.
5: Sí, por supuesto. Hoy mandé la nota a las 6 de la mañana, así que encima de eso estoy casi sin dormir, porque
4: ya
5: a las 8
4: entonces
5: me tuve que venir para acá.
4: Claro. Bueno, te agradezco esta comunicación, Alberto. ¿Te quedó algo por decirnos?
5: Sí. No, en principio, si no llueve, nos vemos el sábado a las 10 de la mañana en el cementerio Parque de Ranela, para ponerle placa a los colegas fallecidos, que son 3 docenas, porque estamos homenajeando a todos los de este cuarto de siglo, que en algunos casos se nos pasó de largo
4: por
5: la pandemia, por la distancia. Hay colegas que se fueron de la provincia de Buenos Aires y no sabíamos dónde estaban o cómo estaban. Bueno, así que le vamos a rendir homenaje a todos ellos. Si no es este sábado, es el próximo sábado, pero bueno, sepan, aunque no vengan, sepan que nosotros los tenemos en nuestro acompañamiento. Y los familiares de colegas fallecidos, que se comuniquen con ustedes.
4: Ahí está.
5: Que te llamen a vos o llamen a la radio.
4: Sí, cómo no. Sí.
5: Y
4: cuando nos encuentran.
5: Los invitamos.
4: Perfecto. Nos encuentran en las redes, además. Y el jueves próximo lo haremos nuevos anuncios. Muchísimas gracias, Alberto.
5: Listo. Gracias a ustedes por el espacio.
4: Gracias. Bueno, chicos, ahora sí. ¿Vos también?
6: Se apaga, no, él.
4: Ah, él. Sí, lo agarramos ahí con batería baja. Estuvo muy atareado, por lo visto. Bueno, ¿por dónde íbamos? Por la libertad de expresión, por la manera en que...
0: Por el estatuto de prensa, digamos.
4: El estatuto.
0: Los medios hegemónicos. Otra palabra que odio, pero los medios como La Nación, Clarín, Página 12 y otros más, obviamente, Infobae, abogan, en vez de abogar por comprometerse con el estatuto del periodista, que ya ni siquiera cumplían, hicieron lobby para que quede sin vigencia. Estatuto del periodista que nosotros, por lo menos desde ARGRA, como que carácter constitutivo de la asociación, que hoy tiene más de 80 años, el Estatuto del Periodista fue un poco después, pero bueno, ARGRA nace también del albor de ganar derechos para las trabajadoras. Ahí nos constituimos como trabajadoras y trabajadores de prensa, y más ratificado 4 años después con el Estatuto del Periodista. Bueno, desde CIPREVA también, que es el sindicato al que pertenezco, intentamos, abogamos por que esto suceda, pero bueno, seguimos en la lucha y me parece que hoy el foco tiene que estar puesto ahí, porque sí hay que renovar el estatuto de alguna manera, pero justamente con una modernización que incluya al trabajador de prensa.
4: Yo estaba te escucho y además estoy pensando en qué beneficios sociales también se van perdiendo, ¿no? Por ejemplo, obra social para el trabajador de prensa y para su familia.
0: Sí, eso. Eso desde ya, o sea, lamentablemente tuvimos un sindicato como la UTUA que nunca abogó por el trabajador y la trabajadora, y siempre fue cómplice de los grandes medios de comunicación. Lamentablemente fue así, por eso nosotros tuvimos que crear y que nació también a la luz de ARGRA el sindicato de prensa de Buenos Aires y CIPREVA, en un carácter constitutivo, porque ni siquiera ahí, bueno, recién ahí se, que tiene hoy 10 años CIPREVA y que está bien conducido por Agustín Lecky y otras compañeras y compañeros, junto con la FAPREN.
4: Mientras te cuento que en lo local se están reflotando el círculo de la prensa de Berazategui, de Quilmes, el regional, que del que es titular Alberto Moya, que acaba de hablar, justamente por eso, para que tengan un medio, un algo que los nuclee, que los contenga, a los que son trabajadores independientes, como por ejemplo Vero, vos estás...
2: Yo siempre trabajé en relación de dependencia en diferentes medios, por lo general he trabajado hasta en 5 medios diferentes, hablando justamente de precarización laboral, ¿no? Cuando no te alcanza el sueldo de un medio y tenés que salir de uno y irte corriendo a otro, pedir por favor déjame salir 20 minutos antes porque no llego a la otra radio, entonces... saltando de radio en radio, trabajando de lunes a lunes, uno más o menos decís, bueno, tengo una vida digna, ¿no?
4: ¿Y vos pudiste ir haciendo, ahora... tus, si querés lo respondés, si no, no, pudiste ir haciendo tus aportes jubilatorios?
2: Sí, siempre,
4: todo eso.
2: ¿Pero por qué? Porque trabajaba de lunes a lunes casi todo el día. Me levantaba a las 4 de la mañana, llegaba a mi casa a las 9, 10 de la noche, picaba algo y volvía a dormir. O sea que esto, más allá de que ahora se agravó un poco más, esto fue desde que... yo tengo uso de razón desde que empecé la práctica. Entonces, yo creo que las condiciones laborales están cada vez peor, es verdad. Sé también que falta de alguna forma una buena unión, justamente vos comentabas, ¿no? Que hubo sindicatos que se crearon y terminaron siendo, digamos, complacientes no con los mismos trabajadores, sino con los empleadores. Entonces, hay toda una historia que tiene que ver con la desunión también de los trabajadores de prensa en algún punto allá a lo lejos. Si bien hay uniones, pero terminan siendo con poca fuerza. Si
4: y hay
2: todos
4: mucho,
2: nos uniéramos,
4: mucho
2: sería
4: ego,
2: diferente.
4: ¿Tiene que ver eso? ¿El ego tiene
2: no,
4: que ver?
2: No, yo para mí creo que no. Tiene que ver intereses. Cuando hay intereses de por medio, ya sea empresario de medio, ya sea el que vos quieras llamar, no sé, partido político, lo que vos quieras, siempre van a meter ahí un palo en la rueda para que se desarmen las cosas. Eso es algo habitual y que lo vemos siempre.
0: ¿Cómo se llama el programa? Perdón.
4: ¿El mío?
0: Sí.
4: Rompe el silencio.
0: Bueno. En el medio local tenemos...
4: Rompelo.
0: Sí, o sea, perdón que quieran...
2: Sí.
0: Lo tengo que decir, el Sol es un gran precarizador de trabajadoras y trabajadores de prensa aún hoy. Entonces, cuando somos cómplices de
4: digámoslo,
0: eso, también
4: claro,
0: estamos...
4: Claro. Por supuesto, sí,
0: digo,
4: digámoslo.
0: Porque me parece que es así. Yo me acuerdo que... A ver, debería haber hecho la experiencia, y sí, cuando me ofrecieron trabajar ahí, no sé, me pagaban 400 pesos por mes, está bien, estoy hablando del año 96, 7, y bueno, me quedé laburando en donde me pagaban un poco más porque tenía que vivir.
2: Claro.
0: Pero lo que quiero decir es que vos preguntabas si tiene que ver con el ego, digo, tiene que ver un poco con todo, en general, pero bueno, por eso digo, de esta fuerza que y por la lucha de las trabajadoras y los trabajadores de prensa, se ha recuperado la FATPREN, que es la Federación de Prensa, que hoy la preside Carla Gaudenzi. Uh-huh. Y que en definitiva hay un interés real por el trabajador por primera vez. Entonces hay que tratar de apuntar a ver estas cosas, y por lo menos tiene que ver con esto, digamos, con entender la importancia de lo que es un sindicato de prensa, y lo importante que es esto, digamos, poder tener una obra social para no estar precarizados, más allá de que hoy todo, digamos, está roto. Argentina fue precursora, y eso yo creo que sí molesta y molestó durante muchísimos años, que Argentina haya ganado en Latinoamérica o precursora a nivel mundial sobre los derechos humanos. Uh-huh. Declarados en el 45 a través de un montón de leyes que beneficiaban a las trabajadoras y a los trabajadores.
4: Un montón de conquistas, sí, que se fueron perdiendo. Y ahora ya directamente está destruido hasta el motor que podría volver a gestar esa. Porque ese es el problema. Sí. Que te cansan, en definitiva, te cansan. Ya la gente que hemos luchado por muchas cosas, ya estamos cansados.
0: No, obviamente.
2: No, y te pierde el foco, pierde el foco. Claro. Entonces justamente pasa por eso, justo también creo que Daniel también lo decía, el tema de que, bueno, uno se termina poniendo el cuero bien grueso para bancar un montón de cosas. Entonces, en definitiva, ¿cuál es la libertad de expresión? Si vos decís algo, ¿y qué pasa? Te sacan por ahí, no sé, tus auspiciantes, te buscan la vuelta, te ponen palos en la rueda para que vos sigas haciendo periodismo. Entonces es
4: una
2: difícil
4: manera de ir ahogándote, ¿no?
2: Claro, no van directamente, de nadie publicidad. Te va a venir y te va a decir, no, Ana Santillana, no hable de este tema. Nadie te lo va a decir,
4: pero te
2: hacen un cerco. Exacto. Y te terminan presionando de tal manera que o terminás haciendo otra actividad o terminás, digamos, viendo cómo podés sobrevivir ante esta precarización, ¿no?
4: Nos quedan unos minutos, porque tengo que entregar 5 minutos antes al programa, que ya está la gente. ¿Qué te quedó por decir, Vero?
2: Hay tantas cosas.
4: Sí, me imagino.
2: Un montón.
4: Vas a volver.
2: Pero bueno, yo llegué tarde también, me da culpa.
4: Lo del libro, contame.
2: Lo del libro te cuento. Bueno, ya está calentito las páginas con la tinta fresquita. Así que bueno, apenas lo tenga también te lo voy a traer. Bueno, así lo ves. No. Se llama Inteligencia Artificial. Terapia Artificial. Terapia IA en mayúscula, por la inteligencia artificial. Y bueno, y habla justamente de la subjetividad y los algoritmos, cómo ahora las personas, por una cuestión económica, por una cuestión de practicidad, eligen hacer terapias con chatbots virtuales que le ofrecen respuestas ante angustia, ante necesidades y los riesgos que ello implica. Entonces, al implicar un riesgo tan fuerte, porque según la persona tiene más armas o menos armas para enfrentar algunas complacencias que hace el algoritmo, y bueno, ahí te spoileo un poco el libro, tiene que ver con estas respuestas complacientes que te llevan justamente a tener repeticiones en tus conductas y repeticiones en tus pensamientos y sentires. Entonces, nunca terminás ese loop de malestar y de sentirte mal. Entonces, el camino es tener, si bien un chatbot donde puedes consultar recetas de cocina o información, pero tener también a un terapeuta humano que por ahí te va a saber guiar con la sensibilidad que merezca, ¿no? La atención.
4: Que también puede equivocarse.
2: Pero
4: uno del humano, aún equivocado, recibís otra contención que chateando. Nos pasa cuando en un servicio, qué sé yo, tenés que consultar algo del agua, de la luz.
2: Y te pregunta 3 veces lo mismo.
4: Y te están, claro, y vos es el bot, que estás hablando con el bot famoso. Yo quiero un tipo que me diga por qué tengo baja tensión en mi casa, qué sé yo.
2: Y ahora
4: no existe más eso.
2: No, y ahora con los avances de robótica va a estar cada vez más a la vista, vas a ir a algún lugar y por ahí la tensión va a ser a través de una pantalla. Ya no más, viste que ya no te atienden más por teléfono cuando llamas.
4: Ya me estoy despidiendo de este mundo, les digo la verdad, que son jóvenes todavía.
2: No te creas, Ana. Ana. No te creas.
4: Vos sos una niña, ¿verdad? No. A mí me queda un poco menos camino que el de ustedes, si se cumple lo que naturalmente se debe cumplir. No, me dice, no quiere. Fiona no quiere que me vaya. Pero a mí me cuesta todavía acostumbrarme. Y hoy estuve gestionando Flow, personal Flow, para que me unan en teléfono con el mismo de cable, qué sé yo. Y yo decía, yo estoy haciéndolo esto. Y sí, lo estoy haciendo.
2: Terminas haciendo.
4: Me negué siempre, ¿eh? No, yo no voy a estar hablando. ¿Y qué? No me queda otra.
2: Claro.
4: Porque por ser jubilada pedí que me hagan un descuento. Yo venía pagando
2: una fortuna.
4: Y teniendo teléfono con otra empresa. Entonces logré unificar y que me dieran un paquete.
0: Bueno, solo acá se
4: estuve
0: paga una fortuna.
4: Toda la mañana.
2: Sí,
4: estuve solo acá. Toda la mañana hablando de ese tema, fuera de broma. Sí, perdí un montón de tiempo, pero bueno, lo logré. Bueno, acá estamos escuchando el tema del cierre.
0: Bueno, yo lo único que quería decir.
4: Sí, contame.
0: Es defendamos el estatuto del periodista.
4: Ahí está.
0: Aboguemos por que por lo menos las fotos de los reporteros y de los reporteros gráficos son una certificación de que son reales.
2: Claro.
0: Y lo vamos a hacer a través de ARGRA.
4: Bueno, estás en comunicación conmigo, sí, Sebastián, cuando necesites, me decís, cuando necesites este pequeño espacio, pero grande de Radio Quilmes. Gracias. FM, grande de corazón.
2: Bueno, gracias, yo agradezco, chicos, a Fiona, los agradezco a ustedes dos. Gracias. Que estuvieron acá. Fue muy rápido el programa, así que bueno, espero verlos
4: pronto. Pasa volando, hice lo que pude.
2: Está bien, gracias.
4: Pero van a volver. Gracias,
2: bueno,
4: chicos,
2: gracias
4: a ustedes por estar ahí. Estamos en las redes, ¿eh?

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tal? ¿Cómo les va? Muy buenas tardes. Comenzando Más que Deportes por Radio FM Quilmes 106.5. Estamos iniciando para nosotros el mes de junio. ¿Por qué? Porque es el mes del Mundial, señores. Al fin llega después de que venimos anunciando, allá por junio. Bueno, todo llega en la vida y estamos ya preparados. Queremos contarles que... obviamente vamos a estar con los resultados al instante, con nuestros vivos en Instagram, acompañándolos con todos los resultados, todo lo que vaya pasando, pero con la felicidad de decirles que cuando abramos el programa el jueves que viene ya vamos a tener el primer resultado, el primer partido jugado, así que México-Sudáfrica abre en el Mundial, 4 de la tarde, jueves que viene, así que estaremos hablando ya del Mundial con resultado a partir del jueves que viene. Si queda algún minuto, algún momento, estaremos analizando algo, y si no, ya saben, a partir del jueves que viene arranca el Mundial y nosotros estaremos con una cobertura especial ya en nuestras redes anunciando qué partidos va a haber al día siguiente, los resultados que se producen ese día, algún comentario, así que bueno. Bueno, después lo demás, felices porque ganó Quilmes, al fin, diría Serafín, creo que el Chicho Velázquez fue fundamental, nos cargó de optimismo, que nos fuimos el otro... Sí, no, bueno, estamos muy ilusionados, no sé, por los dos lados estamos ilusionados. El fútbol es así, hoy estás abajo y mañana estás arriba. Así que bueno, eso estaremos tratando hoy en el programa. Lo mismo le pasa al argentino de Quilmes, que también venía mal, venía en zona de...

0: ascenso, salió de la zona de ascenso y consiguió un buen resultado entre excursionistas, así que bueno, lo importante ahora es llegar por el lado de Quilmes bien posicionado en estas dos o tres fechas que quedan. Bueno, nos queda Colegiales porque fue postergado, tenemos que jugar tres partidos más y después se abre el libro de pases y ahí bueno, tratar de conseguir tres, cuatro jugadores de primera categoría, ¿no? Vamos a ver quién puede traer Quilmes. Pero bueno, estos son solamente titulares. Quiero decirles que, antes que presente la mesa, estoy muy feliz de las repercusiones que está teniendo no solamente el programa, sino todos los comentarios y todas las cosas que vamos subiendo. Y ahí también Fiona, sí, claro que sí, Fiona es parte fundamental de esta estructura de programa. Dice que sí. Bueno, así que muy felices, muy felices. También tengo que contarles algo, pero ya brevemente. Bueno, voy a saludar primero, Bárbara Ruiz, ¿cómo estás?
1: ¿Todo bien, Jorge?
0: ¿Cómo Jorge? ¿Estamos borrachos o qué pasa acá? No tomes antes
1: de mí. Me falló el subconsciente.
0: Está bien.
1: Pero Jorge está bien, dijo.
0: Sí, Fiona, estamos perfectos.
1: Vamos a hacer un intercambio de roles.
0: Bueno, ¿te gustaría operar a vos, tal vez?
1: No sé operar, pero...
0: Entonces no podemos hacer intercambio. ¿Qué intercambio
1: Fiona
0: vamos a hacer?
1: Fiona tampoco dice.
0: ¿Qué? ¿No sabe qué? ¿Qué no sabe? No sé operar, dice, ¿cómo que está operando? Sí, no le dé bola.
2: Tenía que haber ido a la facultad de medicina.
0: Claro, por
1: claro,
0: eso.
1: Eso iba a decir.
0: Por eso. Empezamos con chistes, señores.
1: Me equivoqué de carrera. Está bien. ¿Qué te iba a decir? Ganó Quilmes.
0: Ganó Quilmes la noticia, sí. No, pero bueno, ya vamos a hablar también
1: hoy
0: de lo que
1: no hay viene. Días no tengo
0: después también ganó Quilmes por dos,
1: sí,
0: la reserva también
1: viste cómo estuve
0: la estudiando. Reserva está, creo que por lo que estuve estudiando, media condicionada a ganar los dos partidos para clasificar, porque si cede un empate ya tiene que jugar con resultados de otros equipos.
2: Si gana estuve los dos partidos se clasifica,
0: pues tiene que ganar los dos partidos, si no me parece que queda fuera
2: porque juegan entre ellos.
0: Sí, pero y si no ganas los dos partidos, cedes dos puntos, sí. Porque también está el que viene atrás,
2: Sí, ojo. Pero defensa perdió.
0: Sí, pero por eso. Pero no podés ceder.
2: Creo que.
0: No podés ceder dos puntos. Fíjate, después vamos a analizar la tabla.
1: ¿Y pero cuál es el próximo rival?
0: ¿Qué, Fiona? Ya va, tranquila, si ya se metió la charla. Bueno, Bárbara, ¿qué más tenés?
1: Hoy no hay día. No es el día de nada.
0: ¿Cómo no es el día? No te puedo creer que hoy no sea el día de nada.
1: Es el cumple de mi papá, no sé si
0: y
1: cuenta.
0: Y saludalo, pero ¿qué estás esperando?
1: Bueno, feliz cumple, pa. Si me estás escuchando, no creo, pero...
0: ¿Por qué no?
1: Y porque nadie se escucha. No, escucha la radio, pero solo los partidos de fútbol nomás.
0: Ah, bueno, pero esto decirle que es un partido de fútbol. Inventate algo para que nos escuche.
1: Sí, pero no sé si me va a escuchar. Pero bueno, feliz cumple.
0: Está rapidísimo, está muy rápido hoy esperando. Bueno, está bien, voy a presentar a Jorge Draghi. Jorge, ¿cómo estás?
2: ¿Qué tal? Buenas tardes, bien.
0: Buenas
2: perfecto.
0: Tardes. Bueno, ¿qué?
2: Esperando.
0: ¿Qué esperás?
2: Yo estoy esperando la carrera de Mónaco el fin de semana. Fórmula 1.
0: Ah, bueno. Yo pensé que estabas esperando que nos ibas a contar el tema de Mouras. También estuviste.
2: Sí, eso,
0: ahí.
2: Bueno, ahora.
0: Contalo.
2: Seguramente.
0: No, pero no
2: solo... Hemos sorteado entradas, ya las han retirado.
0: ¿Ya está?
1: Sí,
0: todo
1: ya
0: liquidado.
2: 10 entradas, sí.
0: Bueno, todo liquidado.
2: Es más, a ver.
0: Mira que.
2: Hay uno que se llama, a ver.
0: Verstappen.
2: Eduardo Trapani se ganó 4 entradas.
0: ¿4 me das? ¿Querés sortear 2? Bueno, no, está bien. No sorteamos nada. No,
1: Verstappen.
2: No, ya los 5 ganadores. Gracias, Jorge. Retiraron las entradas.
0: ¿Vos vas a ir? ¿Vas a ir?
2: No. Aparte, va a llover.
0: Bueno.
2: Y juega Quilmes después.
0: Claro. Va a llover,
1: no,
0: dice Jorge. ¿Cuándo va a llover, Jorge?
2: Sábado y domingo.
1: No. Y el lunes capaz que también,
0: Mirá que queda grabado y sonaste. Y el lunes capaz que también.
1: Sí, capaz que también el lunes.
2: Recién estaba goteando.
0: Dale,
2: cuando yo vine con el auto,
0: dale.
2: Tuve que prender el limpia parabrisas.
0: Dale, es una llovinita típica.
1: Pero que no llueve.
0: De humedad.
1: Que no llueve.
0: Ni para abrir el paraguas, Jorge. Ni para abrir el paraguas. Le abriste el paraguas y ya lo te... ¿No, Fiona? ¿Qué estás comiendo, Fiona? Una manzana, bien. Bueno, genial. Bueno, ¿Por dónde arrancamos?
2: No, después de la... Bueno, ahora si te corto bueno, tenemos la nota, pero después podemos hablar de la reserva.
0: Jorge, te voy a dar el gusto, ¿no?
2: Lanús ganó 7-1.
0: Por eso te digo.
2: Que pelea con Quilmes. ¿Viste? Pero Defensa y Justicia perdió 5-0 con Boca.
0: Bueno, está bien, pero también está Newell, está Independiente, está Lanús y está Boca.
2: Juegan entre ellos.
1: Bueno, ¿y quién es el próximo rival?
2: Por eso, si Quilmes gana los dos partidos, se clasifica.
0: Porque, por diferencia de gol, te digo, porque están 2-30. Si ponele que Quilmes empate y empatan todos, quedaste con la misma cantidad de puntos y la última fecha, por diferencia de gol, puedes quedar fuera, ese es el tema.
2: Porque ahora juegan Independiente, juega con Newell.
0: Por eso. Acá tenés que aprovechar.
2: Y Boca juega con Lanús.
0: Claro, o sea, tenés que ganar
2: son los cuatro que están arriba.
0: Tenés que ganar en Mendoza.
2: Alguno va a perder o empatar.
0: Si tuvieses buena diferencia de gol, te digo empatar y ya. Pero el tema es que nos mata la diferencia de gol. Bueno.
1: ¿Cuál es el próximo rival de la de reserva?
2: Independiente de Mendoza.
0: Sí, es que está a mitad de tabla. Lo que pasa es que, bueno, hay que viajar.
2: Hay que viajar. Y después
1: con hay que los ganar.
0: Sí, el último.
2: Así. La última fecha con San Martín y San Juan.
0: Bueno, chicos, modo mundial. Yo estoy en el mundial. Ah, es Jorge. Primero
2: estuve viendo.
0: ¿Qué?
2: Países Bajos, Argentina en Qatar. Cuando ganábamos 2-0. Me vi casi todo el partido.
0: ¿Y?
2: Que nos empataron 2-2, que nos queríamos morir y después le ganamos por penales.
0: Sí.
2: Qué arquerazo que es ese, el Dibu Martínez.
0: Ah, sí, sí.
2: Es un fenómeno.
0: Y sí. Sí, sí. Che, escúchame, quiero decir dos cosas. Bueno.
1: ¿Estás en modo mundial?
0: Sí, estoy en modo mundial. No, le quería decir que le voy a dar el gusto a Jorge, que se lo vengo negando. El próximo jueves va a haber nos va a ayudar a alguien al mundial, en el mundial acá, en el estudio, pero no, él sabe, lo fui postergando y ahora ya no puedo postergar, no sé qué va a salir realmente, pero bueno, a pedido de Jorge va a ser, yo no lo voy a bancar, que lo banque Jorge.
2: ¿La cuarta silla va a estar ocupada?
0: Sí, no sé si se va a presentar, pero bueno, vamos a ver qué pasa. Esa es una, y otra, que yo sí traje un paquete de figuritas para el mundial. Porque quiero saber qué nos va a tocar, qué jugadores va a tocar.
1: ¿Vas a abrir?
0: Y claro que lo voy a abrir ahora y las tengo que y yo no quiero, la verdad no colecciono. Ahí gritaron ya. Yo quiero. ¿Cuántas crees? ¿Una, dos?
1: Quiero abrir el
0: quiero abrirla. Bueno, está bien. Sí, pero vamos a hacer tantea como en el truco. No me tires todas juntas. Vos me vas diciendo, bueno, vos vas a abrir el paquete. Dale, lo tenemos que hacer, si sale el llamado ahora, porque después no va a haber tiempo, como siempre, te venís un toque y si no hay llamado, lo hacemos ahora. Así que vamos a esperar, para ahora.
1: Ok, Jorge, está bien.
0: Jorge,
1: yo estoy ansiosa porque a ver qué nos toca.
0: A ver si nos toca un jugador argentino.
1: Por favor.
0: Aparte, no quiero abrir el paquete porque capaz que yo lo abro y rompo una figurita.
1: Sí, mejor.
0: Porque soy medio animal, ¿viste?
1: Sí. Mejor que dejemos a Fiona.
0: ¿A vos te ha pasado abrir un paquete y rompiste lo que estaba dentro?
1: No, sí me pasó que cuando estás pegando las figuritas y las pegás mal, las querés despegar para...
0: Ay, rompiste la figurita. Sí. No te puedo creer, rompiste la cabeza o que te queda la mano.
1: Sí. Algo así. Aparte, cuando yo era chiquita me encantaba tener álbumes de figuritas.
0: ¿Y ahora?
1: No, no.
0: Nada.
1: No, ya está, ya pasó.
0: Ya pasó.
1: Mi época.
0: Ya pasó tu época.
1: Aparte, antes venían con perfume las figuritas.
0: No, ahora no sé si vienen. Bueno, no importa, vienen transpiradas. Vienen transpiradas las figuritas. Bueno, Jorge, vos me vas a decir, si no hay...
2: Están intentando, ¿no?
0: Bueno.
2: Bueno, el domingo, fin de semana.
0: Dale vos.
2: Hemos sorteado 5 pares de entradas para... un gran evento que hay en el Autódromo Mouras, la categoría Turismo Nacional, clase 2 y clase 3, TC Pista Mouras, TC Mouras y Fórmula Internacional, Turismo Internacional, perdón, en el Autódromo. El TN, que después del Turismo Carretera es la categoría más importante de acá de Argentina, y además es muy competitiva porque... son todos autos de calle con solo preparación de suspensiones y motor. La carrocería es como un hacha, no tiene nada de preparación. Y es linda porque es una categoría de que se viven pasando constantemente. Es un ida y vuelta entre pilotos y hay 32 inscritos en la clase 2.
0: Claro, un montón.
2: O sea, ver la final con 32 autos chiquitos. Corren Peugeot 208, el Toyota Yaris. El otro es el... Ahora no me acuerdo el modelo de... Hay un modelo de Volkswagen también. Así que bueno, una categoría interesante. Estamos... los pilotos ya están allá. A partir del jueves, mañana empiezan las pruebas. Estamos, bueno, viendo si nos podemos comunicar con Martín Gleston.
0: Bueno.
2: De Quilmes, que bueno, en cualquier momento por ahí logramos la comunicación.
0: Bueno, genial. Vamos
2: y a... además está la carrera de Mónaco, ¿no?
0: Dale adelante, porque mira, después mañana... les cuento brevemente. 19:50 vamos a tener el Kung Fu. Nos vienen a visitar, que en noviembre tienen que disputar un campeonato del mundo. Y bueno, nos va a contar la historia, cómo se clasificó. Así que, bueno, tenemos eso. Y 20 y 25 ya tenemos. Un notón también acá en los estudios, recién llegadas de Brasil, y vienen acá a contarnos la experiencia. La verdad, le voy a preguntar un montón de cosas porque si alguien está interesado en decorados,
1: bueno, vienen con un premio.
0: Así que bueno, sí, Jorge, entonces decime, ¿vamos a ampliar todo lo que tenemos?
2: Es bueno, mañana está,
0: no me dice que no,
2: entrenamiento, 8:30 de la mañana, creo que es mañana. Después el segundo entrenamiento, la carrera es el domingo a las 10 de la mañana. Mónaco es un circuito callejero, es una carrera muy monótona, muy difícil de pasar un auto. Pero bueno, es la carrera donde está toda la mosca, en la ciudad de Mónaco, el Principado.
0: ¿Por qué muchas moscas hay?
2: Mosca de bolsillo.
0: Mosca, pero para ahí puede haber distintas moscas. Mosca de plata, o mosca de mosca.
2: Eso, mosca de bolsillo. Más bien. Que de bolsillo de caja de seguridad.
0: O sea, una entrada te sale una mosca. Una mosca del bolsillo te sale una entrada. Bueno, ya de por sí salen bastante caras.
2: Genial. Mucha gente llega navegando.
0: Sí.
2: Como es, ancla su barquito, baja, mira la carrera y después se va. O sea que, fíjate vos a qué nivel estamos hablando. Yates, a remo no va nadie.
0: Bueno, acá me vienen a ayudar. Está perfecto.
2: La ficha.
0: Ya vas a venir a sacar las figuritas, no te preocupes. Acá me pregunta Carlos, una pregunta para la mesa.
1: ¿Qué?
0: Me dice, hablando de figuritas, me dice, me falta la 3 de Jamaica y no la consigo. ¿Alguien la tiene? No sé, ¿Bárbara la tenés?
1: No
2: tengo.
1: ¿Cuál es la 3 de Jamaica?
2: No tengo algo.
0: ¿Pero la 3 de Jamaica no la tenés?
2: ¿Eh?
0: La 3 de Jamaica.
2: No.
0: Se trampa, a Fiana, capaz. Sí, se trampa. ¿Vos tampoco? Es que no la van a traer nunca, chicos. No. Piensen de vuelta.
2: Jamaica no está en el mundial, pero...
0: ¡Claro! Nunca la vas a tener.
2: Bueno, pero...
0: Nunca la vas a tener.
2: Italia tampoco está en el mundial. Y sin embargo hay una figurita
0: pero
2: de Italia.
0: Sí, pero Jamaica no...
2: Ah, bueno.
0: A ver si todavía... Pará, a ver si...
1: No digas, capaz que...
0: A ver si se lo...
1: Sí.
0: Jamaica, me muero. Me muero. Te juro que está herméticamente... Mirá, yo... si quieren algún escribano o algo, está herméticamente... No tengo ni idea fuera de joda,
1: Esperemos
0: no tengo,
1: que...
0: No tengo
1: que
0: ni idea.
2: Tengo algo de Jamaica. Bob Marley, si querés un vinilo de Bob Marley.
0: Bueno. Dije Jamaica por no decir Chile.
2: No, Chile.
0: Por el Chile. Bueno,
2: Chile y Italia están empatados, ¿no?
1: Están durmiendo.
2: Hace 3 mundiales que no van.
1: Sí. Siguen durmiendo.
0: ¿Estamos? No estamos. ¿Qué les iba a decir?
1: No sé. ¿Una sorpresa?
0: No, sorpresa. No hay más nada. Pará. Sí, la sorpresa es que. Bueno. Estamos hablando de este programa, pero ya el otro tenemos dos visitas acá, después voy a ampliar.
1: Pero no puede decir nada.
0: No, sí puedo decir, una referida a la natación, una chica que va a representar a Argentina. Así que ahí estamos, Jorge presenta entonces. Jorge presenta la nota. Pongo primera.
2: Bueno, ponemos primera. Bueno, estamos en contacto desde el Autódromo Roberto Moura de La Plata con Martín Gleston, piloto de clase 2 de Turismo Nacional. ¿Qué tal, Martín? ¿Cómo estás? Eduardo y Bárbara te saludan también.
3: Hola, ¿qué tal, Eduardo? ¿Cómo te va? Bueno, un saludo grande a todos los oyentes. Acá estamos del Autódromo de La Plata, recién terminado de caminar la pista, medio de noche ya, pero bueno, por suerte, nada, estamos acá en La Plata y encarando un nuevo fin de carrera.
2: ¿Y cómo está el tiempo ahí? Porque acá hace un rato estuvo llovinando.
3: Y acá se levantó todo el día, parece, mucha humedad, mucha niebla. Medio normal, porque bueno, estamos acá medio cerca de todo campo, es más rural, pero bien, no, al haber humedad evita que haya, que haga tanto frío en realidad.
2: Sí.
3: Así que no hay tanto viento, está la verdad que ideal para raro, porque siempre pasamos mucho frío, pero nada, por suerte está lindo y pudimos caminar la pista, que era lo importante.
2: ¿Y cómo encontraste la pista? ¿Está en condiciones?
3: Sí. Sí, mira, la verdad que La Plata es un circuito que me gusta mucho, ya corrí varias veces en categoría como el turismo pista y va a ser mi primera experiencia con el TN, con el 208, y la pista la veo bien, con grip. Hoy estuvieron girando algunos autos y a medida que está programado el fin de semana van a ir girando aún más, así que nada, creo que va a ser un excelente fin de semana.
2: Sí, bueno, aparte vi que hay en la clase 2, corregime si me equivoco, vos este año ganaste una carrera en clase 2.
3: Así es.
2: Ya, bueno, por el mes de abril.
3: En Rosario gané la tercera fecha. Uh-huh. Que bueno, fue una linda victoria, porque bueno, fue obviamente mi primera victoria en la categoría, en mi primer año, creo que nada, algo impensado por ahí al principio de año, porque bueno, intentando ganar mis primeras experiencias con el auto, y bueno, por suerte pude ganar gracias a bueno, todo el equipo, toda la familia Antolín que me da un excelente auto, y bueno, pudimos llevarnos la victoria en Rosario.
2: ¿Corriste con el 208 o lo cambiaste después?
3: No, siempre con el 208, en la categoría, sí, acá siempre con el 208.
2: Bueno, yo pues, vos lo sabrás, la historia del TN, yo me acuerdo, yo tengo 69 años, cuando era joven existía el anexo J, allá porque corrían los grandes premios con los TC, Peugeot, Fiat, y es una categoría TN que sigue teniendo el mismo interés que hace 50 años.
3: Y hoy creo que es la categoría que más lindas carreras se dan, la categoría en donde están los mejores pilotos. Creo que la competitividad que tiene hoy el turismo nacional es tremenda, y creo que siempre lo fue. Está el turismo carretera y el turismo nacional atrás en cuanto a popularidad. Y bueno, es lo que tiene lindo el TN, ¿no? Que sean excelentes carreras, no sabe quién gana hasta la última vuelta, y eso lo mantuvo a lo largo de la historia, y vos sabrás mejor que yo, Eduardo, ¿no?
2: Sí, es justo antes, cuando empezamos el programa, comentaba que después del turismo carretera, yo sigo mucho al turismo carretera, soy hincha de Chevrolet, pero el TN siempre lo miro. Mira. Porque es como decís vos, hay veces que llegan pegados que lo define un cronómetro la carrera, es impresionante.
3: Totalmente, bueno, más que nada para explicar un poco por ahí que no conoce, lo que favorece a que las carreras sean muy entretenidas es que los autos tienen características muy muy por ahí de a los autos de calle. Yo corro con un 208 y corro contra Yaris, contra Nissan March, contra Onix, que son autos que tienen muy poca carga aerodinámica, es decir, que tienen muy poca resistencia contra el viento. Entonces se dan carreras muy lindas porque genera mucha succión con el viento, y bueno, son autos también que vienen muy de costado generalmente, porque bueno, son tracción delantera. Entonces nada, muy divertido de manejar, muy divertido, y también como que venís un poco colgado de una rama también, porque bueno, al venir tanto de costado que es difícil de llevarlo.
2: Sí, los he visto a veces que doblar, que siempre la rueda trasera al lado contrario donde doblan se le levanta del piso.
3: Totalmente, totalmente, constantemente de costado, pero bueno, de vuelta, es lo que hace atractiva la categoría y eso hace que tenga tanta popularidad en el mundo del automovilismo.
2: La única preparación permitida es en el motor y suspensión, nada más.
3: Mira, sí, únicamente lo que tiene de calle realmente son las puertas y la forma del auto. Sí. Y el logo de adelante. Después, generalmente hasta se hace todo lo que es capó, para golpe y todo, se hace de fibra para que sea todo más liviano.
2: Claro.
3: Y por dentro prácticamente no tiene nada de calle, únicamente tiene un monocasco de jaula,
2: sí, antivuelco, la jaula,
3: y claro. La butaca y después algunos elementos electrónicos para ver tema cambios y demás, pero después de calle prácticamente nada.
2: Y de las 4 o 5 marcas que corren, ¿cuál es la marca a batir? Que vos decís, este es el que tiene un poquito más de ventaja. ¿Hay alguno que se destaca? Mirá.
3: Sí, hoy en día justo lo veníamos charlando con mi equipo. Hoy el Nissan March está un pelito adelante en cuanto a reglamentación en el campeonato. Creo que nada, tiene una pequeña ventaja en cuanto a los kilos y ciertas características que le dan de reglamento. Es el modelo a batir, hay un solo piloto que tiene ese auto y hoy está segundo o primero en el campeonato, si no me equivoco. Nosotros estamos cuartos, pero bueno, nada, sabemos que es un gran rival a batir. Veremos qué hacemos este fin de semana, pero bueno, vamos a darle batalla e intentar descontar en el campeonato también.
1: Hola Martín, Bárbara te saluda, ¿cómo estás?
3: Hola Bárbara, ¿cómo te va? Buenas tardes.
1: Buenas tardes. Yo por ahí capaz no soy tan experta en lo que es automovilismo, pero te quería preguntar, ¿cómo nació tu pasión por el automovilismo?
3: Bueno, buena pregunta, porque realmente viene todo de familia, es muy común esto también, ¿no? Que venga de familia. Mi papá corría, mi papá Diego corrió muchos años en lo que es turismo pista y turismo nacional, como 20 años. Yo nací prácticamente dentro de un autódromo, porque vengo desde que tengo uso de razón. Y también mi hermano corrió, dentro de toda la familia. Respiramos automovilismo y vivimos siempre toda la vida. Y bueno, yo arranqué a correr en karting a eso de los 12 años. Entonces, es como, nada, es mi vida entera el auto de carrera y venir a los autódromos, estar con los equipos. La verdad que es una pasión que podemos darnos el lujo de hacerla y llevarla adelante. Y bueno, eso lo disfrutamos muchísimo en familia también.
1: Claro, como que quedan familia, digamos.
3: 100%, 100%. Venimos todos. A veces por los viajes solemos viajar mucho, carrera a carrera. Generalmente viajamos bastante. Siempre y cuando se pueda venir, me puedan acompañar, vienen. Pero sí, siempre en familia intentamos, bueno, vivirlo en familia, que también eso es muy, muy lindo.
1: Y si pudieras compartir equipo, ¿no? Con cualquier, no sé, piloto de la historia, ¿quién elegís?
3: Sabes que no sé, pero si tengo que elegir por ahí un piloto argentino que lo tengo muy muy de referente, que es Facundo Arduzzo, que hoy corre en turismo carretera, y acá en turismo nacional también. Es un piloto recontra consagrado y que tengo hasta muy buena relación y nada, siempre lo tuve como un referente.
1: Bueno, buenísimo. Entonces,
0: ¿qué tal? Martín, Eduardo te saluda.
3: Hola Eduardo, buenas tardes.
0: Buenas tardes, ¿cómo estás? ¿Todo bien?
3: Bien, bien, bien.
0: Bueno, dos consultitas te quiero hacer. Bueno, la primera, se prepara mucho una carrera, ¿no? ¿Te lleva mucho tiempo, mucha demanda, digamos, de energía?
3: Muchísima, realmente, muchísima, porque yo obviamente no me dedico 100% a esto, no vivo de esto. Yo nada, trabajo diariamente en la empresa familiar que es Nave Motors, que nos dedicamos a los autos de toda la vida, que también es una empresa familiar, pero bueno, siempre en Quilmes. y realmente me lleva mucho tiempo, más allá del esfuerzo presupuestario que hacemos a nivel empresa y todo. Realmente yo le pongo mucho. Yo, bueno, entreno prácticamente todos los días, voy a un psicólogo deportivo, bueno, estoy en contacto constantemente todos los días con mi equipo, siempre para mejorar, a medida que uno va metiéndose más en el deporte y profesionalizándose más, lógicamente demanda más tiempo. Y bueno, en esa lucha estamos, en el equilibrio de trabajar todos los días en la empresa y lucharla como la venimos luchando, porque hoy no está fácil, y de hacer lo que a mí me gusta y lo que nos gusta, de venir al autódromo y desempeñar el deporte que tan difícil es.
0: Claro, qué increíble, ¿no? Porque habiendo tantos pilotos argentinos y tantas categorías, ¿no? Y llegar hasta donde estás llegando vos, y que te cueste, ¿no? Digo, en el tema de presupuestario, que no sea redituable, ¿no?
3: Sí, totalmente, totalmente. Bueno, es un común denominador, creo que del deporte. Uh-huh. El deporte, creo que es de los deportes más caros que existe. Lo podemos ver mismo hasta yendo a los niveles más altos, por ejemplo la Fórmula 1 o Fórmula 2, en este caso con Franco Colapinto o con Nicolás Barrone, que está en la Fórmula 2, que le cuesta tanto juntar el presupuesto, poder pagarle a todo el equipo y sustentar todos los gastos que tiene llevar adelante el automovilismo. Y sí, es difícil porque es difícil hasta para todos, hasta el que tiene recursos, porque es insustentable con el bolsillo. O sea, termina siendo imposible llevarlo adelante sin sponsor, sin ayuda, y bueno, como decís, requiere un esfuerzo gigante.
0: Martín, y la última, porque me interesa el tema, ¿cómo se hace para cuidar el vehículo, ¿no? Porque vos decís es muy costoso, entonces tengo que cuidar lo pero a su vez sabiendo que te exponés, porque no puedes andar despacio.
3: Justo metiste el dedo en la llaga, porque acá lo último que se hace cuando te bajás, cuando te pones el casco, lo último que haces es pensar en el bolsillo. Porque realmente, si no podés. Hoy largás entre los 15, 20 en esta categoría y sabés que el que viene atrás te va a querer pasar por arriba del techo. Entonces, lo último que pensar, lamentablemente, es en eso. Porque si salís pensando en eso, termina siendo hasta una desventaja. Porque vienen tan al límite todos, en todo sentido, que es muy difícil venir pensando en no chocar, o porque realmente se suele chocar mucho en estas categorías, en apoyadas o en roces, y suele pasar que nada, el auto después de las carreras siempre va al chapista, siempre.
2: Y sí, porque
3: esperemos que en esta no.
2: Aparte que hay veces que vos ves carreras y estás andando lo más bien y uno se fue afuera y volvió a pista y te pegó sin querer y la ligaste porque sí. Porque estabas
3: totalmente,
2: ahí.
3: Totalmente. Sí, estabas ahí caminando y te choca un X. Sí. Puede pasar y pasa mucho, y por eso es tan difícil lograr por ahí resultados, porque tenés muchísimas variables que no están en el control de uno. Entonces, al tener esas variables, me parece que se vuelve todo mucho más difícil. Dependemos de muchos autos que te pueden chocar, y tampoco es la culpa por ahí de sin querer, pero bueno, estamos corriendo un deporte muy al límite también.
2: Sí, son 32 vehículos que largan la final, es mucho.
3: Seguro, y creo que tiene para mucho más autos la categoría. Hoy está por ahí, en el promedio debería tener cerca de 40, 35, 40. Y sí, se vuelve un peligro también, pero bueno, es lo que nos gusta también.
2: Bueno, ahora y ahí te saco un poquito, no del automovilismo, pero te hablo. ¿Vos estás en Nave Motors acá en Hipólito Yrigoyen?
3: Estoy en lo que es Avenida Calchaquí.
2: Ah, Calchaquí.
3: Sí, ahí en nave.com.ar, históricamente Nave Motors.
2: Sí, sí.
3: Pero bueno, fue un cambio ahí de
2: Es multimarca,
3: de
2: o sea, venden todas las marcas.
3: Sí, tenemos es un grupo 9 Motors, la componen varias marcas oficiales. Hoy con la expansión china también nos incluimos dentro de esa expansión y estamos abriendo ahora GAC, Leap Motor, bueno, estamos adquiriendo varias marcas chinas para poder tener la variedad de producto que requiere el mercado y bueno, sí, yo estoy ahí en 9 Motors en Calchaquí que bueno, vende todo. No solo cero, sino también usado.
2: Sí, pues yo estoy acá cerca en la Dirigoyen a 5 cuadras y a veces me voy caminando a la estación de Quilmes y vi la cantidad de agencias que han puesto de autos, impresionante.
3: Sí, impresionante, pero bueno, como te digo, viste, hoy una expansión se diversificó mucho lo que son las marcas. Creo que no sé si no se venden más autos, sino que se vende la misma cantidad de distinta marca. Entonces,
2: sí, muy muy competitivo, nada. Es muy competitivo.
3: Sí, totalmente.
2: Porque si hubiera buen poder económico de todo el mundo, estaría bien, Campán, y las agencias están vendiendo autos todos los días.
3: Es que la luchamos realmente para poder sustentar todo el todas las empresas y poder llevar adelante ventas y todo, pero bueno, como decís vos, estamos pasando por una crisis que la vamos a pasar como siempre, pero bueno, realmente en familia salimos adelante, estamos intentando salir adelante, trabajando mucho y, bueno, y dejando todo como siempre, como en el auto de carrera.
2: Está bien, bueno Martín, no sé si mandale saludos a Tommy y a Tomás Marquesín, acá son enemigos, ¿son vecinos o son simplemente competidores? ¿Cómo es el tema? Que son de Quilmes. No,
3: a Tommy lo aprecio mucho. Corremos hace bastante tiempo juntos. Él corría en turismo pista, yo también por ahí. Yo en la última etapa corrí en clase 3 y él estaba en clase 2. Pero sí, tengo una muy buena relación. Mismo él tiene el local del supermercado cerca de Calchaquí también, así que nada, tengo muy buena relación. El otro día en San Juan, la última fecha, corrimos juntos, hace tiempo que no corríamos juntos y me venía chocando el hijo de mil y yo acá lo agarré al padre y le digo, no me puede chocar tanto, le digo, nada, nos reímos, pero bueno, nos reímos porque terminó todo bien, si me tiraba la mierda,
2: claro, digo, no, ya, pero ya no le compras más en el supermercado, ¿verdad?
3: No, ¿sabes qué? Le paso tira huevo cuando se me llega a chocar a tirar la mierda. Pero nada, la verdad que tengo muy buena relación y hoy creo que en Quilmes no hay muchos pilotos y estamos, bueno, los dos en ascenso. Así que nada, lindo compartir el deporte con un coterráneo como Tommy.
2: Sí, el año pasado le hicimos nota y bueno, así que si lo ves por ahí, mandale un saludo.
3: Papá.
2: Al padre yo le arreglé el supermercado cuando lo tenía en la calle Triunvirato, que se le prendió fuego.
3: ¿Verdad?
2: Yo le hice la instalación, claro, eléctrica nueva.
3: Esperá, en Triunvirato tiene el local, ¿o no?
2: No, él tiene San Ignacio, se llama ahora, pero el local es Don Francisco, está en Amoedo.
3: Ah, mirá.
2: Avenida sí, Amoedo, cerquita, pasando Mosconi.
3: Ahí cerquita de Calchaquí.
2: Claro, sí. Sí, sí, sí.
3: Sí, sí, sí, sí, sí. Sí, estamos muy cerca para estar peleados, ¿viste?
2: Claro, no conviene.
3: No conviene.
2: Bueno, Martín, la verdad que te agradezco que tengas lo mejor para el domingo. La voy a tratar de ver la carrera porque la Fórmula 1 es temprano.
3: Tal cual.
2: Así que termina una y...
3: Van a correr en Mónaco.
2: Que no se pasa nadie.
3: Vas a poner la largada y cuando ponga la última vuelta van a estar igual.
2: Van a estar igual, así que...
3: Por lo menos el TN sabe que...
2: Que cambia.
3: Si llega a ver, si cambia de canal, el primero puede estar en cualquier lado.
2: Es muy, muy cambiante. Siempre, sí.
3: Sí, totalmente.
2: Bueno, te mando un abrazo y suerte para el domingo.
3: Bueno, muchas gracias. Muchas gracias por el espacio, por la nota. Y esperemos, bueno, que salga un lindo fin de semana y a todos los que estén escuchando y que quieran pasarse por el Autónomo de La Plata y que le guste el automovilismo o no, se van a divertir seguramente.
2: Y después pasen por 9 Motors y se compran un auto y listo. Ahí está.
3: Y listo.
2: Más completo
3: listo,
2: que
3: para
2: imposible.
3: Con nosotros.
2: Dale. Bueno, un saludo, gracias.
0: Bueno, muy bien, Jorge, muy bien. Pasó ahí Martín, que corredor de TN,
2: Turismo Nacional.
0: Así que, bueno, invitamos a todos los que quieran acercarse al Mouras. este fin de semana.
1: Sí.
0: Bueno, también, entonces, viernes dos pruebas libres, sábado prueba libre, clasificación, domingo carrera en Fórmula 1. Ahí estamos completos, cola, Pinto, en busca de algún puntito para seguir sumando. Así que, bueno, Fiona, ¿vas a venir a abrir la figurita o la abrimos nosotros en nombre tuyo? La abrimos nosotros. Bueno, la abro yo. Mientras tanto, tenemos dos minutos.
2: ¿Tenés algo? Escúchame.
0: Ya está. Yo voy a abrir.
2: Vamos a hacer
0: Dale, háganlo.
2: Vamos a la tanda y la abrimos después.
0: No, porque no. Ya tenemos los invitados.
1: Meteré suspensa.
0: Mientras tanto, bueno,
2: Quilmes, ¿cuándo? Sí, bueno, domingo, Tucumán.
0: ¿Tienes alguna info?
2: Jodido, pero...
1: ¿A qué hora?
2: Imposible, con San Martín de Tucumán.
1: ¿A qué hora?
2: 17:30.
0: ¿Cuál crees que salga, Fiona? ¿Algún jugador?
2: Mira, ahí veo una celeste y blanca, mira.
0: Pará.
1: ¿De a poco?
2: Seguí participando, dice.
0: Esta no es figurita, esta es una promoción.
2: ¿Qué es eso?
1: A ver, no son figuritas del Mundial,
2: che,
1: me parece.
2: Pará, eso es...
0: ¿Cómo no son figuritas?
2: Es de una revista porno, eso.
0: Pará, ¿qué estás diciendo? Una, dos, tres... No sé qué es esto. Yo no entiendo nada. Que me diga Fiona. Capaz que me gané algo. ¿Qué es esto?
4: Es un código que solo cambias en el álbum virtual.
2: Para
4: el
2: álbum digital.
4: Un sobrecito. Dame lo que yo tengo en el álbum virtual.
0: Tomá, Fiona. Bueno, se ganó Fiona.
1: Sí,
0: figurita para el álbum. Muy bien,
1: para
0: Fiona.
1: Para el álbum virtual.
0: A ver, vení. Para, no te vayas, que acá hay otra. Que no entiendo nada yo de esto. ¿Qué es esto? Ah, no. La estaba mirando al revés.
1: ¿Pero qué tocó?
0: Pará, y de todos modos, pará, ¿qué es esta? Vení. Vení, yo muestro la cámara. ¿Qué es esto?
1: Brillante, una brillante.
4: ¡No!
0: ¡Gané! ¿Qué me gané?
4: ¡Me ganaste un pase al Mundial!
0: No jodas.
4: Sí.
0: ¿En serio me lo decís?
4: Una invitación.
2: ¿Tenés la visa todo?
0: ¿Me voy a ver el primer partido?
4: Sí, sí,
1: no, lo vas a cubrir.
0: No me jodas, ¿qué es esto? ¿En serio?
2: En Telefe lo va a ver.
0: ¿Qué, Fiona?
4: No, mostrarle a la cámara porque
0: sí, sí, sí, mostrá.
1: No hace nada.
4: ¿Qué? Esta es una figurita de...
0: ¿De qué?
4: Muy importante. De la página.
1: Es una brillante.
0: Es un comodín.
1: Es una brillante.
0: ¿Y qué es?
1: Y si es brillante, es importante.
2: We are FIFA.
0: ¿Qué es?
4: Viste que cada equipo tiene una página.
2: Sí. We are FIFA 26.
4: FIFA tiene una página también al principio de todo. Y esta es una que no se consigue en todos lados.
0: Bueno, tú también.
1: Bien,
0: te la doy.
4: No, yo no tengo
0: algo. Ah, para el álbum. Jorge me la sacó.
1: ¿Y qué más? ¿Qué más tocó?
0: Bueno,
1: la cámara.
0: Equipo de Suiza, señores.
2: Un relojito.
0: ¿Esta la querés, Fiona, la de Suiza? No la quiero.
1: No,
0: Jorge, ¿vos la querés?
2: Y dame qué viñeta tienen por ahí.
1: No, pero le sirve a tu nieta por ahí.
0: Este
1: no la tiene.
0: De Nueva Zelanda. Lelo, Jorge, no veo. Toma, no leo nada. No veo nada. Yo quería saber.
1: Orlando Gildes. No, es de Paraguay.
0: Es de Paraguay, ¿qué?
2: Nueva Zelanda.
0: Nueva Zelanda, no, ¿cómo Paraguay?
2: Paraguay.
0: ¿Paraguay?
1: Sí.
0: Bueno, ¿querés Paraguay, Fiona? No, tampoco. ¿Qué querés?
1: ¿Qué más?
0: Quería figurita, no quiero ninguna. Luis Suárez.
1: Vamos. Bueno,
0: ¿qué lo crees?
1: No, pero conocemos a Luis Suárez.
0: No, pero no es el uruguayo, ¿eh?
2: ¿Cómo que no?
0: No.
2: Ah, no, es el brasilero, ¿eh?
0: Claro.
1: No, de Colombia.
0: De Colombia.
2: De Colombia.
1: ¿Qué más?
0: No sé, no los conozco.
1: Ay. No tocó nadie desconocido.
0: No sé ningún argentino, no me interesa. Bueno,
2: ¿tienes alguna? Adam Closer.
0: ¿De qué equipo?
1: ¿De qué país?
2: Debe ser de país.
1: A
2: de Checoslovaquia, no está más.
0: Verdad,
2: República
0: no
2: Checa, algo eso.
1: Sí, en República Checa.
2: Este. Samuel.
0: ¿A qué Moussami? ¿Es a Fiona o no?
1: A ver, este.
0: Bueno, después las pispias
2: y este es Kongu, de Turquía, debe ser este.
0: Bueno, estas son las figuritas que salieron Turquía, en el sobre.
1: De Turquía.
0: En el sobre, palpitando en Turquía.
1: Sí.
0: O sea que sacamos un turco.
1: Uno de Paraguay.
0: El equipo de Suiza.
1: Paraguay.
0: Paraguay.
1: Colombiano.
2: Un
1: Colombia,
2: paraguayo neozelandés.
0: Y la figurita que me dijo es Estrella.
1: La brillante.
0: De Estrella, no sé, del álbum, dice. No sé.
1: La brillante.
0: Sí. Te llevaste el brillante.
2: ¿Viste? Jorge, ¿se la doy a mi nieta?
1: Sí.
0: No sé si Fiona querés alguna o no. No sé.
2: No tiene alguna.
0: Ah, no. Ah, bueno, ya se llegó la de la virtual, entonces.
1: Sí,
0: listo.
1: La del álbum virtual.
0: Bueno, ya llenó el álbum, me dice, con esta. Bueno, genial, listo. Colaboramos con llenar el álbum de Fiona.
1: Jorge. Casi que te vas a cubrir el mundial.
0: Casi que me voy a cubrir el mundial.
2: Casi, mira. Andá sacando la visa.
0: Casi que me llevó. Me dijo un vaso, yo me ilusioné.
1: Casi que iba a ser.
0: Me gané un vaso. Ah, pero hay un vaso, entonces.
1: Casi que ibas encima.
0: Bueno, no, este, el único vaso que me puedo ganar. Bueno, chico, bueno, basta de joder.
2: Sí, sí. Ya están 19, los invitados, casi.
0: Claro, 19, vamos a la tanda. Vamos a la tanda porque no vendimos nada en 46
2: no
0: minutos.
2: Nada, nada. ¿Querés viajar a Estados Unidos?
0: Sí, por eso, no vendimos nada. ¿Tenés algo para vender?
1: Me enteré de algo, pero capaz ustedes ya lo sabían, pero me enteré que una heladería, no vamos a decir el nombre porque no sé si se puede decir.
0: No, no se puede decir.
1: Pero
0: si es auspiciante Jorge, sí, pero si no, no.
1: No, creo que no. 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
0: Ah, bueno, esperá, Jorge, ¿qué heladería tenés vos?
2: Bigote.
0: Vamos, Bigote, ahí está. ¿Qué ofrece Bigote para el mundial? 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
0: Bueno, genial.
1: Queremos
0: genial.
1: Helado.
0: Queremos helados.
2: Me dejaste, la verdad es que me dejaste helado.
0: Lo lamento mucho. No está frío el ambiente, así que está ideal para tomar. Mira, acá está Fiona. Feliz porque
1: siempre es ideal para tomar un helado.
0: Fíjate lo que puede hacer un sobre. Acaba de llenar Fiona
1: el álbum
0: virtual. ¿Qué te parece? No. Bueno, vamos a la tanda, no jugamos más. Y ahora sí, nos ponemos serio y pórtense bien. Porque si no, la ligan. ¿Está claro?
1: Sí.
0: Yo no pego a nadie. Pero la ligan en serio, ¿eh? ¿Está claro? Vamos a la tanda, vamos.
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0: Vamos, vamos, sí, vamos, vamos. ¿A dónde querés ir? Si me puedo mover de acá, ojalá. Estaría lindo para ir a tomar la duda.
1: Estás atrapado.
0: No, estoy atrapado. Sí, ¿a dónde? Me quieren llevar a no sé dónde. ¿Vos también? ¿Vamos a algún lado o no?
2: No, yo no.
0: ¿Vos te vas? No.
2: Yo tengo que ir a trabajar.
0: ¿A trabajar dónde? Acá tenés que trabajar. Hablá, Jorge, porque se pudre todo. Y más que acá, pórtese bien.
1: Nos portamos bien.
0: Sí. Porque le cobran la liga, ¿no? Bueno, antes de presentar, ¿alguna noticia, información que haya quedado en el tintero?
2: No. Después hablamos de Quilmes.
0: ¿Después cuándo querés hablar de Quilmes?
2: Después, al final del programa.
0: Ah, bueno, en reunión de casa, si querés. Bueno, Evelyn Basualdo, vamos a presentar, porque se clasificó, va a disputar el Mundial, no venía a contar su historia. También la acompaña a Sebastián.
3: Bueno,
0: preséntate vos primero, preséntate.
3: Por favor.
0: No, yo a Evelyn Basualdo ya la presenté.
3: Bueno, encantado, mi nombre es Sebastián, más conocido con lo que es la rama de kickboxing como Bimbo. 14 años que me dedico a la disciplina de kickboxing, 8 que enseño, pertenezco a la escuela de kickboxing Baez, hoy perteneciente a la escuela del Team Návalos de San Francisco Solano. Nada, vinimos a acompañar a una vecina que tiene una oportunidad muy hermosa y dejo a todo tus manos para...
0: Sí, no, ya me meto con Evelyn. Lo único que quiero, porque me dijiste 40 peleas, 40, ¿no?
3: 40 peleas generales, voy con la número 41, ya son 14 años con esta disciplina.
0: 14 años,
3: ya con 40 años, ya cumplí 40, así que sigo con... Mientras que Dios me dé salud, mis piernas me responden, el corazón, sigo de pie. Y nada, haciendo lo que me gusta, preparando ahora para el 18 de julio, el evento que hacemos en San Francisco Solano, la escuela de kickboxing Baez, en el Club El Inca, de 8:35. Están todos invitados y nada, hoy es un compromiso muy grande contra un chico que conozco de allá de Varela, hincha de Defensa y Justicia, o sea, para ellos es un clásico, para mí es un contrincante, es un compañero abajo, pero arriba somos dos peleadores que vamos a dar todo, que él no va a querer perder, yo no voy a querer perder.
0: Bueno, ahora sí, Evelyn Basualdo. Bueno, Evelyn, ¿cómo estás? Bienvenida, muchas gracias por venir.
4: Igualmente.
0: Bueno, arrancamos por el principio, si es que hay principio, ¿no? ¿Cómo arrancaste con el Kung Fu?
4: Bueno, yo empecé en Kung Fu porque, mi hermana tenía una amiga y me había mostrado, la amiga me había mostrado cosas que hacían ahí en Kung Fu y me dijo si quería empezar. Y yo dije, bueno, probamos. Y entonces fui, me preparé y me gustó mucho el Kung Fu.
0: ¿Qué encontraste en el Kung Fu?
4: En Kung Fu encontré, no sé, mi sueño soñado, lo que siempre quise.
0: ¿Hace mucho que lo practicas?
4: Hace 4 años.
0: Ah, bastante tiempo. Y fuiste de menor a mayor, obviamente, y te encontraste con esta realidad, ¿no?
4: Sí.
0: Bueno, contame, para llegar acá, ¿qué hay que transitar?
4: Primero, hay que entrenar mucho, siempre confiar en vos y esforzarte, dar lo mejor que vos, de vos.
0: Y para llegar a un campeonato del mundo, ¿qué hace falta?
4: Para llegar a algo así, entrenar duro.
0: Entrenar duro. ¿Y cuándo sentiste que, por ejemplo, vos tenías el sueño de llegar a jugar una copa, disputar un mundial?
4: Sí.
0: Ah, o sea, tu objetivo era ese.
4: Uh-huh.
0: ¿Y cuando lo viste tan cercano, dijiste, esta es mi oportunidad?
4: Sí.
0: ¿En qué momento?
4: Y bueno, llegó un momento en el que cuando entrené mucho, me dijeron, hay un mundial en Brasil. Y entonces yo dije, es mi oportunidad, es mi objetivo.
0: Bueno, yo te voy a hacer esta pregunta por desconocimiento, ¿no? Pero, ¿cómo se va clasificando para un mundial? ¿Tenés que ir ganando? ¿Tenés que tener un cierto nivel? ¿Cómo lo vas logrando?
4: Para lograr llegar a un mundial, primero tenés que entrenar bien, poder llegar a tu mejor objetivo y dar todo lo mejor que vos puedas.
0: Pero digo, ¿y en las competencias?
4: Y en las competencias siempre querer llegar al podio, dar lo mejor de vos para llegar al podio. Si no llegás está bien, pero al menos diste lo mejor que vos pudiste.
0: Claro. ¿Y contra quiénes compiten es a nivel nacional, obviamente? Uh-huh. ¿Y dónde lograste la clasificación?
4: La clasificación.
0: En combate por estar bien rankeada, ¿cómo se logra llegar?
4: Se logra llegar cuando el Shifu, mi Shifu Rodrigo Pizarro, uh-huh. te dice qué cosas están bien y vos tenés que tratar de dar, de poder hacerlo mejor cada día.
0: Bueno, sabemos que, obviamente no me está contando, pero sé que necesitan apoyo también, eso sobre todo. Bueno, decí todo lo que necesites para llegarle a la gente que te pueda, ya sea auspiciantes o colaboración, o qué tipo de colaboración están buscando, y si te falta mucho como para cumplir el sueño, ¿no? Ya estás clasificada para el Mundial, el tema es lo económico, ¿no?
4: Y la verdad, de cosas de colaboraciones, estamos colaborando para recaudar plata para poder ir al Mundial y eso.
0: Están rodando. Bueno, Bárbara, pregunta tranquila.
5: ¿Qué significa para vos representar, ¿no?, a Argentina en un Mundial?
4: Representar a Argentina es como un orgullo que a mí me da, porque saber que voy a representar a mi país es todo lo mejor y voy a tratar de dejar bien para la Argentina.
5: ¿Y vos cómo, o sea, qué manejas más? ¿Manejas lo mental también? ¿Cómo se maneja eso?
4: En Kung Fu siempre manejamos lo mental y lo físico. Siempre en el saludo, siempre está el físico y lo mental. Eso se trata del saludo de Kung Fu.
5: ¿Y qué te gustaría que la gente conozca sobre este deporte que por ahí no conoce? ¿Y qué te gustaría vos que conozca?
4: Que cómo nos portamos. No es que es un deporte serio. O sea, sí te tenés que tomar las cosas en serio, pero siempre va a haber risas, pero nunca va a ser serio.
0: Ah, buen punto.
3: Uno lo dice como, o sea, ellos son el futuro. Hay gente grande que ya nos dedicamos a eso, ya la pasamos, tuvimos como su madre, que es también profesora de taekwondo, tuvo sus experiencias, yo tuve la mía también. Hoy el futuro son ellos, es algo que les gusta. Lamentablemente no dependemos del fondo de las municipalidades ni del gobierno, nada. Y en el caso que se le pueda hacer la solidaridad a ellos, es hoy en día lo que les gusta. Para muchos no les parece sano, como para otros sí. Mientras que ellos sea uno busque la felicidad de los hijos, creo que esa es la mejor forma de que puedan salir adelante. Es algo lindo, son un grupo.
0: Ahí va a hacer una pregunta, Jorge, pero mira, justo me gustaría saber esa diferencia. ¿Qué diferencia hay entre el taekwondo y el kung fu?
3: Ahí se lo puedo explicar también. No, en la mayoría de lo que es, para nosotros lo que es el kickboxing fue una modalidad de 1969 en adelante. Uh-huh. Y ya lo que es oriental ya viene de hace años. Lo que es el taekwondo, el kung fu, ya viene de hace años, ya es originario hace años. Es lo mismo que también el muay thai, que es algo tradicional tailandés, ya viene más orientado de sus ancestros.
0: A ver, te hago una pregunta que también, por ahí es de ignorancia, uh-huh. Pero

0: posibilidad de representar a la Argentina, lleva su tiempo. Mismo un profesor te va viendo, me la veo muy bien a ella. Hay una posibilidad que te dice, profe, mira, necesitamos tanto chico para algo grande. Hoy en día se le dio la oportunidad a ellos que van a viajar a Brasil, por lo que era su expectativa, sus ganas de entrenar. Tiene una posibilidad muy grande, están preparadísimos, están concentrados, están preparadísimos, están entregados a todo. Y hoy en día se le da la oportunidad a eso. Bien. Que va compitiendo, que se va esforzando, ese que tiene posibilidades, que el profesor lo vea, este vale la pena.
1: Bien, ahí va Jorge, pregunta Jorge y después vamos, mirá, te están llegando muchos ya mensajes, así que vamos a ir. Bárbara va a leer que tiene anteojos, como siempre. No sé por qué los juristas me los están de anteojos y lo están guardados. Nunca los uso.
2: Yo te quería preguntar si representás en algún club, estás participando o ya directamente lo haces particularmente.
0: Trae el buzo.
1: ¿Eh? Ahí está, mira, justo tiene, mira el buzo.
0: De otro lado.
1: Y de otro lado. Excelente. Ah, tenés de todo. Bueno, para el que no ve, sí. Nos está mostrando Evelyn. Que tiene todo estampado en su uso. Así que, ¿qué significa eso, Evelyn?
3: En sí, acá tengo el nombre de la escuela, Longmapai, que también estoy acompañada de todos mis compañeros y mi chifo Rodrigo Pizarro.
1: Bien, buenísimo, buenísimo.
2: ¿Y en qué ciudad de Brasil es y cuándo? ¿Qué fecha? ¿Ya tienen fecha y todo?
3: La fecha todavía no la tenemos, pero es en San Pablo.
2: San Pablo.
1: No. Cerca de noviembre, ¿no? Uh-huh. Y llegan, sí, van a llegar, ¿no? Con los recursos, sí. ¿Cómo viene eso?
3: Y vamos entrenando, vamos aprendiendo las formas, y la forma que tengamos más clara, esa es la que vamos a competir.
1: Bien. Evelyn, ¿qué sabes de tus rivales?
3: ¿Rivales?
0: ¿Contra quién te vas a encontrar?
1: ¿Contra quién te vas a
0: encontrar? Toda una sorpresa.
1: Toda una sorpresa, o sea, es ir y así como vos no conocés, no te conocen tampoco. O sea,
0: es todo un tema, es una aventura. Eso es lo lindo de viajar y ir a un evento, porque no sabes quién te puede llegar a encontrar.
1: Claro. Bueno, es una experiencia. Es tu primera experiencia mundialista, va a ser.
3: Sí.
1: Es sumar también muchas experiencias, encontrarte también seguro que con las mismas condiciones que los que vas a enfrentar, ¿no? Uh-huh. Bueno, te veo feliz, estás re feliz, ¿no?
3: Sí.
1: Dicen que a veces en la vida los momentos llegan como tienen que llegar, a algunos les llegan antes, otros después, pero a vos te llega en un momento, creo que sos muy jovencita. ¿Qué te dicen tus amigas, qué te dicen tus familiares que estás tan cerca de competir y representar a Argentina?
3: Y me dicen como que es mi sueño, lo que siempre quise, y entonces que siga para adelante, que lo logre y que dé lo mejor de mí.
1: Bueno, ahora vamos a ver qué te dicen los mensajes.
4: Tiene bastante.
1: Bueno, si te animás, sí. no pierdas uno, lee tranquila.
4: Bueno, está Romina Bartolomé, que dice, hermosa Evelyn. Luana Malena dice, te amo Eve, espero verte pronto. Juli Maidana dice, mucha suerte sobrina, te quiero mucho, fuerza. Naila Cabrera dice, vamos Eve. Juli Maidana vuelve a decir, tu primo Tommy te manda un beso. Un orgullo para nosotros representar a nuestro país. Y Matías Acevedo dice, vamos Eve. Así con un corazón, violeta, así, bueno, una manita de fuerza.
1: Es una hinchada, bien kamikaze, ¿no? Bueno, estuve bien ahí.
0: Sí, la sabemos.
1: Están los bombos, está todo.
0: Seguimos dando historia con los kamikaze, bueno, sacando aparte, nada, siguiendo con... Ya para los 15 años de los kamikazes en la tribuna. Saludo para toda la gente, los gente sí, de Quilmes, a los indios Quilmes. Siguiendo de frente, apoyando la... Siempre haciendo fiesta, siempre haciendo carnaval con la hinchada.
1: Evelyn, ¿sos hincha de algún club?
3: Uy.
1: Si querés, pues sí,
0: No sabe la madre. Querés escucharlo, ¿no?
3: Soy del club Rosario Central.
1: Tranquilo, bueno, no pasa nada, estamos bien. No genera ningún tipo de...

0: Scorpion.
1: Sí.
0: Este, es cae simpático, ¿no?
2: Es raro, ¿viste? En el barrio que te caiga una de RC, pero bueno. Lo vamos llevando bien la gente del barrio.
0: Claro, claro. Y si te pregunto, segundo Quilmes,
2: que a Quilmes tenés en Quilmes. Claro.
0: Bueno, Jorge, ¿qué es otra consulta?
1: No, no, ya es San Pablo, relativamente no es tan. Uh-huh. Tan lejos.
0: Sí, uy, me
1: hacen sí,
0: mensaje.
1: Sí. Aunque sé que, o sea, justamente van en avión.
2: Sí, sí, hay también, en eso, bueno, están a la expectativa de lo que se pueda con la colecta. Bueno, voy a agradecerle a todos ustedes por el apoyo hacia ella. Esto no estaba previsto, de hablar yo, o sea, no, ella, no, no, ella no. Es la estrella, para que, ella es la que va a su futuro. Todos vamos por ella. Y va a tener una hermosa experiencia y va a representar bien a la Argentina, eso estoy muy seguro.
0: ¿Y con quién vas? ¿Tienes un profesor, un entrenador que te acompaña?
3: Voy con todos mis compañeros, todo mi grupo y con mi shifu, con los instructores, con todos ellos y acompañados de las familias.
0: Bien, ¿del club donde vas a representar, vos sos la única integrante o hay otro más que va al mundial?
3: Somos 23.
0: Ah, un montón son. Un montón. ¿Y el nivel? ¿Cómo lo ves? Vos decís, yo soy la campeona, listo.
3: Y bueno, de nivel, yo supongo que voy a estar bien y voy a intentar estar en el podio.
0: ¿Cuál es tu? ¿Te trazaste un objetivo dentro del mundial?
3: ¿Eh?
0: ¿Te trazás un objetivo dentro del mundial? O sea, ya vas pensando, digo, quiero llegar hasta acá, lo vas evaluando, pensando.
3: Y el objetivo que sería en el mundial, al menos llegar a un podio o dar lo mejor.
0: Bien, dar lo mejor, eso es muy,
4: sí. Un buen mejor, mensaje.
0: Buen sí. Mensaje, porque eso después te va llevando a logros importantes. Bueno, Bárbara, sí.
4: Leemos los mensajes nuevos. Dice Naila Cabrera, dice, pasa el alias para colaborar, se ve que quiere colaborar.
0: Leí todos los mensajes y ya lo pasamos.
4: Dale. Catalina Centurión dice, Oli Eve, te quiero mucho. Luna dice, tú puedes, soy Juana. Después Basualdo Celeste dice, hermosa hermanita. Catalina te pone, Evi, ¿cómo estás? Te quiero. Ah, ahí pasaron el alias, bueno, sí, sí, sí, sí. En el chat dice, ah, alias Evelyn. Punto...
0: Ahora Evelyn, ah. Bueno, repetilo. Vale. Dale.
4: Dice Evelyn.kungfu.
0: Bueno, ahora Evelyn lo va a decir, así nosotros podemos hacer un video y ella mismo después lo podemos subir. Pero dale, seguimos.
4: Después, bueno, Catalina te dice, te quiero mucho. Te quiere mucho, Catalina. Ian Cabrera dice, felicidades, Evelyn. Eve, somos tus fans. Tú puedes, Eve, te quiero mucho. Bueno, te quiero mucho, está bien.
0: Bueno, y obviamente, ¿qué crees que puedo hacer?
2: Llena de cariñoso.
4: Sí.
0: ¿Qué más tenés?
4: Y hasta ahí.
0: Hasta ahí, bueno.
4: Hasta ahí tenemos.
0: Bueno, ahora a medida que vaya llegando. Bueno, ahora sí, Eve, decime, Evelyn, ¿dónde te pueden aportar el dinero a tu cuenta?
3: El dinero en mi cuenta sería en el alias Evelyn.confu. De ahí ya voy recaudando alguna plata para poder llegar a mi objetivo.
0: Bien, genial. Volvélo a repetir, no pasa nada porque así... Ahí está, mira. Ahí vamos a repetirlo, así...
3: También es en Long Mapai.
2: Sería deletreado LONG / MA / PAI y Latina. PEA y Latina.
0: Yo te digo una cosa, no la compliquemos, mejor el otro.
2: más seguro con el otro.
4: Al alias de ella.
0: Sí, ¿cuál de ellos?
2: Otra vez.
0: Sí, de vuelta.
3: Mi alias es Evelyn.confu.
0: Ese, ya está.
4: Es ahí para los que quieran colaborar.
0: Claro, es sencillito. ¿Tenés pensado?
1: KUNGFU.
0: Y bueno, nosotros lo vamos a escribir en la nota. Pero bueno, ya están enterados.
5: Evelyn con Y y Latina.
0: Muy bien. Y, muy buen aporte. No toqué el micrófono, ¿viste? Estoy al límite, como espero. Bueno, qué buena iniciativa. La verdad que veo también que tienen un buen grupo, ¿no? Porque
4: sí.
0: Eso es lo fundamental, ¿no? La unión de que todos tiran parejo, ¿no, Evelyn?
3: Sí.
0: Y fuera de, digamos, de Kung Fu, ¿estudiás?
3: Sí, estudio en la escuela San Gabriel. De ahí tengo compañeros, amigos y profesoras.
0: Claro. Bueno, qué importante el deporte, ¿no?
4: Sí. ¿Y qué te gusta hacer aparte de Kung Fu?
3: De Kung Fu, siempre fui de hacer manualidades o practicar siempre.
4: Bueno, qué lindo, está bueno.
0: Sí, sí, a mí la verdad que, digo, el Kung Fu debe ser todos los deportes, ¿no?, que uno practica, pero llegar, a veces me pongo a pensar las dimensiones, ¿no?, porque uno cuando dice, bueno, practico porque me gusta, por el tema de competir, por de desarrollo deportivo, pero cuando vas escalando y estar tan cerca, ¿no?, de un objetivo tan grande como es...
2: Exacto, uno entrena, no te das cuenta, pero el tiempo te va dando cuenta.
0: Y vos, Seba, lo sabés bien, lo que cuesta, ¿no? ¿Vos sos consciente, Evelyn, de todo lo que cuesta?
3: Y la verdad que cuesta, pero... Tenés que seguir,
0: claro que sí. Vos, Eva, se lo transmitís, me imagino que le hablan mucho, ¿no?
2: Sí, yo la verdad que entre eso, como digo, ellos en el futuro, ella el día de mañana se va a dar cuenta de las cosas lindas que pasó, como la vida es como andar en la calle en bicicleta, vas a tener subida, bajada, te vas a golpear, vas a aprender. Van a aparecer personas en el camino. Es como peregrinar a Luján, una forma de decirlo, lo interpreto de esa manera. Vas a encontrar gente en el camino, se van a alejar, pero vos tenés que seguir ese camino. Hoy el camino de ella es esto, lo que le gusta, se dio una oportunidad, se esforzó muchísimo. Saludamos a la escuela también de ellos de ahí de la Florida, que está sobre 844. Y siempre cuando salgo a correr los encuentro por ahí y están siempre a full. Los chicos, la verdad que no todo está perdido. Los chicos son el futuro. Y hay que apoyarlos en un deporte que les guste, que lo tomen siempre en cuenta como profesional de enseño. Enseñarle educación. Escuchar a profesores, escuchar a tus padres. Mejor que un profesor en la esquina o en una pelea. Tu profesor va a ver las dificultades en la otra persona. Un padre te va a ver dificultades en otra persona con quien te juntes. Soy padre también y eso lo enseño también el día de mañana para mis hijos. Y bueno, hoy hay que ayudar.
0: Bueno, sabemos que están haciendo esto, ¿no? Pero ¿tienen pensado hacer alguna rifa, algún bingo, algún algo?
3: Y rifa tenemos para el 14, ahí tenemos un festival.
0: Contame si podés, lo que puedas contar, obviamente.
3: Vamos a hacer demostraciones de lo que siempre hacemos, para que se vayan guiando como hacemos, y hay rifas para que vengan, para los que quieran.
0: Bueno, genial. Entonces también dejamos esa invitación, ¿no? ¿Qué día?
3: El 14.
0: 14
1: de junio. 14 de junio, ahora sí.
0: Este mes. Ah, ya prontito.
2: Háganlo un poquito. ¿Dónde lo van a hacer? ¿Ya tiene lugar? ¿Dónde lo van a hacer? ¿En la escuela?
1: ¿En qué lugar lo van a hacer?
2: En
5: el Club Atlético La Florida.
2: Ese que está sobre 835. En 835 en el Club Atlético La Florida se van a hacer ese evento. Calculamos va a ser todo el día.
5: Sí, y va a ser una recaudación para todos los chicos de los Mapai.
0: Perfecto. Bien, bien. Bueno, estás feliz, ¿no? Estás muy contenta, realmente se te nota, y se te nota también que te gusta lo que haces, ¿no? Es que eso es fundamental. Recibís el apoyo de mucha gente, ¿no?
3: Y sí, la verdad, me apoyan mis amigas, mis profesoras y sobre todo mi familia.
0: Bien, sí, decime.
4: ¿Me has saludado?
0: Lo que vos
4: quieras. Bueno, te siguen saludando. Te siguen llegando mensajes y dice, Luna dice, nunca imaginé que una amiga mía tendría una entrevista. Te queremos, Eve. Después, bueno, Catalina dice, Eve, te quiero mejor amiga, te quiero muchísimo, Eve, vamos, Eve, te dicen. Así que tenés mucho apoyo.
3: Sí, la verdad que sí.
4: ¿Estás contenta?
3: Muy contenta.
4: Bueno, pero ¿quiere repetir de nuevo el alias por las dudas, por los que nos...?
3: El alias es Evelyn.confu, Evelyn con Y.
4: Bien, perfecto.
0: Bueno, algo que nos haya quedado en el tintero, Seba, no. Evelyn, algo que...
2: Saludos.
0: Bueno, momento para eso, momento de saludos. De la cámara, vos saludar quien quieras, no te olvides de nadie, porque después tu tío, tu abuelo, puede retar, che, no me nombraste sí, a mí, así claro.
3: Le mando un saludo a mi abuela Teresa, a mis tías, mi tía Julia y mi primo Tommy, a todas mis amigas que también hoy están mandando mensajes, y a mis compañeros y a todos.
0: Bueno, ¿y vos, Seba?
2: El agradecimiento a mi vecino que haya tenido esta oportunidad de acompañarlos, a vos, a toda la audiencia. Ellos son el futuro, lo único que puedo decir eso. Y que ellos se diviertan, que hagan lo que les gusta. Nada, saludo a la gente de Quilmes, que no soy conocido, así que nada, a los pibes de los Kamikaze, a la gente de los Indios Quilmes, a la escuela de Kickboxing MAE de San Francisco Solano, el Team Návalos. Agradecido de compartir este momento con mis vecinos.
0: Bien, Evelyn, yo te hago la última, porque por ahí está escuchando a alguien que o no conoce el Kung Fu o que se dice, bueno, me interesa. ¿Qué consejo, qué le dirías, qué es el Kung Fu y qué le dirías como para que se integre con ustedes?
3: Y el Kung Fu es una arte marcial que siempre intentamos dar de todo. Hacemos varias armas, como palo, sable, doble daga, pudao y muchas cosas así.
0: Bien, Miluchi también, ¿eh? Un mensaje mirado.
4: Ah, sí, dice, Miluchi dice, Eve, te banco, corazón, te amo.
0: Bueno, chicos, vamos con un fuerte aplauso. Sí. Vamos a seguir, te vamos a seguir, vamos a estar informados y ahí mira, te aplaude todo el mundo. Lograste el aplauso de todo el mundo, cosas que no hemos logrado nosotros, lo has logrado vos en el programa. Así que felicitaciones. Bueno, muchas gracias. Vamos a una tanda comercial y volvemos acá más que deporte, ¿les parece?
1: Y si querés,
0: igual.
1: Si
6: querés. 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

0: Bueno, muy bien, seguimos acá en Más que Deportes por Radio FM Quilmes 106.5. Yo siento que... ahí está perfecto. Bueno, muy felices, les decía. Yo, como futbolero, obviamente que estoy esperando el Mundial, ya muchas otras cosas no me importan.
1: ¿Estás con ilusión?
0: Sí, obviamente, estoy con mucha ilusión. Aparte, le voy a tirar... ¿A vos te gusta el Mundial?
1: Sí, sí.
0: A Jorge obviamente le gusta porque es futbolero.
1: Me va a gustar.
0: Pero les voy a hacer una pregunta.
1: Sí. Yo tengo otra. Muy difícil.
2: Yo tengo otra.
0: No, está bien. Yo arranco y después. Argentina, obviamente. Pero si no es Argentina, ¿qué selección les gustaría ver jugar? O sea, si no es Argentina, ¿con qué te prendes? El segundo. El segundo que vos decís. Yo tengo, obviamente, pero no lo voy a decir. Prefiero primero las damas. ¿Qué selección dentro del Mundial? O, no sé, por ejemplo, un partido de Ghana, ¿lo ves?
1: No.
0: Un partido de Nueva Zelanda, ¿lo ves?
1: Brasil.
0: Igual que yo. Sí, yo también.
3: Alemania.
0: Sí, pero Brasil.
3: Sí, Alemania también.
0: Italia no está, Fiona, vas a tener que esperar 4 años.
3: Tenemos un mes y medio, ¿no?, de Mundial, más o menos.
0: Sí, pues se alargó.
3: Bueno, los quiero escuchar ahora.
0: ¿Qué?
3: ¿Qué equipo van a ser sorpresa para ustedes en el Mundial? No campeones, sorpresa que van a llegar más lejos.
0: Mirá, yo te voy a decir algo.
3: Yo tengo dos.
0: Yo te voy a decir algo hoy. Mira, menos mal que sacaste el tema. El grupo de Argentina no es tan fácil como te lo han pintando, ¿eh? Ojo, Jordania es el más débil. Pero ojo con Argelia y ojo con Austria, con los dos, ojo. No te voy a pintar que son... No es tan fácil, ¿eh? No. Tranquilo. Mirá que tenemos experiencia, acuérdense de Camerún, acuérdense de Arabia Saudita, claro, de Nigeria. Ojo porque si bien los amistosos no quieren decir nada, pero que Argelia le haya ganado a Países Bajos, no significa que vaya, que Argentina sale y gana, como nos pintaron. Nos pintaron que ganamos 5-0 todos los partidos del grupo. Pintaron que era un grupo facilísimo. Yo lo escuché a todos diciendo, qué gran grupo, nos tocó.
1: Arabia también era fácil.
0: Mentira. Por eso. No jugamos, hay dos partidos que ganarlos.
3: ¿Con quién jugamos la segunda ronda?
0: Son mundiales, no, por eso. Claro, por eso te digo. Sí, estamos, viste, jugamos con Uruguay. Ya está todo diciendo Argentina-Uruguay. Pará, que Uruguay, primero que Uruguay hay que respetarlo porque tiene un gran técnico. Sí. Eso como primero. Y segundo que siempre mundiales nos ha costado ganar al Uruguay. No es que, sacamos la camiseta y listo, pasamos. No es así. No perdamos de vista eso porque siempre hay sorpresas en los mundiales, siempre. Y bueno, nada va a ser fácil para ninguna selección. Sé que hay algunas selecciones débiles. El tema de Jordania, yo sé que Jordania es capaz que después me equivoco. Pero lo quiero decir antes. No, lo quiero decir antes. Pero sí, le tengo mucho respeto a Austria. No deja ser un equipo de Europa, chicos. No jugamos. Todos los equipos de Europa tienen otro nivel y por algo llegan. Y fíjate cómo ha costado a algunos equipos de Europa ir a repechaje y quedarse afuera. Y si mal dejo Italia. O sea que hay que respetar a todos los europeos. Vos me decías sorpresa.
3: Mis dos sorpresas.
0: Yo todavía no leí mucho. La verdad no estoy muy al tanto todavía del Mundial en cuanto a grupos. Pero llamar sorpresa tendría que ser algún equipo ya ni hablar de Marruecos. Porque Marruecos ya no es sorpresa, es una realidad. La verdad que te la contesto el juez que viene. Le voy a pensar y le... No puedo decirlo.
3: Bueno,
0: ahora.
3: Yo te lo digo, los míos, Austria y Marruecos.
0: Claro, pero Marruecos no es esa sorpresa, Jorge, porque...
3: Es sorpresa.
0: ¿Y qué sorpresa si vienes de jugar
1: alguna...? Austria, verdad, puede ser, Austria.
0: Mira que Marruecos viene de jugar el Mundial pasado, según las instancias finales. Es una selección importante ya. Pasa que a veces cuando dicen equipos de África, viste, uno dice, bueno, lo subestima. Esa es la palabra. Pero Marruecos, no te olvides que está la de Francia. está de este lado de Portugal, quiero decir, y está cerca de Francia, y viven fogueándose, y en juveniles ya han demostrado también, y ya vienen de jugar el campeonato del mundo,
3: y lo mismo que Austria, que está
0: claro,
3: Alemania también.
0: Austria también tiene su, por eso te digo.
1: ¿Y Turquía?
0: Bueno, no sé, Turquía no sé. Turquía es una novela, no sé, una novela muy linda de los turcos, que si te gustan las novelas vas a ser campeón del mundo. Bueno, ¿qué más, Jorge?
3: No, de mi parte está todo excelente.
0: Bueno, escúchame una cosa, tengo que vender la última tanda, son 20 y 29, ya lo voy a hacer. Pero pregunto, brevemente, ¿les gusta la decoración? Sí, dice, mira, pero ustedes sí piensan, y desde otro lado no, me dicen.
1: Pero capaz sí, pero no soy muy buena decorando.
0: Bueno, ahora te vas a enterar. ¿Vos, Jorge, te gusta? Oh, sí, te gusta. Si vos te gusta, sabes decorar.
3: Estamos terminando un estudio de...
0: Por eso.
3: De streaming de la gran flauta. Y...
0: Bueno, por eso. Bueno, señores, tenemos en el estudio ya, tras la pausa, vamos a presentar a Karina y Carla, que han se han traído el Oscar de decoración, mejor decoración internacional. Así que no quiero joder más ya con estirar esto. Vamos a los hechos. Y los hechos... tras la pausa, tras la tanda, la última tanda comercial, y le vamos a explicar todo, porque la verdad me encanta la decoración.
1: ¿Ah, sí?
0: Sí, me encanta. Así que
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0: Bueno, muy bien, estamos acá en Más que Deportes por Radio FMX 106.5. Y bueno, primero vamos a felicitar a Karina, a Carla. Bueno, primero bienvenidas a Más que Deportes.
1: Muchas gracias.
2: Gracias.
0: Y después, bueno, me imagino lo que estarán viviendo, ¿no? Si es que todavía se cae o todavía no.
1: Bueno, realmente todavía estamos así como en shock y no lo podemos creer porque fue una experiencia mágica. De verdad que estar ahí y vivir ese momento que yo sentía que iba preparada, pero no tiene explicación. Todavía lo estamos viviendo así como wow, una gran experiencia.
0: Bueno, contemos que han ganado el Oscar a la mejor decoración internacional.
1: Así es.
0: ¿Cómo se llega primero a esa instancia, ¿no? De ser seleccionadas. ¿Cómo se llega a eso?
2: Bueno, nosotras nos inscribimos compitiendo con muchos países y muchos decoradores. Eran más de 10.000 decoradores que se postularon, y ya para nosotras quedar en el top 3 de las mejores era ya un regalo, era un gran logro, pero haber logrado traernos ese premio a la Argentina realmente fue tocar el cielo con las manos. Es una premiación a nuestro gran esfuerzo y un reconocimiento internacional a nuestro trabajo, que bueno, hoy en día somos referentes internacionales de nuestros diseños y nuestras organizaciones de eventos.
0: Bueno, ¿cómo se iniciaron en esto? ¿Cómo arrancaron?
2: Iniciamos en el 2020.
1: En plena pandemia
2: me había ganado una beca para estudiar marketing digital con una universidad de España y tenía, no sé, 17 años en ese entonces, y me exigían de que tenía que tener un emprendimiento o algo para poner en práctica todas las estrategias de marketing, y junto con mi mamá decidimos emprender en algo, el Celebra en Casa, el famoso Celebra en Casa que estaba en ese momento, todos en pandemia. Y bueno, empezamos con arreglos muy chiquititos de globos. Nuestra primera fotografía fue en la Plaza Pellegrini, ahí fue donde hicimos nuestra primera publicidad sin tener dimensión hasta dónde íbamos a llegar hoy en día. Y ahí fuimos evolucionando y Dios nos bendició hasta hoy en día donde estamos paradas.
0: Bueno, yo primero la felicito, pero yo estuve viendo los trabajos que hacen, ¿no? Y realmente, ¿cómo fue evolucionando todo eso? Porque hasta así, me imagino que hay etapas, ¿no? Claro. Hay procesos, pero hacen cosas extraordinarias. Bueno, primero esa pregunta y después, relacionado también con eso, es explicar a la gente, ¿no? Que le expliquen por qué tienen que llamarlas a ustedes para que le decoren algo.
1: Bueno, nosotros, como dijo Carly, iniciamos en pandemia. No sabíamos qué hacer para el proyecto que Carly tenía. ¿Qué se puede vender en pandemia cuando todos lo que queríamos nada más era alcohol y barbijo? ¿Qué hacemos nosotras para que Carla pueda proyectar en lo que estaba haciendo de marketing digital, en su página? Y dijimos, ya sé, puede ser globo, Celebra en Casa, porque todos en ese momento estábamos tan asustados que queríamos celebrar como el último cumpleaños porque no sabíamos qué iba a pasar el día de mañana, ¿no? Entonces Celebra en Casa era como, bueno, algo que podíamos llevar, enviar, no tener contacto directo con el cliente, y empezamos con esto. La primera publicación la hizo Carla en la noche con el arreglo de globos que hicimos en la Carlos Pellegrini, y nuestro primer cliente salió en ese entonces. Ella en su curso sabía qué tipo de hashtag, qué tipo de música, en qué horario puede hacer la publicidad, y se comunica una chica que era de México, que vivía en Bernal, pero estaba en México y quería hacerle llegar un arreglo a una amiga en Bernal, y nos pidió unos globos con helio, y nosotros ni idea, no teníamos ni material, absolutamente nada. Compramos todo por Mercado Libre, hicimos el arreglo, lo vendimos carísimo, y le digo a mi esposo, ¿y ahora cómo lo cobramos? Si esta mujer está en México, ¿cómo hacemos? Él dijo, no te preocupes, ahí lo agilizamos por medio de Bitcoin, hacemos llegar el dinero, lo cobramos, lo llevamos, y desde ese entonces no paramos más. Cuando se levanta la pandemia ya no nos pedían este tipo de arreglos, sino más era decoraciones con mobiliario. Ahí empezamos de a poco fuimos creciendo, buscando siempre llevar algo diferente al cliente, innovando, tratando de, más allá de crear las emociones en el evento, nuestras decoraciones tienen que ver mucho con la parte sensorial, de que el cliente pueda sentir, pueda ver realmente y sentirse en la escena de, en este caso puede ser de la temática que escoja, es una película, bueno, buscamos una escena de esa película, la llevamos a la decoración y cuando el cliente llega, realmente ve que su personaje está haciendo lo que, la parte más importante de esa película. Tratamos de incorporar lo que es movimiento, humo, burbujas, mariposas, luces, todo lo que impacte y tratando siempre de buscar lo diferente, porque si queremos trabajar de forma diferente y cobrar de forma diferente que el resto, tenemos que traer una propuesta que realmente el cliente diga, son ellas con las que quiero decorar.
0: Wow, es interesantísimo. Me imagino que ya tienen un recorrido, ya tienen una clientela, pero todo esto también va a ayudar un montón, ¿no?
1: Sí, de verdad que sí.
0: ¿Ya lo van sintiendo esto? ¿Ya por los mensajes? Por lo...
1: Realmente tenemos desde ayer el teléfono lleno de mensajes. El Instagram, no se puede imaginar lo que es. La cantidad de personas que nos están escribiendo, felicitándonos. Reposteando lo que es lo que nosotras vivimos y todavía no termino de responder todas esas felicitaciones porque bueno, nosotras somos venezolanas, tenemos 8 años en este país y como venezolanos lamentablemente tenemos familia regada en todas partes del mundo y esto de una u otra forma nos ayudó a que nuestra historia estuviera en todas partes del mundo, ¿no? Porque tengo a mi hermano aquí en España y por allá hizo su campaña
2: de votos.
1: Tengo hermano en Estados Unidos, tenemos familiares en México, en Chile, en Brasil, en Colombia, en todos lados. Entonces eso hizo que la noticia se regara y bueno, nos ayudó un montón.
0: Sí, más ahora con la tecnología, ¿no? Las redes, sí. Enseguida viaja la información. ¿Les cambia la vida esto, el premio, o no?
1: Yo me sigo sintiendo igual, ¿no? Por supuesto que nos abre una gran ventana de prestigio para grandes clientes. Es una gran oportunidad el haber participado y haber estado en los Party Star Brasil 2026. Y esperamos los buenos clientes, porque acá hay... Nosotros los esperamos con proyectos y con decoraciones escenográficas, que es realmente con lo que nosotros nos especializamos, que ya saben que son premiadas de manera internacional y que vamos a la vanguardia de todo, y que haber sido reconocidas en Brasil, que es la cuna de las decoraciones a nivel mundial, por supuesto que le da ese plus a Globos Gran Aire.
0: Ahora, cuando se ponen en analizar, ¿no? Hemos logrado este premio, ¿por qué creen que lo lograron?
2: Yo diría que es un reconocimiento a nuestro gran esfuerzo. No ha sido fácil, no fue que... Muchas veces pensamos en dejarlo todo, esa es la realidad. Sí. Fueron momentos en donde decíamos, no podemos más. Y siempre... nos sorprendía a Dios con algo. Y esto fue mucho más de lo que pedimos.
0: ¿Qué dificultades encontraste?
2: El tiempo. Muchas veces nos pasaban circunstancias en donde nos veíamos incapaz de poder lograrlo o superarlo, donde sentíamos que no estábamos preparadas para esto. Y bueno, mediante tantas capacitaciones que tuvimos, tanto nacionales como internacionales, creo que hoy es lo que nos mantiene de pie. Y el apoyo de nuestros clientes, la confianza que nos hemos ganado, de que nos siguen eligiendo. Y hoy en día creo que esto es un reconocimiento, sin duda alguna, de nuestro gran esfuerzo.
3: ¿En base a qué? Hubo un jurado entre 10.000 personas, ¿no es cierto? ¿Qué trabajo presentaron o el jurado en qué se basó como para darles el premio?
1: Realmente cuando nosotras hicimos como, bueno, vamos a participar. Estábamos en duda porque cuando es este tipo de eventos, se celebra todos los años en Brasil, Partiestar es un evento de Brasil completamente, y abrieron dos categorías para premiación internacional, que fue premiación a la decoración internacional y globos internacionales, que es como el trabajo en globos como tal, solamente globos. Cuando nosotros dudamos en inscribirnos, porque hay tanto talento, que lo hicimos prácticamente el último día. Y porque tenemos un amigo que está en Uruguay, que también es decorador, se inscribieron, inscríbanse. Nosotros, no, tanto talento que hay desde Colombia, Perú es muy fuerte con las decoraciones, el mercado peruano, el mundo de la decoración es realmente sorprendente. Y nosotros, no, ¿qué vamos a estar creyendo nosotras? Así como que también con un poco de desconfianza de nuestro propio trabajo, ¿no? Inscríbanse. Entonces después, bueno, sí, calamos a inscribirnos. ¿Y cuál decoración de las que está de globos Gran Aire, cuál vamos a ubicar? Y estábamos entre dos y dijimos, vamos con esta de Jesús. Porque esta decoración de Jesús fue una decoración que realmente impacta mucho visualmente, porque ella es una propuesta diferente. Fue en un hermoso jardín, sale de lo cotidiano, de lo común, con una paleta de colores muy sutil, muy elegante, un blanco con un verde oliva, con un Jesús imponente en la decoración, y los brasileros son muy creyentes de Dios. Entonces, bueno, vamos con esta, que no está tan saturada de información, está trabajada de manera muy orgánica, unos globos bien ubicados, unas flores naturales que ahí también jugaban y hacían parte del jardín hermoso donde hizo esa decoración. Bueno, inscribimos la decoración de la primera comunión, y para nuestra sorpresa, cuando una amiga me escribe y me dice, puede ser, están nominadas a las tres mejores de decoración internacional. Yo estaba en la ferretería y a mí me temblaban las manos, no puede ser, ¿dónde salió esto? Y bueno, nos tocó hacer campaña porque nos dieron una semana. Este jurado que escogió entre miles a tres, nada más, había un representante de Perú, porque Perú, como les dije, ya es un mercado muy fuerte, aunque suena como que no es así. Sí, después de Brasil viene Perú en el mundo de las decoraciones. Estaba Perú, estaba Chile y nosotros en representación de Argentina. No lo podía creer, todavía le estoy contando, y para nosotros como que, Dios mío, porque nos tocó a nosotras, que hay en nosotras, que nosotras todavía no lo terminamos de ver, ¿no? El jurado es un jurado muy calificado, un prestigioso decorador peruano que se llama Junco dos Santos, uno brasilero que se llama Fabio Rayán, que nosotros admiramos
2: un montón,
1: profundamente, es un montón, es el referente de todos los decoradores a nivel mundial, en fiestas infantiles más su fuerte, y Pamela, que es peruana, de Corazón de Melón, eran los tres jurados. Nosotros los conocemos porque son referentes nuestros y decíamos, bueno, ¿cómo? ¿Qué pasó aquí con nosotras? ¿Qué vieron en nosotras? Y bueno, nos dieron... Ellos se encargaron de llevarnos al top 3.
3: Ajá.
1: Ya de ahí lo que venía era voto popular, y nosotros teníamos que buscar en una semana votos por todos lados. Voten por nosotras en la página, y de ahí iba a salir la ganadora. Había que viajar a Sao Paulo, porque no era que te decían, ganaste, claro, tienes que venir, claro, no. Las tres teníamos que estar presentes. De hecho, cuando nos pasan una de las condiciones, decía que teníamos que estar presentes en Sao Paulo, y que si nos nombraban esa noche ganadoras y no estábamos,
2: se le daban el premio,
1: quedó en segundo lugar.
4: O sea, tenían que ir sí o sí.
1: Entonces no fue fácil para nosotras, porque no se nos hizo fácil organizarnos en una semana, a dos personas, a armar un viaje a Sao Paulo, todo el gasto que esto genera, la logística, porque, bueno, Carla, que es mi hija, aparte de Carla, tengo cuatro nenes más, porque soy mamá de cuatrillizos. Entonces eso lo hace como un poco más complejo, cómo me organizo para el cuidado y el ausentarme por mis nenes, ella estudia odontología, el ausentarse también de la facultad fue un poco bien complejo, y sí o sí teníamos que viajar, sí o sí nos teníamos que presentar, y bueno, logramos hacerlo y estar presente.
3: Bien, perfecto.
4: ¿Y cómo es trabajar juntas en ese proceso, ¿no?, de la decoración?
2: Bueno, es lindo podernos apoyar en este gran sueño que nació desde la habitación. Realmente nació en mi habitación este sueño. Cuando arrancamos, nuestro depósito era una valija y no nos los creíamos. Lo hicimos más que nada como por hobby, por pasión a las fiestas, de celebrar. Y hoy en día, mirarnos y ver el apoyo incondicional que nos damos el una a la otra, creo que ha hecho llevarnos muy lejos, y sobre todo la paciencia que a veces nos tenemos. Obviamente a veces tenemos días en que no nos soportamos, esa es la realidad, pero somos muy, muy unidas. Y bueno, siempre, además de estar nosotras dos, tenemos un gran equipo, que hoy en día ya no somos Carla y Karina. Tenemos un gran equipo que nos ayuda, de que nos acompañan las decoraciones, muchos proveedores que hoy en día nos acompañan en nuestros eventos y que son parte de nuestra empresa. Y ya miramos atrás y decimos, wow, o sea, no lo podemos creer todo lo que hemos logrado en estos 6 años, y tener ya nuestro depósito, un equipo, de proveedores, de staff, y eso nos llena de orgullo poder viajar. No solamente hemos ido a São Paulo, sino que hemos ido a Uruguay a dar capacitaciones. Nos graduamos también como decoradores internacionales hace 2 años con una universidad de Perú, y todo lo hemos hecho con mucha pasión, con mucho amor, y bueno, con el apoyo de, además que ser socias, somos madre e hija, y está siempre esa confianza, ¿sí?, esas aventuras locas que nos anotamos siempre. Y bueno, fue un viaje que surgió de la noche a la mañana. Una semana nos dieron para buscar votos y ver cómo hacíamos para viajar, y no los creíamos. Hubo muchos colegas que incluso se compraron la entrada, porque había que comprarse una entrada para irnos a ver esa noche en las premiaciones, y nos mandaron de que ya tenían sus entradas listas, sus outfits listos para vernos.
1: Boleto, no sé cómo van a hacer ustedes, vendan lo que tengan que vender, pero nosotros ya compramos.
2: Ellos ya estaban preparados. Ellos ya estaban preparados y todos sabían de que íbamos a ganar, menos nosotras. Éramos las que menos fe nos teníamos, éramos nosotras, y decidimos viajar 3 días antes. Fue que tuvimos el boleto y el hospedaje lo encontramos un día antes. Fue difícil poder hacer la logística, pero bueno, se logró, que fue lo importante.
0: Carla, y ahora se dedican a qué tipo de eventos se dedican, y si les piden cosas, y bueno, cómo hacen para orientar también a la persona que confía en ustedes, porque por ahí yo vengo y te digo, mira, la verdad de decoración no sé nada, pero quiero hacer esto, te tiro la idea, ¿cómo hacen el armado?
1: Ay, aprovecho yo a ese cliente, le digo, esto es lo que va para usted, porque el cliente que viene sin idea, yo le digo, esto es lo que yo quiero hacer. Entonces lo que yo quiero hacer, que otro cliente no me lo pide, es mi oportunidad de mostrar el ejemplo. Esta decoración de la primera comunión es una clienta que nosotros tenemos ya hace un par de años, que es una bendición en Globo Gran Aire, y ella dice, chicas, hagan lo que ustedes quieran hacer, yo confío ciegamente en ustedes, y aprovechamos y hacemos lo que nosotras queremos hacer. Porque otro cliente viene con una idea de primera comunión y dice, chicas, yo quiero lo blanco, o yo quiero lo celeste, o quiero el amarillo. Esta me dijo, hagan lo que ustedes quieran porque yo confío ciegamente en ustedes. Entonces, cuando viene un cliente sin ideas, ahí nosotras, esto es lo que vamos a hacer. Realmente nuestro fuerte son decoraciones infantiles.
0: Bien.
1: Ese es nuestro fuerte, decoraciones infantiles. Ahí nosotros buscamos trabajar toda la parte de las emociones de los nenes. Sabemos que le puede llegar a gustar al nene. Y que si el nene, ejemplo, me pide una decoración de Peppa Pig, la nena quiere encontrarse a Peppa Pig grande, una mínimo tiene que tener 1 metro de altura, que impacte, y que Peppa Pig esté haciendo algo que realmente hace en la serie de Peppa Pig. puede estar jugando en el lodo, puede estar jugando con unas flores o puede estar en un triciclo, pero tratamos de llevar eso.
0: Bien, bueno, se nos fue volando, pero para, busquemos el premio si nos despedimos, porque creo que llegó, Jorge, ¿no te fijas que te trae? Sí, sí, creo que llegó, ¿no? Puede ser que, a ver, si llegó, llegó, y si no, no importa, ¿no? ¿No está el premio? No. Bueno, no importa. ¿No? No importa, no importa. El tema es que han ganado el premio. Sí. Y bueno, la última sería para despedirnos, ¿no? Porque yo tengo que tener el programa. Los saludos que quieran mandar y también las redes donde los pueden seguir.
1: Sí. Bueno, somos Globos Gran Aires. Ahí nos pueden seguir por Instagram. Por supuesto, con mucho cariño yo los recibo. Yo soy la que está de atención al cliente. Estamos abiertas a recibir todo tipo de ideas que el cliente venga, que nosotros de seguro los vamos a abrazar y vamos a hacer realidad el sueño que ellos tienen para la celebración de la persona más importante en el día de su cumpleaños.
2: Y bueno, queremos mandarles un saludo a todos los colegas y amigos y familiares que nos apoyaron y muchísimas gracias por brindarnos este espacio para contar nuestra historia y nuestra gran experiencia, que fue una noche realmente soñada, ansiosa, nerviosa. Vivimos muchos sentimientos y emociones y bueno, salimos con lo que soñábamos realmente.
1: Una estrella para la Argentina.
0: Una estrella para la Argentina. Bueno, nosotros después vamos a hacer un compacto y vamos a subir también la nota individual, así que para que toda la gente lo pueda seguir. Y bueno, pero en la última, ¿dónde los pueden ubicar? Los que quieren escribir o
1: nosotros
0: contactar.
1: Tenemos solamente la página, manejamos el Instagram, que es globos_piso_granaires.
0: Excelente. Bueno, Carla, Karina, muchas gracias por venir a Más que Deporte. Las felicitaciones y vamos con un aplauso.
1: Gracias
0: a vos. Ganadoras del Oscar, señor. Mejor mira cuando ganemos nosotros algún Oscar. No, ni soñando.
1: No, hay que soñar. Porque...
0: soñemos. Bueno, nos vamos hasta el jueves que viene en Más que Deportes, ya con el arranque del Mundial de fútbol.